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4: Ya tenemos a los grandes ganadores de los Crunchyroll Anime Awards 2026, la premiación más importante del mundo del anime. Y sí, hubo varias sorpresas. La gran vencedora de la noche fue My Hero Academia Final Season, que se llevó el premio al anime del año, gracias al cierre de una de las historias más populares de los últimos tiempos. La temporada final de Deku y compañía logró imponerse frente a series muy fuertes como Dandadan, Gachiakuta y The Apothecary Diaries.
5: Aunque hablando de sorpresas, Dandadan también brilló durante la ceremonia.
4: El anime ganó la categoría de mejor comedia, y además se llevó el premio a mejor opening con el tema On the Way de Ain't at the End.
5: Por otro lado, Demon Slayer Castillo Infinito confirmó su enorme impacto global al ganar como mejor película de anime,
4: superando incluso a producciones muy esperadas como Chainsaw Man, Arco de Rece. Y ojo, porque también hubo reconocimiento para el doblaje latino. José Antonio Toledano ganó como mejor interpretación en español latino gracias a su papel de Akaza en Demon Slayer. Sin duda, los Crunchyroll Anime Awards dejaron claro que el anime sigue creciendo como uno de los fenómenos más importantes del entretenimiento mundial.
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14: Llevar a tu mascota al veterinario una o dos veces al año puede prevenir problemas mayores. 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

0: Bienvenidas y bienvenidos a La Hora Nacional. Hoy vamos a tener para todos ustedes historias sobre cultura, medio ambiente, inclusión y la vida cotidiana de nuestro país.
1: Sí, y vamos a empezar con música de Cecilia Rivera, conocida como Tafaté. Ella es compositora, poeta y activista mazateca de la región Cañada de Oaxaca.
0: Además, conoceremos cómo se arma el vehículo Olinia, el proyecto del auto eléctrico mexicano que apuesta por una movilidad más limpia y sustentable.
1: En el marco del Día Mundial del Medio Ambiente y del Día Mundial de la Bicicleta, hablaremos sobre acciones que impulsan el cuidado del planeta y la inclusión social.
0: Hablaremos con Manuel de la Torre, creador del Paseo a Ciegas, una iniciativa que desde hace más de 20 años permite que personas con discapacidad visual hagan recorridos en bicicleta acompañados por ciclistas voluntarios.
1: También vamos a platicar con la doctora Mariana Núñez Vespalova sobre el encuentro de arte textil, decorativo y utilitario original Mundial Social. Ahí, artesanas y artesanos mexicanos exhibirán piezas inspiradas en el Mundial 2026, mezclando tradición, creatividad y cultura popular.
0: Y en nuestros espacios de servicio les contaremos sobre la jornada notarial en la Ciudad de México para explicar los beneficios y apoyos disponibles para la ciudadanía. Así que comenzamos.
1: Hoy empezamos el programa con música de Cecilia Rivera, alias Tafaté, que es una artista mazateca originaria de la región de la Cañada Oaxaqueña. Vamos a ver y escuchar una de sus canciones.
2: Hola, ¿qué tal? Mi nombre es Cecilia Rivera Martínez, Tafaté y Momo García. La canción que vamos a presentar a continuación se titula Respira y sigue adelante. Está en lengua mazateca. Estamos en La Hora Nacional.

0: Buscando una movilidad más limpia, México está impulsando proyectos innovadores como Línea, que es un auto eléctrico diseñado con enfoque ecológico y tecnológico.
1: Este vehículo es una apuesta para reducir emisiones contaminantes y avanzar hacia un futuro donde el transporte sea más eficiente y sustentable. Vamos a ver y escuchar una cápsula sobre este proyecto.
2: México ha movido al mundo con destreza inigualable, con mentes y manos que dominaron la ingeniería para cuidarnos, que levantaron torres hacia el cielo y que le dieron color a nuestra vida. Con esa herencia, hoy trazamos un nuevo rumbo. Escuchando a quien da vida a la ciudad, a quien conoce el camino y a quien necesita movilidad accesible. Polinia es un proyecto construido por científicos de las mejores universidades del país, resultado de un método preciso y una visión compartida basada en las mejores prácticas.
3: Definimos la identidad y la experiencia. Cada superficie y cada volumen están pensados para que el vehículo conecte con las y los usuarios.
4: Desarrollamos el chasis y la arquitectura física para superar las pruebas de seguridad y de desempeño.
5: Gestionamos sistemas de calidad ambiental, de salud y seguridad en el trabajo para la mejora continua de Olinia en un sistema de gestión integral.
6: Anticipamos cualquier riesgo aplicando pruebas y metodologías preventivas para lograr un producto seguro, sin fallas y bajo la normativa aplicable.
7: La planta preparamos todo para que la producción sea eficiente, repetible y escalable.
8: Coordinamos la cadena de suministros y cuidamos de cada eslabón del proyecto para tener una producción precisa y con el mejor costo.
2: El ingenio ya lo teníamos. Hoy lo convertimos en nuestro motor, la energía que nos pone en marcha.
1: Hay proyectos que no solo transforman ciudades, sino también la forma en que entendemos la empatía y la inclusión. Hoy vamos a hablar de una iniciativa en la que personas voluntarias prestan sus ojos para que alguien más vuelva a sentir la emoción de pedalear.
0: Se trata de Paseo a Ciegas, una asociación civil que desde hace más de 15 años hace recorridos en bicicletas tándem, ya saben, estas bicicletas como dobles, para personas con discapacidad visual. Hoy nos acompañan Manuel de la Torre, que es el fundador de esta iniciativa, y Lola del Ángel, una usuaria de Paseo a Ciegas. Bienvenidos a La Hora Nacional. Qué gusto que estén con nosotros.
9: El gusto es nuestro.
10: Muchas gracias. Gracias por invitarnos.
1: Al contrario, nosotros felices de que estén aquí con nosotros. Y quisiéramos saber, Manuel, ¿cómo fue que nace Paseo a Ciegas? ¿Qué te motivó? ¿Cómo entendiste que no nada más era andar en bicicleta, sino una manera de transformar muchas cosas y muchos corazones?
9: Es cierto, como lo comentas, por aquel lejano 10 de enero del 2010, es que iniciamos una iniciativa en donde en la ciclovía recreativa de la Ciudad de México, este proyecto que se llama Muévete en Bici, estaríamos ahí en la glorieta de la Diana Casa ofreciendo esta posibilidad de andar en bicicleta, que es una dinámica muy lúdica, es un ejercicio, es un juguete, es un pasatiempo bellísimo el andar en bicicleta, compartiéndolo con una persona con discapacidad visual mediante una bicicleta tándem, una bici doble, donde un ciudadano, un guía, como un servidor, y ahora cientos o miles que han pasado a través de los años, ofrecen su tiempo para llevar a una persona con discapacidad, como mi amiga Lola del Ángel, que por obvias razones sola no lo podría hacer, y de esa manera disfrutar el andar en bicicleta, la ciclovía, la convivencia, el espacio público, la gente que se reúne cada domingo, que son familias, deportistas, niños, vas con tu mascota, en fin, y de esa manera compartir esa parte, ¿no? Así funciona, así nació, Paseo a Ciegas, así nos conocimos hace ya muchos años, hicimos una gran amistad, y eso ha sucedido, como les digo, con muchos seres humanos, personas con y sin discapacidad, que nos unimos en ese punto para llevar a cabo esta actividad, esta labor, mediante esta dinámica.
0: Bueno, ¿dónde podemos encontrar información sobre esta iniciativa? ¿Dónde puede inscribirse la gente? ¿Cuándo son los paseos?
9: Claro.
0: Platícanos un poquito más como de la parte ya logística para que la
9: funciona.
0: Gente se una.
9: Claro, sí. Estamos todos los domingos de 9 de la mañana a 1:30 de la tarde en la glorieta de la Diana Cazadora, dentro de la ciclovía recreativa de la Ciudad de México. Seguro nos encuentran ahora que todo se mueve vía redes sociales, Facebook, Twitter, Instagram y todas esas como Paseo a Ciegas AC. Y ahí van a encontrar mucho de lo que hacemos, los calendarios, las actividades, muchas de las imágenes, las descripciones y el amor que conjuntamos en cada una de nuestras actividades. actividades.
1: Lola, ¿cómo has sentido tu vida después de estar en estas bicicletas, en estos recorridos, en estos paseos a ciegas?
10: La verdad es que, vuelvo a decirlo, es maravilloso. Estoy muy, muy agradecida porque a veces no pensamos como en la parte recreativa para las personas con discapacidad. Ya hablamos mucho sobre, bueno, tal vez no mucho, sobre accesibilidad, trabajo, salud y esto, pero sí falta la parte recreativa, el lugar en donde poder hacer amigos, en donde convivir con otro que es igual que yo, con quien compartir experiencias. Y la verdad es que Paseo a Ciegas me ha dado esa oportunidad de, justo como dice Manuel, poder hacer amigos, no solo personas con discapacidad, personas sin discapacidad también, pero que entienden la discapacidad de otra manera, que pueden volver a... Pues es que existe como a veces esta parte en la que nos miran como personas extrañas, como algo diferente, y cuando te sensibilizas y empatizas, te das cuenta que todos somos seres humanos, claro. Todos cabemos en este lugar, y eso es lo que está chido, el poder sentir que sí estamos, somos partes de... La verdad es que ha sido muy, muy
1: bonito,
10: padre.
1: Qué bonito lo que nos acabas de decir. Muchas gracias, Lola. Sí,
11: muchas gracias a los dos por venir. Qué gusto conocer esta iniciativa. Felicidades por armarla.
12: Gracias.
11: Qué padre poder haber conocido tu experiencia, Lola. Y ya saben, si se quieren unir, ahora tienen ya todas las herramientas para hacerlo. Y pues invitamos a toda la gente justo a participar. Y una vez más, muchas gracias por acompañarnos en la Hora Nacional.
10: Gracias. Muchas gracias. Gracias a ustedes, de verdad.
1: Gracias a ustedes. Y gracias a ustedes que nos están viendo y escuchando. Esto es La Hora Nacional. Quédense con nosotros.
11: El arte textil mexicano va a tener un espacio especial con el Encuentro de Arte Textil Decorativo y Utilitario Original Mundial Social.
1: La subsecretaria de Cultura Marina Núñez Vespalova platicó con nuestro compañero Orlando Abad sobre esta iniciativa donde artesanos de todo el país mostrarán piezas inspiradas en el Mundial 2026 que ya está a la vuelta de la esquina.
13: México lindo y querido, hay muchos motivos para celebrar y uno de ellos es el Mundial, por supuesto. El Mundial Social incluye un montón de actividades y hoy vamos a abarcar una muy especial. Es Original, ustedes saben que Original es un programa que apoya a los artesanos y artesanas de muchísimas disciplinas de nuestro país. Para platicar más al respecto y de un evento muy especial, está aquí la doctora Marina Núñez Vespalova, que tiene todos los detalles al respecto del 4 al 7 de junio en el Complejo Cultural Los Pinos. ¿Es cierto, doctor?
14: Así es, muchas gracias.
13: Bienvenida a La Hora Nacional. Cuéntenos, ¿cómo es que nació esta fusión, este Original edición especial?
14: Esta edición nació porque creemos que tenía que haber un espacio con motivo del Mundial que mostrara de mejor manera la gran diversidad que tiene México a través de su arte popular. Nosotros solemos hacer dos emisiones de Original, el de arte decorativo, que es justo en junio, y el de arte textil, que es el tradicional que se hace en el mes de noviembre. Ahora los fusionamos, invitamos a compañeros artesanos textiles también a esta emisión de junio y logramos una edición la más grande. Hay 515 artesanos de todo el país, de distintas técnicas textiles y ramas artesanales. De verdad, va a ser una explosión de riqueza cultural fantástica, de arte, de dominio de técnicas, además técnicas que hablan mucho de nuestro país, de la gente que la sigue preservando. Y a todo eso se une también una gran oferta cultural muy amplia para todo tipo de públicos. Tenemos para bebés de 0 a 5 años un espacio que se llama Nido. Tenemos para 6 a 12 años talleres que van introduciendo al arte popular a través de los propios maestros artesanos, que son quienes dan estos talleres. Tenemos para adultos mayores que a veces recuerdan quizá algunas cosas que ya sabían hacer. Muchas de las señoras bordan, por ejemplo, entonces se encuentran con maestras que les enseñan, que les recuerdan cómo mejorar ese bordado. Y hay música y hay comida y creo que es un espacio muy completo que habla también de todo el ambiente que rodea el mundo del artesano.
13: Todo lo que ustedes tienen que saber es que México es riquísimo, pero qué mejor que de la mano de los artesanos. Y tantos, ¿no? Más de 500, imagínense. La cita está dada del 4 al 7 en Chapultepec. ¿Y hay algo más que tengamos que saber para disfrutar en su plenitud este ventazo?
14: Que tienen que ir con el alma dispuesta, abierta, con zapato cómodo, darse el tiempo para visitar Original. Son 12 kilómetros de riqueza cultural, donde vale la pena detenerse, ver cada pieza, hablar con el artesano Y de repente sentarse, comerse un buen taco, vamos a tener representación gastronómica de prácticamente 10 estados de la República con cocineras tradicionales y para bajar la comida un buen zapateado.
13: ¡Qué rico! Y hasta baile va a haber. Bueno, ir, disfrutar, conocer, observar y también aprender en estos talleres va a ser algo sin igual. Sin duda es una gran edición, esta edición especial del... Podríamos decir que es mundialista, ¿no?
14: Es totalmente mundialista. Tenemos una cascarita también.
13: ¡Ah! Y además, miren... El puro orgullo de ser mexicano ya habla por sí mismo, pero si a eso le agregamos toda la tradición de nuestras artesanías, es garantía de calidad y de pasarla súper bien. Doctora Marina, muchísimas gracias por compartirnos toda esta información y allá nos vemos.
14: Allá nos vemos, muchas gracias.
13: Allá nos vemos.
0: Miles de personas aprovechan las jornadas notariales para hacer trámites como testamentos, escrituras y regulación patrimonial a costos accesibles. Estas campañas buscan dar más certeza jurídica a las familias mexicanas.
1: Y para entender cómo funcionan estos programas, sus beneficios y por qué es importante mantener nuestros documentos en regla, hoy tenemos con nosotros al licenciado Fernando Dávila Rebollar, especialista en materia notarial. Licenciado, bienvenido a la Hora Nacional.
12: Muchas gracias por esta invitación y aprovechar este espacio con su distinguido público. Efectivamente, como bien señalas, es una tradición realmente en la actividad notarial en la Ciudad de México, siempre estar presente en todo lo que es el apoyo a la población en todo lo que son sus necesidades. Y una de ellas básicamente pues es en el aspecto patrimonial. Está por demás reconocido que bueno, pues prácticamente el tener su propiedad, su patrimonio, aspirar a tener debidamente un pedazo de patria, como dicen, y debidamente formalizado y escriturado. La cereza en el pastel de cualquier adquisición de cualquier inmueble, digamos, es la escritura pública. Ella es necesario, es importante, es el título de propiedad. Con base en ello se inscribe al dueño en el registro público de la propiedad previo pago de los impuestos y pasando por un procedimiento de escrituración. La intervención del notario es importante porque precisamente la labor del notario es verificar que quien adquiere un inmueble lo está haciendo de quien a su vez debidamente es dueño, propietario, y que el inmueble precisamente cumple con todos esos requisitos, principalmente que el registro público de la propiedad todo esté en orden y sea una propiedad perfectamente regularizada, por decir así, y pues garantizar a quien va a adquirir que tanto esfuerzo implica, tanto sudor implica tener una propiedad, hacerlo correctamente. Efectivamente, el tema de la escrituración siempre, de alguna manera, pues ha implicado un costo. De tal manera que en la Ciudad de México, todo el que quiere escriturar en la Ciudad de México un inmueble, tiene beneficios fiscales muy importantes. Es decir, se simplifica en el sentido de que, por ejemplo, no se requiere tener un avalúo para escriturar, que eso siempre representa un costo importante.
13: Sí.
12: ¿Por qué? Porque la base para el pago de todos los impuestos, derechos de registro y cálculo de honorarios, va a ser el valor catastral que venga en la boleta señalada. Uh-huh. En la propia ley se establecen los rangos de valores catastrales. En estos artículos se establece pues un tabulador. Hay tablas que dependiendo del valor catastral, de un valor mínimo a un valor máximo, si tu boleta catastral señala ese valor, vas a tener derecho a este beneficio de jornada notarial, y que los descuentos pueden ir desde el, gradualmente vienen del 10, 20 hasta el 60, y en algunos casos, tratándose de herencias, que ese siempre ha sido un tema de las escrituraciones por herencias, se detectó que pues muchas veces la falta de regularización de los inmuebles venían de herencias, Javier.
13: Sí,
12: de
13: sí.
12: Que efectivamente dicen, no, pues este
1: parece que es fácil que le hereden a uno, pero sí, realmente no lo es.
0: Sí, es bien
1: y
0: caro.
1: Es caro
12: el costo, ¿no? La gente decía, pero ¿cómo? Si es la propiedad donde siempre he vivido,
1: sí, claro,
12: ¿por qué
1: claro.
12: Si mi papá murió ahora tengo que pagar? Bueno, pues es un concepto que ahí está en la ley. Pero afortunadamente en jornadas notariales hay un capítulo especial para sucesiones, y en el caso de sucesiones hay otros rangos de valor, pero los descuentos pueden ser hasta del 80%.
1: Y buenísimos.
12: Entonces, fíjate, entonces no tienes que pagar en la avalúo. Pagas con base en el valor catastral y aparte el resultado con una reducción de hasta el 80%.
1: Ah, no.
12: Sobre todo también fomentar que gran medida la irregularidad en las propiedades se debe a de que vienen de sucesiones y se deja. El notario de la Ciudad de México tiene una tradición de servicio a la ciudadanía. No cobra por asesorías, por gente que vaya y pregunte qué puede hacer para escriturar. Entonces, el tema de estos dos artículos, estas adiciones a la jornada notarial, tienen esa finalidad. Los requisitos muy sencillos, insisto, basado en tu boleta predial vigente, dependiendo del valor catastral, vas a tener derecho a beneficios. Tienes que ir con el notario al que te corresponda, de tu preferencia, y le debes de llevar simplemente la escritura, la boleta, tu identificación, vas a llenar un formato. El notario te va a ayudar, el notario prácticamente, no tomes nota necesariamente de muchas cosas. Mientras tengas tu título, tu boleta de predial, ve a ver al notario, te va a decir si entras en jornada notarial, y él se va a encargar, conoce los procedimientos. Pero en general, acérquense con su notario o al Colegio de Notarios de la Ciudad de México. Agradezco muchísimo esta oportunidad,
1: licenciado,
12: gracias
1: Nacional,
12: a usted. Y a ustedes por este espacio.
0: Mil gracias a usted, licenciado, de verdad.
12: Gracias.
0: Acérquense a su notario, ya saben, todas las preguntas
11: preguntas se contestan gratis. Y quédense con nosotros. ¿A dónde van? Esto es La Hora Nacional.
1: Acérquense a La Hora Nacional.
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11: El cambio climático y la contaminación son cada vez más visibles y más preocupantes. Y por eso, cuidar el medio ambiente tiene que ser una tarea de todas y todos. Por lo mismo, fechas como el Día Mundial del Medio Ambiente nos ayudan a pensar en nuestras acciones diarias y también en sus consecuencias.
1: Y además, esta semana también se conmemora el Día Mundial de la Bicicleta, una alternativa de movilidad mucho más sustentable. Y como en nuestro país se impulsan proyectos como Línea, una iniciativa de energía limpia, hoy queremos hablar sobre por qué es tan importante cuidar nuestro planeta. Para esto nos acompaña nuestro colaborador, Eric Ortiz. Eric, bienvenido una vez más a La Hora Nacional.
16: Un gusto una vez más acompañándoles aquí a todos ustedes y a quienes nos ven en casita esta noche.
11: ¿Cuáles son las acciones más sencillas que realmente nos pueden ayudar a cuidar el medio ambiente?
16: Las fundamentales sería primero la educación de los datos. Implementarla a través de los municipios, aquellos municipios que son capaces de medir su gasto de energía y su gasto de agua, son municipios capaces de cumplir con metas internacionales. Otras metas serían, como personas, lo que podemos nosotros realizar es el consumo local, que quizá es un tema que ya se escucha muy trillado por algunas campañas, pero es algo muy importante porque nosotros, al consumir local, lo que estamos realizando es, estamos reduciendo nuestra emisión transfronteriza de contaminantes. Y la tercera sería que en nuestros hogares tratemos de ir adaptando nuevas tecnologías con energía limpia, adquirir aparatos electrónicos que cumplan con los estándares internacionales, ¿no?, del ahorro de energía, y sobre todo medir nuestros consumos y gastos de agua, de luz y de gas.
1: Oye, Eric, ¿y estas pequeñas acciones, pero que son hechas por muchísimas personas, qué impacto tienen?
16: Hay un dato muy importante y contundente de la Organización Mundial Meteorológica. Ha dicho que el planeta sigue rompiendo récords en el alza del calentamiento global. Lo que ha hecho el mundo ante esta situación es crear el Acuerdo de París, conformado por más de 200 países, en el cual se incluye México, y en este pues se han comprometido a que el planeta no alcance el 1.5 grados de temperatura. Y esto es algo muy importante para nosotros como país, porque según datos de la OCDE y del Banco Mundial, en nuestro país es propenso a fenómenos hidrometeorológicos, y esto no solamente tiene una implicación ecológica, también tiene una repercusión económica en nuestro desarrollo si es que nosotros no tenemos una resiliencia climática y adaptamos nuestras infraestructuras ahora que estamos a tiempo.
11: Oye, Eric, y aprovechando que también se celebra el Día Mundial de la Bicicleta, ¿crees que el uso de la bicicleta pueda generar un impacto positivo en las ciudades y en nuestra salud?
16: Si nosotros vemos ejemplos como el de Países Bajos, que han sido uno de los países que ha implementado este tipo de acciones, se pueden dar cuenta que las calles han empezado a cambiar, los ríos, la naturaleza se empieza a ver diferente, pero también el hecho de nuestra salud, ¿no? Al tener otro tipo de movilidad, incluso en las emociones, nos beneficiaría muchísimo, tanto en la salud como en nuestro entorno y el medio ambiente.
1: ¿Cómo podemos crear mayor conciencia ambiental desde nuestra casa y en nuestra comunidad o a nivel comunidad?
16: Cuando pensamos en el mundo y en los tratados internacionales, creemos que solamente se firman en una mesa en Suiza o en Alemania o en algún país lejano. Pero la realidad es que esto toma relevancia cuando lo ejecutamos en nuestras calles, cuando lo ejecutamos en nuestras casas, con el manejo de los residuos, ¿no? Cómo separamos

0: historia de Jenny Joali Olvera Tolentino, ganadora del Premio Nacional de Acción Voluntaria y Solidaria 2025 en la categoría juvenil. Vamos a la entrevista que realizó nuestro compañero Orlando Abad.
1: Buenas noches, México lindo y querido. Hoy queremos platicarles del Premio Nacional de Acción Voluntaria y Solidaria 2025. Estamos hablando con Jenny Olvera Tolentino, que es la ganadora del premio que les menciono. ¿Cómo estás, Jenny? Buenas noches.
2: Muy bien, gracias.
1: Fíjate que estábamos leyendo que este es un premio muy importante para la sociedad y queremos preguntarte qué es lo que tú sentiste cuando te dijeron que eras la buena este año.
2: Me sentí muy, muy contenta, muy feliz, porque se vio reflejado el esfuerzo que viene de años atrás de, con muchas mujeres, sobre todo, del ser la primera mujer que lo gana, y creo que me hace muy, muy, muy feliz.
1: Suena muy bonito y romántico, pero imagino que detrás de eso hay un montón de esfuerzo, de inspiración, de oportunidades que se han ido generando en el camino. ¿Cómo fue que tu vida se tornó hacia ser una voluntaria?
2: Mira, yo soy de una comunidad de Actopan, Hidalgo, y soy bióloga de profesión y voluntaria de corazón, siempre lo digo. Inicié en la carrera y ahí tuve el acercamiento con muchas familias. Ahí es donde me di cuenta de las necesidades y las carencias que tienen, y entonces ahí me nació ese espíritu solidario, o se fortaleció, ¿no? Quizás siempre lo he tenido, pero se fortaleció por hacer algo más para las familias.
1: Me platicabas que haces desde humedales hasta gallineros y sí, todo lo que se vaya ofreciendo en el camino, pero me gustaría preguntarte cómo es que lo reciben las comunidades, ya que lo ven hecho y desde que vas llegando.
2: Es todo un reto, porque muchas de las comunidades están acostumbradas a que todo se les dé. Entonces aquí nosotros llevamos capacitaciones donde hablamos desde el empoderamiento de las mujeres, el trabajo en equipo, la visión comunitaria, para que vayamos fortaleciendo esa comunidad y hacer un trabajo más integral. Entonces, pues es mover a estas mujeres para empoderarlas y decirles que si nos unimos y juntas vamos a poder ver cosas reales en sus comunidades, impactos reales.
1: Eso suena también como un poco a cambiar los paradigmas existentes, ¿no? Me imagino que ha de ser de pronto un choque en ocasiones, ¿no? Llegar y decirles, oigan, sí se puede, no se acostumbran a que les den, vamos a hacerlo.
2: Sí.
1: ¿Vas viendo el cambio de cómo llegas a cuando terminas?
2: Sí, yo me enfrento a muchos obstáculos en este camino. Para empezar, por ejemplo, el machismo en las comunidades está muy arraigado y las mujeres no tienen ese voto, esa voz para tomar decisiones. Entonces, pues sí es complicado, es primero llegar y también me enfrento a la incertidumbre, ¿no? A la duda que se pone en mi trabajo, mis habilidades para pues, liderar esta comunidad.
1: Pienso que ahorita tal vez allá afuera haya personas que digan, hombre, ¿yo qué me voy a meter a eso, no? De andar de voluntario, si ni pagan, si ni se gana, si nomás se pierde el tiempo. ¿Habría algún mensaje para ellos? Seguro hay recompensas al corazón que valen mucho, ¿no?
2: Sí, yo creo que México es un país voluntario y solidario, y lo hemos visto nosotros en muchos desastres naturales, ¿no? Donde miles de personas salen a ayudar sin esperar nada a cambio, donde muchas personas arriesgan su vida por salvar otras. Entonces, es buscar esa causa con la que nosotros conectemos. Encuentras la felicidad en algo que no la vas a encontrar en otro lado. Entonces, solo es buscar eso que nos apasiona para que nosotros podamos dedicarnos y sentirnos felices en el corazón, ¿no?
1: ¡Ay, qué bonito lo dices! Y qué bonito es compartir. Si está en sus manos y en sus posibilidades, háganlo. A lo mejor ahorita siembras una semilla en alguien que diga, lo voy a pensar, probablemente sí lo voy a hacer. ¿Cómo les dirías que se puede iniciar en un voluntariado?
2: Acercarse a diferentes organizaciones. Hay muchas organizaciones civiles que se encargan a llegar a estas comunidades o a la causa que nosotros queramos. Es acercarnos, como ya lo dije, algo que nos mueva mucho, y ya una vez que estemos ahí, ver qué es lo que podemos hacer.
1: Seguramente al llegar a este nivel de ya tener un premio, te has de motivar para seguir adelante. ¿Qué es lo que vas a hacer para seguir tu carrera?
2: Pues sí, este premio me ha motivado mucho. Quiero ser un ejemplo para mi familia, para mis sobrinas, que ellas me vean como mujer y que piensen que sí podemos cambiar las realidades de las comunidades, que sí tenemos voz y sí podemos liderar proyectos.
1: Y hay cosas que no se miden, ¿no? Como el impacto de tus palabras en las personas que ahorita te están escuchando. Muchas gracias por tu labor, por inspirarnos y porque el voluntariado tiene un peso muy importante en nuestra sociedad. Por favor, cuéntanos, ¿dónde te podemos seguir?
2: En Facebook como Jenny Olvera.
1: Va, y cualquier cosa ahí en las redes de La Hora Nacional seguramente pondremos toda la información. Continuamos esta noche.
0: La diversidad cultural y lingüística de México también es una forma de nombrar y entender las identidades. Y justamente desde esa mirada nace una exposición que busca el diálogo, la reflexión y el reconocimiento de las diversidades sexogenéricas a través del arte y las lenguas originarias de nuestro país.
3: Sí, se llama Nombrar el Orgullo, mejor conocida como NEO, y es una muestra con 18 ilustraciones que representan palabras de distintas lenguas y variantes lingüísticas de México que se usan para referirse a las diversidades sexuales e identidades de género. Para platicar un poquito más del proyecto, nos acompaña

0: Acompañan Elena Ibáñez y Margarita Mancilla. Bienvenidos a La Hora Nacional, ¿cómo están?
1: Hola, muy bien, gracias.
2: Gracias. Al contrario, gracias a ustedes. Oigan, pues vamos por partes. ¿Qué es exactamente NEO? ¿Qué es Nombrar el Orgullo? ¿De qué estamos hablando?
1: Bueno, Nombrar el Orgullo es una exposición que busca la interseccionalidad, ¿no? El diálogo entre diferentes diversidades, ¿no? La diversidad lingüística, la diversidad sexual y la diversidad lingüística y cultural. A través de ilustraciones, el foco es en la palabra, ¿no? Las palabras que se usan en diferentes lenguas originarias de México para nombrar estas diversidades sexuales.
0: ¿Cómo fue el proceso de reunir estas palabras? Que es un proyecto pues grande, entendiendo que son tantas variantes lingüísticas a lo largo de un territorio muy grande también.
1: Recordemos que en México existen más de 364 lenguas y variantes originarias en 68 culturas, agrupaciones lingüísticas. Nosotros nos dimos a la tarea de lanzar una convocatoria con UNESCO y a partir de esa convocatoria se fueron recolectando, identificando las palabras, después un proceso de selección con personas que pertenecen a pueblos originarios, que son de la diversidad sexual también, quienes seleccionaron las palabras con diferentes criterios, ¿no? Lenguas que se conocen más, porque a veces hay lenguas que se conocen mucho, ¿no? Náhuatl, zapoteco, mixteco, pero hay otras lenguas que casi no se conocen. Entonces seleccionaron esas palabras y después empezó el proceso de ilustración, con artistas también que son de la diversidad sexual y de pueblos originarios.
0: ¿Dónde podemos ver la exposición y qué más actividades va a haber alrededor, digamos?
3: Sí, les contamos, la exposición se inaugura justo el día 21 de mayo, que es el Día Mundial de la Diversidad Cultural para el Diálogo y el Desarrollo, ¿no? A nivel mundial. Y es por eso que en marco de ello se inaugura la exposición en el Centro Cultural El Rule, que está abajo de la Torre Latino, donde toda la gente va a poder pasar, va a estar abierta al público, para que estén ahí hasta el día 6 de junio.
0: Okay.
3: Hasta ahí va a estar y de ahí buscamos haciéndole itinerante en otros espacios para que la gente la conozca. Ojo, es una exposición única, no solo por el tema, sino porque está traducida a 15 lenguas diferentes, es decir, 14 lenguas originarias más el español. Normalmente cuando vamos a las exposiciones de arte, vamos a los museos, pues sabemos cuando están en inglés, en francés o en otras lenguas. ¿Por qué no tenemos ese tipo de exposiciones en las demás lenguas, ¿no? Entonces fue un esfuerzo gigante de las 68 en el país, tener 14 es un avance enorme. Y además tenemos una página web donde con el QR van a poder leer la ficha, conocer a los artistas, a las artistas y además ver todas estas traducciones en audio y escritas. Entonces, bueno, les invitamos a todos a que puedan visitarla, córranle porque es un caso único y que visiten la página web que es www.metalinguamx.org. Ahí van a poder escuchar todas las lenguas y está bien interesante poder ver la realidad de la diversidad en México.
0: Buenísimo, pues muchísimas gracias por habernos acompañado, Margarita y Elena. Mucha suerte con todo lo que tiene que ver con la Expo y que lleguen a un montón de personas, porque son cosas bien importantes y además se ve que se puso todo el corazón para hacerla.
3: Todo.
0: Se siente.
2: Sí. Muchísimas gracias, y muchísimas gracias a ustedes. No se vayan, que hay más aquí en La Hora Nacional.
0: Y pues ya llegó el momento de la Chilanguía, el espacio donde les platicamos de todo lo que hay que hacer en la Ciudad de México. Actividades culturales, conciertos, exposiciones, ferias, cine, todo.
2: Todo. Y si quieren descubrir eventos gratuitos, pongan mucha atención porque nuestro compañero Germán Gastelum ya tiene preparada la agenda con lo mejor de lo mejor de la ciudad.
4: Qué gusto saludarlos nuevamente. Ahora sí que tenemos una semana extraordinaria con mil eventos que podemos ir y venir y divertirnos mucho. Y más como andamos en la onda futbolera, bueno, hay mucho que ver. Primeramente tenemos, para que todos podamos estar metidos en la onda del fútbol, el 11 de junio, ahí en el Zócalo vamos a tener grandes pantallas que nos van a traer todo este evento futbolero gratuitamente a todos. Así que ya saben, tenemos que estar ahí para apoyar a la selección. Más adelante también tenemos, miren, en el Campo Marte se van a presentar unos eventos a partir del 10 de junio muy interesantes. Son DJ que van a ser de varias partes del mundo, que van a estar tocando y todo. Y ya saben, también es una manera gratuita de poder ir a ver y escuchar a todos estos músicos. Y también los estoy invitando al Museo Franz Mayer. Se va a estar presentando todo lo que es la iconografía del fútbol. Vamos a ver camisetas, vamos a ver vasos, todo aquello que en algún momento ha tenido la marca de los mundiales en las diferentes partes del mundo. Y si seguimos con todo esto, en el museo, ese museo tan hermoso que es el de Memoria y Tolerancia, van a tener una exposición especial. El deporte como juego limpio, la cancha nos une al mundo. De esta manera están explicando y están marcando cómo cómo el mundo se ha tenido que unir en estos momentos tan específicos, tanto en el pasado como en la actualidad. También no se pueden perder ir al Museo Vivo del Muralismo que se encuentra en República de Argentina número 28 en el Centro Histórico. Hay una exposición interesantísima donde vemos los nahuales jugando fútbol. Precisamente a partir del 5 de junio, esta exposición llamada Cascarita Llanera, Naturales y Nahuales en la Cancha, de Filobonio Nacín. Una muestra que mezcla tanto el imaginario de los nahuales con la pasión futbolera y el arte popular mexicano. Es muy divertida y podemos verla de diferentes formas. Así que ya saben, muchas cosas que podemos ver en la Chilanguía. Fútbol, arte, música y cultura para toda la familia. Nos vemos la próxima semana. Yo soy Germán Gastelum. Hasta la próxima.
5: 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Comenzamos.
0: Bueno, pues hoy vamos a platicar de un fenómeno teatral que es Toc Toc. Esta obra, que es original de Laurent Baffy y en México de Morris Gilbert, ya lleva 3,000 representaciones. Hay nada más. Y es un espacio donde todos terminamos reconociendo nuestras propias manías mientras nos morimos de la risa.
2: Y hoy nos acompañan dos de las actrices para hablarnos de cómo es habitar esa sala de espera del Dr. Cooper. Bienvenidas Monse Matarredona y Dani Romo a la Hora Nacional.
6: Muchas gracias.
0: ¿En qué momento empezaron a formar parte de esta obra que lleva más de 13 años en la cartelera mexicana? Porque no llevan desde el principio, hubieran sido que de brazos, como...
6: Sí, ¿no? Yo entré hace 2 años, recién salida de la universidad, y a estar con mi amiguita de toda la vida. Oh. Muy bonito.
7: Sí, yo entré hace ya 6 años, junto con Ricardo Faslich y Faisy. Llevo ya haciendo el mismo personaje. Entré yo siendo una recién mamá, porque había parido a mi hijo y a los meses entré a la obra. Ajá. Pero sí, ahora estamos juntas. Montse y yo nos conocemos desde que tenemos 5 años. Entonces hemos estado juntas en el teatro por su papá y por mi mamá. Nos conocemos de toda la vida.
2: Es bonito que tengan esa amistad, sí, en la vida real. Pero yo les quería preguntar, las salas de espera son lugares duros, y más cuando es la oficina de un doctor. ¿Qué es lo que hace que la gente siga yendo a ver esta obra después de tanto tiempo?
6: Pues yo creo que todo mundo se puede identificar con alguno de los personajes y es el punto de la obra. Entonces, como te encuentras a ti y encuentras a alguien más, se va pasando mucho de boca en boca las ganas de verla. Por eso la gente sigue yendo. Vayan a vernos.
2: Sí, claro, claro.
0: Digo que estaría muy bien, como por si alguien no sabe muy bien de qué va Toc Toc, que nos cuenten rapidísimo nada más cuál es la trama de la historia.
7: Toc Toc se trata de 6 pacientes que van a ver al doctor Cooper. Estos 6 pacientes tienen un trastorno obsesivo compulsivo diferente. Está la aritmomanía, que es contar todo, el síndrome de Tourette con coprolalia, que es tener tics y decir groserías. El personaje que nosotras compartimos es ecolalia y palilalia, que estamos repitiendo todo. Entonces son estos 6 pacientes que van a ver al doctor Cooper, pero llega la asistente a decirles que, híjole, su vuelo pues no ha llegado. De Nueva York todavía no sale, entonces no saben a qué hora va a llegar el doctor. Estos personajes entran en pánico. Entonces es 1 hora y media de los 6 personajes tratando de solucionar, por así decirlo, o saber cómo llevar a cabo este toc para su vida.
0: De ahí que sea toc toc.
7: Efectivamente.
0: No es como alguien tocando la puerta.
2: No, es el toc, exactamente.
7: Trastorno obsesivo compulsivo.
2: Oigan, pero ahí es una línea muy delgada entre reírse de las personas que tienen estos trastornos, a reírse con las personas que tienen estos trastornos, claro, y que se reflejen ahí, que digan sí soy, hashtag sí soy, ¿no?
6: Es que como la comedia de Toc Toc está basada en la realidad y en el sufrimiento de estas personas, se vale reírse de ellos, la verdad. Porque como también todo mundo se encuentra ahí, te estás riendo de ti mismo, que yo creo que es algo muy sano, de que encontrarle risa a la tragedia que puede uno tener en su vida es algo muy bonito, en mi opinión, y es el punto de la obra, encontrar la comedia en la tragedia.
0: Siento que ya la vendieron muchísimo. ¿Dónde la podemos ver? ¿Hasta cuándo están en ese teatro?
2: ¿Qué días, qué horas?
0: ¿Qué días, qué horas, todo?
6: Estamos en el Teatro Royal Pedregal. Nos acabamos de mudar. Excelente teatro. Muy fácil de llegar. Yo apenas aprendí a manejar y llevo súper bien.
0: Dios, qué jóvenes son. Wow.
8: La ruta de la amistad que está por ahí fue porque en algún momento se hicieron las Olimpiadas en este país también y nos regalaron cosas. Otros países nos regalaron esculturas.
6: Se aprende cosas todos los días.
8: Como todos los días y más
0: en la amarilla. Nacional.
8: Todas esas.
6: Yo, en la amarilla sales.
8: Exactamente.
6: En la amarilla a la lateral.
0: De nada. Ay,
6: bueno, bueno, ya estamos los.
7: Así, de jueves a domingo. Los jueves estamos a las 8 de la noche, los viernes 7 y 9, sábados 6 y 8, y domingos 1 y media y 5 y media. Estamos alternando el elenco todo el tiempo, entonces vayan a verla, está muy, muy, muy divertida. ¿Y hasta cuándo? Hasta que Dios quiera.
8: Claro, porque además el elenco, ves páginas de teatro y es un personal infinito, ¿no?
0: Con tantas
8: funciones. Hay que ver las redes sociales de la obra para saber quién va a estar en qué función, ¿no?
7: Exacto.
8: ¿Nos las pueden dar, por favor?
6: Es Tok Tok Obra en Instagram.
0: Ay, qué bueno que tú te las
8: sabes. Okay.
6: Yo no me sé los horarios.
8: Obra en Instagram.
0: Claro que vinieron juntas.
7: Oigan, muchas gracias por haber estado aquí en la Hora Nacional.
6: Ay, ustedes, muchas gracias por invitarme.
0: Muchas gracias.
8: Gracias. Y gracias a ustedes. No se vayan, por favor.
2: Tafa T ha convertido la música en una forma de resistencia cultural. Su trabajo muestra que las lenguas originarias siguen vivas y se fortalecen a través del arte. Vamos a ver y escuchar la entrevista que le hizo nuestra compañera Rosalba Aguirre.
9: Familia de la Hora Nacional, la música es una manera de preservar nuestros pueblos originarios, su identidad y, por supuesto, su talento. El día de hoy nos acompañan dos talentos impresionantes que vienen desde Oaxaca. Le damos la bienvenida a Cecilia Tafaté, Cecilia Rivera, y también está con nosotros Momo García. Bienvenidos.
7: Muchas gracias.
10: Muchas gracias.
9: ¿Cómo empezó este sueño de la música? ¿Dónde? ¿A qué edad? Platíquenos, por favor.
7: Pues yo crecí en una comunidad rural de aproximadamente 500 personas. Yo desde que tengo memoria, pues mis papás ponen música, ¿no? En la casa, de distintos géneros. También yo escuchaba mucho el canto de las aves y siempre como que me llamaba la atención las melodías, los ritmos, y desde chiquita pues empezábamos a jugar como a los músicos. Y fue hasta en el 2018 cuando pues ya me dediqué como de lleno a la música, pero creo que la música, pues yo desde que nací estaba ahí. Yo fui la que me fui como metiendo y empaparme, ¿no? De esto de la música, sobre todo en mi lengua materna.
9: Tú eres de la región de La Cañada en Oaxaca. ¿Cómo es esa región? Porque me imagino que también es muy inspiradora justo para este tipo de artes, ¿no? La música.
7: Bueno, allá es muy bonito en todos los aspectos. Tenemos una gran variedad de gastronomía, tenemos nuestro propio huipil, tenemos aproximadamente cuatro tipos de huipiles, que es San José Tenango, Huautla de Jiménez, San Lucas Oquiapan, también de la zona baja. Y pues tenemos nuestra propia lengua también, que es el mazateco. Es muy bonito, mucha vegetación, tenemos ríos y cascadas. Muy bonito que también justo pues eso es lo que a mí me inspira personalmente, lo que es en nuestra cosmovisión, que a veces de ahí me baso para componer.
9: En ese sentido también me gustaría mucho que nos platicaran qué sienten cuando van a otros países. Por ejemplo, te has subido escenarios en Nueva York. ¿Qué sienten, Momo, Cecilia, el ver banderas mexicanas, mexicanos en el extranjero, que puedan conectar con esta identidad nacional? ¿Qué sienten?
7: Yo soy mucho de la idea de que como cantante, sea grande o pequeño un escenario, yo siempre canto con el mismo amor, con la misma pasión, y creo que la intención de un verdadero artista es compartir su arte, ¿no? Su amor, su canto con la gente que nos escucha y lograr conectar con ellas. Entonces, sea aquí, sea allá, en realidad pues he visitado Estados Unidos apenas el año pasado y fue muy bonito, la verdad, estar allá, porque pues sabemos cómo está la situación, que no cualquier persona puede cruzar, ¿no? Pues la frontera. Afortunadamente pues yo tengo este permiso, entonces pues estoy muy agradecida con la música que me ha llevado a diferentes escenarios, tanto pues locales, regionales, locales como nacionales e internacionales, y siempre portando con orgullo este huipil, con muchísimo respeto, que es bordado con manos, con mujeres de mi comunidad, de mi región, representando siempre a mi cultura, la mazateca, y también con mucho respeto, ¿no? A mi estado, Oaxaca.
10: Y creo que lo más bonito de tocar en otros países, en otros lados, es saber que México tiene presencia en el corazón de la gente de fuera. No somos un pueblo que sea ajeno a los extranjeros. Nos reconocen, saben que si escuchan a los mexicanos, están escuchando una propuesta diferente a lo que están acostumbrados. Se emocionan al escucharnos.
9: Cecilia Tafaté, Momo, Platíquenos dónde los podemos localizar, redes sociales, dónde podemos ver los siguientes eventos, conciertos.
10: Todo es en las redes sociales de Cecilia Rivera. Ahí la buscan. Yo ahí la estaré acompañando en los conciertos. Soy el violinista de Cecilia y tengo un enorme gusto de serlo, de acompañarla y de darle vida a sus composiciones.
11: En todas las plataformas estoy como Tafate, J-T-A-F-A-T-E, que significa voz brillante. Mi mazateco es variante de Huautla de Jiménez, tierra de María Sabina. También tengo algunas canciones publicadas en Spotify, como Tafate, y en YouTube, en TikTok, en Instagram, pues así me encuentran. Muchas gracias.
9: Qué gusto, y sobre todo el poder tener un granito de arena entre todo este mar para seguir preservando, en este caso, la lengua mazateca. Muchas gracias.
11: Gracias a ti por el espacio.
9: Y gracias a ustedes también por permanecer aquí en La Hora Nacional. No se vayan.
12: Hola, ¿qué tal? Mi nombre es Cecilia Rivera Martínez, Tafate y Momo García. La siguiente canción que vamos a compartir con ustedes se titula Tu Voz. Estamos en La Hora Nacional.

0: triunfar.
1: Muchas gracias por acompañarnos una vez más aquí en La Hora Nacional. Les deseamos que tengan una excelente semana.
0: Sí, nos escuchamos por aquí el próximo domingo. Que tengan muy bonita noche.
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2: Revista del Consumidor Radio.
3: Tienen más de 4000 años de historia, pero ¿sabes realmente qué contienen las salchichas que pones en tu mesa? Hoy te traemos el estudio de calidad de salchichas. Quédate para conocer todo sobre él.
2: Revista del Consumidor. Las salchichas son un alimento cotidiano en la despensa de muchas personas, debido a su accesibilidad económica y practicidad. Pero, ¿sabes cuál es el origen de este embutido? Este se sitúa en Mesopotamia, en el año 2000 antes de nuestra era.
3: Hoy en día, las salchichas están hechas principalmente de carne y agua. De hecho, el agua puede representar hasta el 70% del producto final. Dependiendo del fabricante, también se les llegan a adicionar harinas, féculas, almidón o soya.
2: En el mercado existe una gran variedad, pero hay un detalle al que debes prestar mucha atención. ¿Sabes cuál es la diferencia entre una salchicha con pavo y una de pavo? Suena casi igual, pero no lo es. Cuando la etiqueta dice con pavo, significa que es una mezcla de pollo y pavo. El fabricante está obligado a declarar qué porcentaje de pavo le añadió. En cambio, si dice de pavo, significa que toda la carne que contiene proviene exclusivamente de esta ave. Eso sí, toma en cuenta que la cantidad total de carne en el producto siempre dependerá de la fórmula de cada marca.
3: El Laboratorio Nacional de Protección al Consumidor revisó diversos productos para verificar sus aportes nutrimentales y el cumplimiento de su regulación. Se analizaron 37 productos, 8 Viena o tipo Viena, 7 de pavo, 7 con pavo, 1 de pechuga de pavo, 3 para hot dog, 3 de pavo para hot dog, 2 con pavo para hot dog, 4 Frankfurt y 2 para desayuno.
2: Se verificó toda su información comercial, la cual se encuentra en las etiquetas de cada producto. Estas tienen que cumplir con los requisitos de la norma oficial mexicana.
3: También se evaluó su calidad sanitaria, verificando la ausencia de agentes patógenos, como la salmonela, ya que son un riesgo para la salud.
2: Asimismo, se determinó la cantidad de nutrientes, como proteína, grasa, carbohidratos y agua. Estos nutrientes son esenciales para el funcionamiento de nuestro organismo, ya que le proporcionan energía.
3: Igualmente, se verificó que su contenido no excediera la cantidad de nitritos permitidos. Estos se utilizan como conservadores para inhibir el crecimiento de bacterias dañinas y mantienen el color rosa de los embutidos.
2: Se determinó la presencia de sodio y se verificó que coincidiera con el contenido declarado en la etiqueta. Finalmente, se calculó el aporte calórico por cada 100 gramos de producto.
3: Los resultados fueron los siguientes. Primero, debes saber que debido a que los embutidos suelen presentar cantidades elevadas de sodio, todos los productos resultaron con exceso de este mineral. Todos pasaron la prueba de calidad sanitaria, además de cumplir con el sodio y contenido neto que declaran.
2: Las salchichas que contienen más nitritos de lo permitido son dos de la marca Bafar, de Viena y Frankfurt, y Parma Savory, de pavo.
3: Los productos que no son veraces en su información comercial y declaran más proteína o grasa de la que contienen son las salchichas Viena de las marcas Bafar y Capistrano Clásica, las de pavo de Bernina, para hot dog de Bafar y para desayuno la marca Obertal.
2: Los productos que destacan tener pavo pero contienen muy poco son las marcas Swan Premium y Kir con pavo. Aunque destacan el ingrediente, solamente contienen el 4% de este cárnico.
3: Si vas a comprar salchichas, lo mejor es que sigas estas recomendaciones. Lee la etiqueta, revisa la fecha de caducidad y los ingredientes. Asegúrate de elegir el producto que deseas. La salchicha de pavo tiene el 100% de este tipo de carne, mientras que la que dice con pavo tan solo tiene del 4 al 25%.
2: Evita romper la cadena de frío. Deben colocarse hasta el último en tu carrito y ser lo primero en guardarse en el refrigerador al llegar a casa. Verifica los ingredientes. más. Si tienes alguna alergia, es importante revisarlos antes de la compra.
3: También consulta a tu médica o médico, ya que estos productos tienen cantidades elevadas de sodio y no es conveniente que las personas con hipertensión lo consuman.
2: La recomendación de la OMS para adultos es no rebasar los 2 miligramos diarios, es decir, menos de 5 gramos o una cucharadita de sal. En el caso de niñas, niños y adolescentes entre 2 y 15 años, esta cantidad debe reducirse aún más, ajustándose a su edad y sus necesidades energéticas.
3: Compara precios y calidad. Recuerda que cuidar tu consumo es cuidar tu salud y tu bolsillo.
2: Revista del Consumidor Radio.
3: Gobierno de México.
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¿Sabías que cada vez que un ave vuela puede estar sembrando un bosque entero? Mientras cruza montañas o ríos, lleva consigo semillas pegadas a sus plumas, en sus patas o en su panza. Sin proponérselo, ese vuelo podría ser el inicio de un nuevo ecosistema. Las aves no solo cantan y vuelan, también plantan el futuro. Se llama ornitocoria a la dispersión de semillas realizada por aves. Es tan vital que el 70% de las plantas con flores dependen de estos jardineros con alas para reproducirse. Imagínalo, un árbol que nace en la selva de Chiapas puede crecer en un pastizal de Sonora. Todo gracias a que un ave se comió su fruto. Y no estamos hablando de distancias cortas. Las aves migratorias pueden transportar semillas más de 300 kilómetros, incluso entre continentes. Cruzan océanos con semillas adheridas al plumaje o en su sistema digestivo, colonizando islas remotas que jamás tendrían vegetación sin ellas. Las aves residentes y migratorias

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1: Te reto que me escuches y así estamos arrancando ya esta semana de terapia musical colectiva. El lunes y además también iniciando el mes de junio. Bienvenidos sean a
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1: Te reto a que me escuches. Te reto a que me escuches, a que me acompañes, a que te quedes y a que escribas al 722-372-7981. Iniciamos semana. Gracias y bienvenidos a Terapia Musical en el 830. Saludos a Betty. En el 89.3 también y en locura.fm. Y esperando sus mensajes al 722-372-7981. Por acá nos decían, buenos días, locura hermanos. Aquí andamos bien despiertos desde temprano, escuchando como siempre la mejor estación. Que tengan un excelente inicio de semana. Gracias, bienvenidos. Hola Hugo, muy buenos días. Que sea muy buena semana para todos. Saludos, gracias mi querido David también. Bonita mañana de terapia. Y por acá nos dicen, saludos, buen día a todos. Ya rumbo al defectuoso. En lo personal es muy buena variedad musical las transmisiones del pabellón de los lunáticos, pero tenerse que chutar cada 10 minutos, 3 cuartos de canción de corridos, bando salsa o anuncios de las estaciones alternas de locura, la verdad, hasta dolor de cabeza causa. Ojalá fueran más cortos, pero cada vez menos tiempo, me imagino. Si es música, fin de cuentas, pero por eso uno busca y es fiel a la estación donde transmiten lo que a uno le gusta. También, como la interrupción de 8 de la mañana, pues sería bueno hicieran más tuits para la estación. El grupo radiofónico no tiene una defensoría de audiencia, o sí, dicen por acá el buen J. Mondragón. Y también nos hace dentro de los comentarios, no estoy, yo estaba de malas hasta que hoy traté de sintonizar más temprano. Lo que comenté anteriormente ya me causó agotamiento mental, creo que no llego a un mal humor. Algo de rock mexicano sería bueno, Sin Ti de Isis o los Red Hot Chili Peppers, Green Day de La Castañeda. Gracias, excelente semana para todos. Gracias mi querido J. Mondragón, gracias y bienvenidos a esa terapia musical. Gracias en el 89.3 en el 830 en esta mañana de lunes, apenas iniciando la semana. Son Garden, nos hizo los honores y vámonos con esto. Continúa ya sonando en terapia musical aquí en
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0: Sobo de Strokes, ya continuando con la terapia musical
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0: El reto que me escuches, gracias por acompañarme. ¿Qué más viene? ¿Qué más viene? Paramore, por acá los Estrambóticos o los Tacubos, Gorillaz estarán haciendo presentes en esta mañana de lunes, arrancando el mes de junio. Bienvenidos, 722-372-7981. Del 1 al 10, ¿cómo inician, cómo arrancan la semana en este lunes 1 de junio del 2026? 11 grados en el Valle de Toluca, con probabilidad de lluvia por ahí de las 2, 3 de la tarde y hasta las 10 de la noche se va extendiendo esto, y la máxima será de 22 en Ciudad de México, con 16 grados, una máxima de 27, pero también con probabilidad de lluvia a partir de las 4 de la tarde, para que lo vayan tomando en cuenta. ¿Cómo estamos en el hoy no circulan automóviles que tengan holograma de verificación 1 y 2? Engomado color amarillo, terminación de placa 5 y 6. Holograma de verificación 1 y 2, engomado amarillo, terminación de placa 5 y 6, para que lo tomen en cuenta. Y platícame cómo inician, cómo arrancan las actividades en esta semana. Del 1 al 10, ¿cómo se sienten el día de hoy en este lunes? Pone de buenas. Vámonos con esto. Regresamos con más Terapia Musical Colectiva. Yo soy Hugo, te reto a que me escuches.

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1: Te reto a que me escuches, ya son las 6 de la mañana con 27 minutos. Bienvenidos, bonito inicio y arranque de semana. ¿Cómo amanecieron del 1 al 10? ¿Cómo se sienten para poder enfrentar esta semana? Y obviamente estar en Locura FM. Un cafecito para todos los que ya van despertando, para los que van iniciando actividades. Y hay que ver si amanecieron de buenas o todavía traemos algunos estragos del fin de semana o de la semana anterior en la que no terminamos de hacer las cosas. Al 722-372-7981 para que se reporten. 722-372-7981. Ya son en este momento las 6 de la mañana con 28 minutos. Y darles la más cordial bienvenida a todos los Locura Hermanos, las Locura Hermanas y además también a los Locura Kids, que sí, el día de hoy ya tienen clase, ¿no? Y el día de hoy también salieron los resultados para lo que se refiere a la prepa, para quienes hicieron examen en la máxima casa de estudios. Así que esperemos que a todos les vaya bien. Todos nos estén por ahí pasando el reporte de que pasaron el examen y de que van a iniciar ya este año en un nuevo ciclo escolar, en una nueva escuela. Gracias por reportarse. 722-372-7981. Vamos cerrando con este segundo bloque. Viene Paramore.

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1: Te reto que me escuches, ya estamos de regreso. Solamente 17 minutos nos separan. Ya es momento de que se vayan despertando los Locura Kids. Ya van a ingresar a la escuela a las 7 de la mañana y algunos más a las 8 de la mañana. Bienvenidos a Terapia Musical 722-372-7981. ¿Cómo inician? ¿Cómo arrancan con esta semana? Del 1 al 10, ¿cómo se siente? ¿Cansados? ¿Estresados? ¿Están muy bien? ¿Cómo? A ver, díganme. Sí, buenos días, el jefe todopoderoso Hugo, excelente inicio de semana para todos los niños y también para los Locura Hermanos que ya están en plena actividad. Ánimo al 100. Venga, un cafecito para que recobremos fuerzas. Envíale un saludo súper especial a mi chaparrita preciosa que amaneció con un dolor de muela y que espero se recupere pronto. Esperemos que así sea, que se recuperen muy, pero muy rápido. Sí, muchas felicidades a los realizadores del Archivo de Locura, un programa increíble. Solo faltó comentar la influencia de la música en el fútbol americano colegial. La entrada de Virginia Tech, dicen, con Enter Sandman es épica. Muchas felicidades. Venga, gracias. Recuerden ahí el Archivo de Locura a las 2 de la tarde los días sábados y su repetición los domingos a las 12 del mediodía. Pero además también platicarles que tendremos Locura Pet en Toluca. Así que es momento de que comiencen con el tema de registros, quienes van a llevar a sus mascotas. Recuerden llevar a sus perritos con correa corta para evitar accidentes durante la caminata. Va a ser el próximo domingo 7 de junio, es decir, este domingo que viene a las 9 de la mañana. Va a iniciar la caminata a las 9:30 en la glorieta del Águila de Colón. Y, obviamente, ahí procurar asistir con mascotas que sean sociables. Hay algunas que no están acostumbradas a mantener ese equilibrio con otros animalitos. Llevar bolsas para recoger también las heces fecales, mantener limpia la ruta, llevar hidratación, tanto para los Locura Hermanos como para las mascotas. Informar también que habrá stands de adopción de perritos para quienes anden en busca de una compañía. Bueno, pues ahí estarán con nosotros. Y junto con ello, pues también invitarlos a que dentro de la medida de lo posible, algo que no afecte la economía, que nos apoyen con croquetas, sobres de alimento, artículos de limpieza y más. Recuerden, van a hacer los registros para las pañoletas, para los huesitos. Dependiendo de lo que ustedes quieran, pónganme ahí si quieren pañoleta para el perrito, para el gatito, si quieren huesito, al 722-372-7981. A su servidor le toca registrar a razas pequeñas, así que si ustedes tienen perritos de razas pequeñas, vayan mandando mensaje y vamos generando el registro en esta mañana para las pañoletas, los huesitos, para cualquier raza, ya sea grande, sea pequeña, sea mediana, de la que sea. 722-372-7981. Dicen por acá, a ver, muy buenos días, mi buen HP, podrías mandar un saludo a mi hijo Mate, por favor, y un cafecito. Saludos, vamos con toda la actitud rumbo a la escuela. Saludos para Mate, que la pase de lo mejor. Ahí está, un chocolatito caliente para él, un café para el papá, para la Locura Hermano o para la Locura Hermana también. En esta mañana ya están iniciando, y del 1 al 10, ¿cómo arrancaron con esta semana y con este mes de junio? Cuando son las 6:46, casi 47 minutos, vámonos con esto de los Tacubos, sonando en Terapia Musical Colectiva aquí en Locura.

0: Y tiempo todavía nos da para continuar con más música antes de cerrar esta primera hora de terapia musical.
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0: Te reto a que me escuches. Bonita mañana, quien ya presente, al 722-372-7981, del 1 al 10, como amanecieron, dicen por acá. Ya mandamos saludito para Mate. Buen día, Liga HP. ¿Qué causa el día sábado en la noche con la victoria del equipo del Toluca? Es cierto, felicidades al día Toluca. Se proclamó campeón. Dicen, y sobre todo los motorratones que andaban cazando. Me tocó uno en donde le quitan su teléfono a una pareja. Lo bueno, en el carro que iba, los alcanzamos y les dimos el cerrón. Si ojalá lo piensen dos veces, por si lo vuelven a hacer. ¿Podrías poner una rolita de tatú, porfa? Venga, gracias, gracias. Muchas veces ya como sociedad nos quedamos nada más viendo, observando, pero no hacemos nada tampoco. Y en el tema de las denuncias, que normalmente la autoridad siempre nos pide que vayamos, denunciemos, y a lo mejor porque es tardado, porque voy a perder tiempo por X o por Y, o porque ya hasta tengo seguro del teléfono celular, pues ya para qué lo hago, ¿no? Pero gracias, gracias ahí también por compartir. Dicen, buen día, mi buen HP, soy Joel, excelente inicio de semana, le puedes enviar un saludo a mi hija Reni, que ya se va al bachilleres y sigue dormida. Venga, saludo Reni, a despertar Reni, a despertar. En esta mañana, ya será que despertemos así con esta alarma. Yo creo que sí, nos pone y hasta nos pone de malas, ¿no?
2: Nos
0: despertamos de esta forma, como ustedes quieran. Pero ya es momento de que los Locura Kids vayan iniciando actividades.
3: Buenos días, estrellitas. La Tierra les dice hola.
0: Platíquenme 722-372-7981, del 1 al 10. ¿Cómo amanecieron y cómo arrancan esta semana? Taylor Swift ya haciéndose presente en terapia musical aquí en
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0: Cada rato que me escuches, bonita mañana, soy Hugo. Excelente lunes.

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0: que ya va para la escuela, que lo amo. Saludos para Isaac, también bienvenido a Terapia Musical. Y está un ratito caliente para que vayas con toda la energía en esta mañana a la escuela. Buenos días, Hugo, buenos días a la banda de la locura. Ya tiene rato que no me reporto, está de flojera los lunes, adolorido, cansado, pero hay que rifarse. Échame un café, feliz inicio de mes y de viva el heavy metal. Mezcal, gracias, querido Mezcal. Bienvenido de nueva cuenta a Terapia Musical a estas altas horas de la madrugada, cuando son las 7:06 en este preciso instante. Y pues es momento también de irnos con esto. Vamos a escuchar.
1: Mi querido Dito y a todos los lucratins, les quiero desear éxito hoy en sus resultados de sus exámenes de la prepa. Y vámonos con la información. En Ciudad de México, en los 130 de AM, estamos a 16 grados y una máxima de 27 y con un 30% de poder de lluvia por ahí en la tarde. Tenemos ya constituyentes desde Puerta Santa Fe hacia Chapultepec. Lento el avance. Recuerden que hay obras en la línea 2 del metro de Pino Suárez a Xola. En la México Pachuca, literalmente van a vuelta de rueda hacia Indios Verde. También tenemos Escobedo con buen avance hacia Ejército Nacional. Circuito interior hacia el aeropuerto también ya se empieza a aglomerar. En Toluquita, en el 89.3, estamos a 12 grados, una máxima de 21 y con un 40% de lluvias por ahí de las 17 horas. Tenemos ya Toyocan, en carriles centrales se empieza a alentar. En Isabel la Católica, en su cruce con Rafael Hidalgo, semáforo con falla. También tenemos en Morelos, hacia Cido Favela, también ya se empieza a aglomerar. López Mateos, desde Ojuelos o Torres Chicas, también ya se alenta en los semáforos. En Tres Caminos ya viene muy lento desde la caseta hacia Palmillas, para que se armen de paciencia. Y recuerden que hoy no se colocan los engomados color amarillo, terminación de placa 5 y 6, hologramo 1 y 2, y todos los foráneos. Y los dejo aquí con el más hermoso, el pechocho de la radio, por Locura FM, donde te retamos a que nos escuches.
0: Gracias, mi querido Jaime. Ahí están las recomendaciones en esta mañana para que también las tomen en cuenta y a manejar con mucho cuidado. También platíquenos en donde ya hay tráfico el día de hoy. 722-372-7981. ¿Qué onda, Mr. HP? Muy buen inicio de segunda hora. Hasta se antoja que ya sea viernes. Del 1 al 10, pues en lo personal vamos con un 9, pero ahorita lo hacemos un 10. A ver, ya venga. 722-372-7981, del 1 al 10. ¿Cómo te sientes para arrancar este mes y esta semana? 722-372-7981. Platícanos por lo pronto. Vámonos con más.

sí, ya iniciamos la segunda hora de Terapia Musical en el 89.3, en el 830. Saludos en Ciudad de México y también en el Valle de Toluca y además en locura.fm. Gracias por reportarse. Del 1 al 10, ¿cómo inician? ¿Cómo arrancan con esta semana? Platíquenme al 722-372-7981. Y bienvenidos también a los Locura Kids que ya se encuentran de camino para la escuela en esta mañana. Por acá nos decían, gracias, ¿no? Gracias a ustedes por reportarse y saludos a Reni. Saludos a Reni, que ya vaya despertando. Ya es lunes. Liga HP, ídolo de multitudes. Saludos, puedes mandar un saludo a mi hijo Isaac.

0: los Smashes ya presentes en Terapia Musical en esta mañana aquí en
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0: Reto a que me escuche, 722-372-7981, repórtense y también vayan inscribiéndose para el Locura Pet, para el próximo domingo en punto de las 9 de la mañana en la Glorieta del Águila de Colón. Que necesitan mandar su mensaje, nada más decirme, para quienes gusten pañoletas, tienen que ser de razas pequeñas, al 722-372-7981, 722-372-7981, la hora de registro y la entrega de pañoletas y además también de los huesitos va a ser a las 9 de la mañana y a las 9 y media arranca la caminata, recordándoles que si pueden ayudarnos en medida de lo posible con croquetas, sobres de alimento, artículos de limpieza, se los agradeceríamos, ya que habrá stands de adopción y obviamente hay que apoyar a esos albergues que están ayudando con los perrijos, con los gatijos y con todo. Dicen por acá, hola HP, buenos días, saludos a todos los locura hermanos, excelente inicio de mes, del 1 al 10 para este inicio de mes, estamos en un 9, pero con un cafecito despertamos y a darle este día. Saludos, soy David, saludos David. Ahí está, todos andan en modo 9, de casualidad. Saludos, mi estimado HP, aquí voy de Toluca, Querétaro, o sea que me voy a echar un buen rato de terapia musical. Bienvenido, buen camino, que sea leve. Puedes ir intercambiando entre el 89.3, el 830 y llegar al 104.9 en esta mañana. Dicen por acá, buenos días, saludos a todos los locura hermanos, echamos una espirituosa para los champiñones. ¿Cómo? Y arrancando la semana y con espirituosas, bienvenidos, venga. Arriba el Toluquita, saludos y buena semana para todos, del 1 al 10 estamos de 10, yo me quiero inscribir a Locura Pet, venga, son razas pequeñas, quieres pañolita, quieres huesito, ¿qué te vas a inscribir? Tú dime, tú envíame por ahí qué es lo que quieres, el huesito o la pañoleta. Si es para raza pequeña, con todo gusto, y si es para raza grande, a esperar con el doctor Dani Fuentes o con el buen Chino Miranda para que también se inscriban en este inicio de semana, en este lunes, 722-372-7981, 722-372-7981, manden por ahí el nombre completo, si quieren pañoleta para razas pequeñas o quieren huesitos, con su nombre completo. Y con eso damos la inscripción en esta mañana de terapia musical.
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0: Ya reto que me escuches, vámonos con Stone Roses, ya también sonando en terapia. Aquí en Locura FM, soy Hugo, te reto que me escuches, 7:17.

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0: Y así es momento de iniciar con un bloque más, el segundo de esta segunda hora de Terapia Musical Colectiva aquí en
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0: Te reto a que me escuches al 722-372-7981, 722-372-7981. Gracias a quienes están reportando y se están registrando también para el tema de las pañoletas y para los huesitos, para que nos acompañen en el Locura Pet, porque se va a poner muy, pero muy bueno, de verdad. Llevar hidratación, una de las recomendaciones tanto para la mascota como para nosotros, para los Locura Hermanos, los Locura Hermanas, y recordarles que habrá stands de adopción, si nos pueden apoyar con croquetas, sobres de alimento, artículos de limpieza, lo que tengan a la mano, que no les cause tampoco un gasto excesivo. Y bueno, pues ahí será a partir de las 9 de la mañana en la Glorieta del Águila de Colón. Gracias a Álvaro Sandoval, a Mary Peñalosa, que ya comenzaron también en el tema de los registros. Ya nos pedían por ahí el huesito, la pañoleta, y pañoletas tengo para razas pequeñas. Ya con el buen Chino y con el buen Dani habrá para razas grandes. Por lo pronto, para razas pequeñas en esta mañana de Terapia Musical Colectiva, para los que gusten, al 722-372-7981, 722-372-7981. Y además también platíquenme cómo amanecen del 1 al 10, cómo se sienten el día de hoy para iniciar con la jornada laboral, con las actividades de lunes, apenas arrancando la semana, y además también el mes, ¿no? No solamente la semana, sino el mes. Gracias por acompañarme. 722-372-7981, por acá nos dicen: buenos días, quiero registrar a mi mascota pequeña, es una chihuahua, para la pañoleta. Venga, gracias por reportarte, y ya nada más, pásame los datos que te estoy pidiendo en este momento y con todo gusto. Mr. HP, buenos días, saludos a todos los Locura Brothers, a los Locura Kids y en especial a mi primo Fosco, a ver si pudieras poner Chavo de Onda del Tri. Venga, gracias por reportarse. Bonita mañana de terapia musical. 7:28, grandísimo y poderoso Astro Rey matutino, amanecimos todavía enfiestados, festejando el campeonato del poderoso Diablo, arriba el Toluca, Mr. HP. Pues ganó, no sé si fue el mejor o no, pero en la tanda de penales ganó. Gracias a Daniel Peña, que se está reportando y que nos está ya proporcionando los datos correspondientes. Y aquí, ahorita anotamos a quienes estén registrando, ya sea para la pañoleta, para que nos acompañen en esa caminata de Locura Pet del próximo domingo, o para los huesitos. Ustedes deciden, ustedes piden. Tienen el mando el día de hoy. 722-372-7981. Nirvana, sonando en Terapia Musical. Ahí nos vamos con Control Machete en esta mañana aquí en
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1: Te reto a que me escuches, ya son las 7 de la mañana con 44 minutos escasos, 16 y serán las 8. Gracias, buen inicio, buen arranque de semana. Les recuerdo, el Locura Pet, el próximo domingo 7 de junio, a partir de las 9 de la mañana, en la Glorieta del Águila de Colón. Si quieren sus huesitos, o quieren para las mascotas, desde luego quieren las pañoletas, el día de hoy regístrense al 722-372-7981, mándenme por ahí el mensajito, y tienen que ser razas pequeñas para esta mañana. Lo que tengo el día de hoy es para razas pequeñas en cuestión de pañoletas, los huesitos para cualquiera de las razas. Y también recordar por ahí que nos ayuden, que nos apoyen llevando croquetas, sobres de alimento, artículos de limpieza, cualquier apoyo que sea de manera voluntaria y que obviamente no afecte el tema de la economía. Escuchamos qué nos platican, venga.
2: Buenos días, ¿qué tal mi estimadísimo chamán de los rituales musicales? Pues para desearles que tengan un excelente día, una bendecida semana y desde luego un maravilloso y exitoso mes. Pues híjole, hoy amanecimos, la verdad, un poquito bajoneados, un fin de semana pues un poco intenso y un tanto cansado, pero pues estamos bien.
1: Venga, venga.
2: Afortunadamente todo bien. Y pues me sobró un poco de sueño, por si alguien gusta, aquí tengo. Saludos a todos los amigos, Locura Hermanos, y un abrazote para todos. Su amigo Ernesto.
1: Venga, gracias mi querido Ernesto, gracias por reportarte. Por acá nos decían: buenos días, Hugo, para registrar a mis mascotas, un pug llamado Frijol y una chihuahua llamada Chihui. Dice, es la primera vez que escribimos. Venga, venga, un cafecito para los Locura Hermanos, las Locura Hermanas que están escribiendo por primera vez en este manicomio. Al 722-372-7981. Bienvenidos sean. Que por acá, vieron salud. Qué rolón, esa de Control Machete, no pensé escucharlo en la radio, pero no me sorprende que sea en Locura FM, ya que siempre nos reta a que escuchemos su sintonía.
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1: 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Venga, escuchamos también acá que nos platica.
3: Increíble canción, Danzón de Café Tacuba. Muchísimas gracias por ponerla. Me recordaste a viejísimos tiempos. Venga. Saludos a todos y si puedes, de aquella época pone la ave también de Café Tacuba. Gracias, feliz día. Ah, soy Nelly y con Santi, que es Locura Kit. Bye, bye.
1: Gracias, saludos para Santi, saludos Nelly, gracias por reportarse. Y nos decían una de Café Tacuba, ahorita no alcanzas a escuchar bien, pero ahorita vemos. Dice, primero pones a Nirvana, luego pones un sabroso danzón. ¿Qué quieres, Mr. HP? ¿Quieres que vaya a Metepec por unos tepaches preparados? ¿Eso quieres? No, a lo mejor que invites a algo que se llama, no sé si es 28 de mayo, 28 de abril, algo así. La verdad es que no me acuerdo porque no soy muy afecto a eso, pero lo que queremos es que invites. Si está bien, lo haré porque es día de plaza y lo amerita. Ah, es cierto, el día de hoy en Metepec es día de plaza. Que por cierto, Leviatán y Lucifer no pueden ir al Locura Pet, pero preguntan si van a tener acopio de croquetas. Sí, vamos a estar esperando por ahí que algunos Locura Hermanos, Locura Hermanas nos apoyen con croquetas, sobres de alimento, artículos de limpieza, lo que puedan, lo que sea su voluntad y lo que no interfiera también con el tema de la economía, ahí para que nos hagan el favor. Y por acá, Daniel Peña, ya también registrado, nos dice que tiene raza grande y raza pequeña, y es una chihuahua, ya también quedó registrado. Gracias para Priscila, que también nos manda por aquí la fotografía. Dicen por acá, regálame una pañoleta para mi Trotsky. Y es un gatito, qué bonito gatito. Qué poderosísimo, buenos días, presente a su hermosa terapia. Excelente lunes a todos, vamos a brillar. Claro que sí, mi querido muñeco, a brillar.
4: Saludos, Billy. Saludos para ti, para todos los Locura Hermanos. Y quisiera invitarles a todos unos honguitos, un café para todos y bien cargado, porque hoy cumplo 31 años de servicio. ¡Sí!
1: ¡Ah, venga! ¡Muchas felicidades! Muchísimas felicidades por esos 31 años de servicio. Y la pregunta obligada sería: ¿a dónde nos vas a invitar a festejar? Y aquí están los hongos y el café que invitaste. Y allá te los iba a cobrar, pero por esos 31 años de servicio, nada, nada. Hola, quiero registrar a mi perrito Pocho, es de raza pequeña también. Venga, sí, con todo gusto. ¿Y qué es lo que quieres? ¿Huesito o pañoleta? Nada más, platícanos, ¿qué es lo que necesitas? ¿Huesito o pañoleta? Vamos con esto de los auténticos. para continuar con terapia musical. Y regresamos para despedirnos en esta mañana. Aquí en Locura FM. 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
1: Ya está. Y antes de cerrar con esta terapia musical, vamos a ponerle aquí pausa porque es momento de irnos despidiendo. Sigan enviando mensaje. Recuerden, tengo pañoletas para razas pequeñas en esta mañana de terapia musical para Locura Pet. Y también tengo huesitos. Eso es para cualquiera de las razas. ¿Dónde va a ser? Va a ser en la Glorieta del Águila de Colón. Inicia a las 9 de la mañana para la entrega de los kits, de lo que sería el tema de los asistentes, y a las 9:30 arrancamos también con la caminata. Esto va a ser el domingo 7 de junio, así que los esperamos. Recuerden llevar a sus perritos con correa corta, evitar accidentes durante la caminata, que sean mascotas sociables, equilibradas, llevar bolsas para recoger las heces, llevar hidratación tanto para ellos como para nosotros como Locura Hermanos, como para sus mascotas, y además también invitarlos a que nos apoyen con croquetas, sobres de alimentos, artículos de limpieza, lo que sea para los stands que habrán también de albergues y de stands de adopción, para quien no tenga mascota también que nos acompañe y que ande en busca de una y que sea socialmente responsable. Bueno, pues por ahí los esperamos, porque habrá forma también de adoptar. Venga, escuchamos a ver qué nos dicen por acá.
2: Buenos y bendecidos días, semana y mes a todos los Locura Hermanos y Locura Kids. Que sea un mes de mucho éxito, mucha felicidad. Y quiero inscribir a mi mascotita.
1: Venga, venga.
2: A mi chamaquito, el Copito, es un conejo barrigón. Inscriban al Copito, por favor, para que le toque su pañoleta. Es raza pequeña.
1: Venga, vamos a inscribir también a Copito y manden por ahí sus mensajitos. Dice, a mí nunca me ha dicho muñeco, recuerde, es temporada de celotes. Sí, ¿verdad? Ahí están unos besotes. Gracias por reportarse. Dice, no las doy, Jessica. Una pañoleta para nuestro peluchín. Tiene 3 añitos y lo adoptamos. Venga, gracias, Jessy, por reportarte también en esta mañana de terapia. Por acá dicen, primera vez que escribo, más música. Sí, quiero registrar a mi perrito Lolo. Quisiéramos huesito. Venga. Gracias también, registrado el buen Lolo. Ya nada más le estoy haciendo llegar por ahí. Me quiero registrar para Locura Pet. Le estoy haciendo llegar un mensaje en el que le solicito algunos datos y con eso queda el registro. Hola, mi querido HP, buenos días. Yo quiero inscribir, por favor, a mi cachorrito perrico. Se llama Balán, por favor. Muchísimas gracias. Una pañoleta. Saludos de Karen. Gracias, Karen, por reportarte y ya enviándoles el mensajito. Y es momento de despedirme. Ahora sí, con esto de inspector me despido. Ya había sonado, ya lo teníamos ahí de fondo, aquí en
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1: Te reto a que me escuches, excelente mañana. Sigo esperando sus mensajes y aquí seguimos atendiendo los registros. 7 con

0: 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Saca tu superpoder, la paciencia. Al momento de adoptar, debes recordar que muchos perros adoptados viven con miedo, estrés o historias difíciles. No esperes confianza inmediata. Recuerda que los mismos humanos les hacen daño. Dale espacio, respeta su ritmo. El cariño no se impone, se construye con el tiempo. Un perro que llegó inseguro puede convertirse en el más leal del mundo. Adoptar no es rescatar, es darle la oportunidad de volver a confiar. 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
4: Ah, pues fue el cumpleaños de mi abuelo el viernes.
6: De Toño, ¿no?
4: Ajá.
6: ¿71?
4: ¿73?
6: 74. ¡Ah, 74!
4: Ya el próximo 75 va a haber fiestón. Y de ahí que... ¡Ah! Me fui a comer a un lugar que se llama La Resaca del Toro. Está muy rico allá por Cuachas La Ley. Y es de carnes. Mía. Está muy deli.
6: Bonito mi fin.
4: Bonito mi fin. Y el domingo descansar.
2: Okay. ¿Cómo le va, señor Chavarría? ¿Usted qué tal?
6: Bien, también. Con la pila puesta, gente, para hacer esta primera semana de junio. Ya estamos en el sexto mes del año.
4: Está muy cañón.
2: Y ahora tremendo. Sí me creen que ya se nos acabó el año.
4: No, bueno, ¿qué te pasa?
6: Sí, va veloz, eso sí.
2: Se los dije desde enero y no me creían.
6: Veloz y huelan.
4: Todavía falta.
2: Huele a Navidad.
6: Es que huele a Mundial y ahora sí.
2: Ah, pensé que Navidad.
4: Sí,
6: no, ya huele
4: sí.
6: A Mundial. Sí, ya está. ¿Qué estamos a?
2: 11 días.
6: 11 días muy del bien. Mundial. Ya con la bonita
2: ciudad. Hay que pensar en ese jueves 11 que parece que se va a decretar asueto.
4: Ay, pues ojalá.
6: No, no todavía oficialmente.
4: Ojalá no sea en home office, porque está
6: ya nos
4: cañón.
6: Contarás.
4: O sea, aquí no, pero allá sí.
6: Ya nos contarás qué actividades. Y sí, la ciudad ya sí. Se empieza a ver como no. Tú, ¿no? O sea, cuando le toca tele.
4: Pero oye, ¿sabes qué? Estaba muy... Oye, escuché nada de ruido en la ciudad. O sea, la sentí rara, la sentí como muy calmada, como que no hay claxons, como...
6: Así es.
4: Rara, rara.
2: Yo además de que así de estar, pero no nos contaste cómo te fue.
6: Ah, ¿sí? Bien, pues el viernes pude ir a lo de Angélica Barrera, que la velaron, ahí ya tarde, 9:10 de la noche, me pude yo dar vuelta, porque les recuerdo que los viernes estoy tomando un bootcamp en inteligencia artificial, que es como un diplomado. Ajá. Entonces ya pues tarde me pude ir a dar una vuelta. Y yo quería simplemente algo, estrechar mano, abrazo con su hijo, que no tenía el gusto de conocer, que es también un chavo de nuestra edad, o sea, cuarentón, y bueno, le pude yo ahí expresar nuestro pésame, que eso fue lo bonito. Y ya, en realidad, me dejó como muy reflexivo el episodio, evidentemente, pues todo el fin de semana estuve tranquilo.
2: ¿Y no fueron Obsession?
6: No,
2: no vayan a Obsession.
6: No, sí, me la han ya varios recomendado.
2: Muy buena.
6: Sí, hay que ser ese compromiso.
4: Hay que verla.
6: Siguiente fin a fuerza.
2: Y bueno, yo, además de estar increíblemente enfermo de la panza, así que si
4: no.
6: No me digas, ¿qué comiste? Ya sí. Lo tienes identificado. ¿Qué fue?
4: ¿Pero de qué?
6: Un exceso tuyo.
4: No.
6: ¿De ayer? ¿Domingo?
2: El sábado.
6: Te diste permiso, dijiste, me merezco darme qué cosas. ¿Qué
4: fue?
2: Pues una pizza.
6: Una pizza.
2: Y unos cajeta bytes.
6: Híjole, ¿qué son esos cajetabytes? Unos bowls de
2: son unas bolitas de pan con chocolate y glaseado de azúcar.
4: Ay, qué rico.
2: Y una pizza de queso así, gorda.
6: No, pero no te hagas eso. Mejor
2: porque salí de conducir un evento en el que me fue padre, estuvo bonito.
4: Te veías muy bien.
2: Y terminando un evento de la Champions con mis amigos de Mastercard, que les mando un abrazo.
4: Oye, ¿qué fue eso? ¿Viste tus historias de un corazón de puerco? ¿O qué?
2: Ah, porque fue en el

0: Papalote, el evento.
1: ¿Pero qué es?
0: Entonces,
1: ¿qué?
0: Terminando el evento, nos metimos al Museo Papalote a explorarlo, a recorrerlo. Ajá. Y hay una de las actividades donde puedes tocar un corazón de cerdo.
2: Oye.
1: ¿Pero de verdad?
0: Sí.
2: Y fue otra duda que teníamos, no sabías tú exactamente, ¿sí fue en IMAX?
0: No, fue en hay un salón de fiestas en Papalote, no sé si lo ubicas.
1: Órale.
0: Que opera la gente de Ambrosía.
2: Sí, me han tocado.
0: Ahí fue. Entonces se configuró todo, la verdad quedó muy padre.
2: Sí, está muy
0: bien. Pero acabando el evento, hay un como food court ahí en el Papalote. Uh-huh. Te digo, ahí es, ay, pues, ah, no lo merecemos. Sí. Pizzita rica.
2: Te excediste, te la cobro.
1: ¿Pero fue por la grasa o qué?
0: Sí, pues es que mira, cuando de repente.
2: Se acostumbra el cuerpo.
0: Desacostumbras a tu cuerpo.
1: Y le metes
0: un día candela.
2: Sí, ya valió. Reclama. Como todo en la vida. Sí. Cuando le das amor a algo y un día no.
0: Entonces ayer en la tarde le dije, no, ¿sabes qué? Como ando muy mal, ayer no salí para nada, le dije, voy a pedir un bowl de arroz, nada más, así algo muy tranquilo. Y ella me dijo, bueno, voy a pedir yo este. Le dije, pídeme igual al tuyo. Ajá. Ya lo pedimos, traía chiles toreados. Pues ya estaba así, ay, bueno, pues ya estoy aquí, ya me lo eché. Pues, salió peor el caldo que la salmón.
1: Pues claro.
0: Entonces hoy ando así de que sudando la gotita gorda. Sí. Pero bueno.
1: Tómate un
2: trago. Lo bailado, ¿quién te lo quita,
0: sí,
2: compadre?
0: Lo bailado, ¿quién me lo quita?
2: Oye, y ahorita ya nos contarás detalles, ¿no? Me enteré yo de lo de la Champions. Había duda. Fue 10 de la mañana, ¿no sabías?
0: 10 de la mañana el sábado fue el evento.
2: Y porque allá la cosa es que los partidos son de noche, ¿no?
0: Sí, lo que pasa es que ahora lo hicieron a las 6 de la tarde, como que para aprovechar mejor y no sé qué. Todo muy bueno. Es que, fíjate, el sábado pasaron tres cosas deportivamente hablando. Fue la final de la Champions. Fue la final de la Conca Champions entre Toluca y Tigres. Y jugó la selección.
2: Amistoso.
1: Sí, nos contaste. Sí.
0: Y luego el domingo, ayer, se dio la lista ya de convocados al mundial.
2: Bueno, ahorita nos cuentas.
0: Sí, no, hay mucho, que hablar de deportes.
2: Sí, es correcto. Oye.
0: Y bueno, pues bien, o sea, fuera de eso, empecé a ver una serie que se llama ¿Futuro qué? Desierto.
2: Me encanta que siempre encuentras tiempo para ver cosas nuevas.
0: Bueno, pues es que ayer echado en mi casa todo el día.
1: Yo vi la de Coco antes de Chanel. La de Chanel. Está muy buena.
2: Sí, en la plataforma.
1: Mucho poliamor.
2: Roja.
0: ¿Qué es la vida de Coco Chanel, no?
1: Sí, pero ¿qué onda con la historia?
2: ¿En la plataforma roja?
1: Ajá, en la plataforma roja. No, yo creo que te gustaría.
0: No la vi porque como que los chick flicks me dan flojerita.
1: Está buena. A mí me gustó. ¿Mm? Me incomodó un poco, pero.
0: ¿Por qué te incomodaste?
1: Pues porque sí había ahí una cosa de relaciones humanas muy extraña, pero.
0: Pero pues tú, que es la que menos debería.
1: Sí, pero rara.
2: ¿Románticamente o laboralmente?
1: Románticamente, sexualmente. O sea, efectivamente, una cosa muy extraña.
2: Muy
1: pero está muy chida, véanla, está muy
0: bueno.
1: Como antes de Chanel.
2: La recomendación de la Rux.
0: Muy bien, nos gusta. Sí. Bueno, recordarle a toda la bonita gente y maravillosa entonces, si van al cine, vayan a ver Obsession o vayan a ver una que se llama Backrooms, también que dicen que está buena. Backdoors.
1: Con razón he visto muchos contenidos.
2: Que sí es bueno. A ver, ahorita estamos como cuando se inicia ciclo escolar, pues empecemos a.
0: Backrooms.
2: A ver. Material para que
1: para
2: no
1: el
2: nos
1: marzo
2: acumule,
1: del otro año
2: y no tengamos
1: pues
2: como
1: eso nos pasó
2: siempre.
1: Sí. Adelantamos bastante con Fórmula 1 y
2: sí mejorcito, pero sí creo que debiéramos hacer
1: es
2: un
1: que
2: mejor compromiso
1: a marzo y
2: que el actual
0: Backrooms,
2: en fin
0: se llama.
2: Oiga, pues saludamos o qué.
0: Saluden, ándenle.
2: 8-9, vamos a hacer el saludo matutino, gente, con toda la pila puesta, vamos a entrarle de lleno al bonito mes de junio, que suele ser bonito, nada más recordarles, ya empieza, junio también inaugura la época de huracanes en el Atlántico, así que bueno, pues pendiente, ya está la lista de nuevos nombres posibles que van a tener estos huracanes, así que bueno, pues esperemos que no se consuma toda la lista, no hay ningún Chavarría, ningún Chicken, ninguna Rux todavía. Oiga, bueno, pues saludamos rápidamente a toda la bonita gente que nos sintoniza a través de la Radio Nacional, estamos en Locura FM, Locura Pop Rock y Grupera, aquí en la Ciudad de México, nos disfrutas a través del 830, esto es en amplitud modulada, y en la República Yucateca, en donde tenemos harta comunidad. Jimena Rux, ¿te recuerda en dónde?
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2: Esto es CIPSE Radio. ¡Esa! A toda la bonita familia CIPSE también les mandamos besos y abrazos. Y en el caso de la Unión Americana.
1: Ah, claro, en nuestra visión.
2: Ahí estamos, en nuestra visión televisión y en las redes sociales, en donde además interactuamos.
1: En Capital México, Locura FM y también Reporte Índigo, obviamente.
2: Exacto.
1: Y en nuestras redes sociales personales, @CarlosChicken7. @ Héctor Chavarría y @Jimena RUX16.
2: Instagram, te esperamos ahí.
1: Instagram.
2: Y ya estuvo.
1: Damos más follows.
0: Bueno, y siendo las 8 de la mañana con 10 minutos, les tenemos que decir a todos ustedes que aquí comenzamos.
3: 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No representan la postura de este medio de comunicación.
0: ¿Qué acabas de percatarte, Jimena?
1: Que Ramos. Estamos en la contraportada, vaya.
2: Uy, que no lo vean los demás porque son bien envidiosillos. Sí,
1: pero oye.
0: Es que una vez que nos
2: una vez nos toca. Siempre está Mariano, no. Siempre está Eladi, no. Siempre. Siempre Clave Índigo.
1: Es una locura esta
2: una vez
1: foto.
2: Cada tres meses es
1: me
2: que nos toca.
1: Me incomoda un buen mi cara aquí.
2: Está bonita la foto, hasta eso, fíjate.
1: Pero
2: está,
1: oye, de Brian y ustedes como, salió bien. Como unas líneas arriba en la ceja, ¿ya viste?
2: Es parte, somos como el
1: no,
2: anime.
1: No te había visto.
2: Somos de anime.
1: Me gusta.
2: Compre su periódico en el kiosco favorito.
1: Cómprelo,
2: para que nos enmarque.
0: Compre, lléveme.
2: A ver, ¿qué tema?
1: Enmárquelo.
0: Hay una cuenta de Instagram que se llama Tu Plan B Profesional. Y hace una reflexión interesante sobre los millennials. Tú no estás ahí, pero trabajas con millennials.
1: Muchos.
0: Tú estás ahí, entonces, bueno, dices.
2: Sí.
0: Y y quieren escuchar esto, por favor, pongan atención. Está medio heladito, pero vale la pena. Okay. Córrelo.
4: Esto es de lo que nadie habla cuando dicen que los millennials estamos quemados. Y no, no es que tuvimos unos años difíciles, es que nos tocó una vida adulta muy difícil desde el comienzo. Entramos en el mundo laboral en plena crisis financiera. Nos matamos trabajando para salir adelante y apenas empezábamos a estabilizarnos, ¡pum! Llegó una pandemia y apagó el mundo entero. Pasamos los 30 intentando comprar casa mientras los precios subían más rápido que nuestros sueldos. Y ahora aparece la IA a automatizar las habilidades que nos tomó exactamente 10 años a aprender. Y aún así, nos adaptamos a cada maldito cambio. Hicimos todo lo que nos dijeron que había que hacer. Estudiar, trabajar duro, aguantar, ser responsables, seguir. Entonces, sí, tiene todo el sentido del mundo que en 2026 la mitad de nosotros esté soñando con renunciar, irse a una finca a sembrar tomates y hacer pan masa madre. Pero no porque seamos vagos, sino porque estamos cansados de un mundo que nunca deja de pedirnos más. Así que si tienes 30 o 40 y últimamente te estás cuestionando todo, tu carrera, la ciudad donde vives, la vida que construiste y el famoso plan, no estás solo. Y honestamente, preguntarte, ¿cómo quiero que realmente se vea mi vida? No es una crisis y es probablemente la pregunta más importante que puedes hacer.
0: A ver, señor Chavarría, lo vi haciendo
1: está
0: muchas caras.
1: Muy nervioso.
0: Lo quiero escuchar qué piensa de lo que acaba de decir.
2: Estresó nomás de escuchar
0: a esta. Acaba de decir esta chica.
2: Brooks, oye,
0: ¿está usted de acuerdo o no con ella?
1: No.
2: Creo que es bien importante hacer conciencia que siempre se puede estar peor,
0: A ver, a
2: siempre
0: ver,
2: se puede
0: a
2: estar
0: ver, ¿a
2: peor?
0: Qué vas?
2: Que hay que valorar, o sea, que de nada sirve, y sobre todo, híjole, que hayas puesto el equipo, este tema en lunes, o sea, contarte el cuento triste, la desgracia y lo mal que la pasamos.
0: Es que íbamos a poner el del cubano en Cancún, pero pues creo que nadie iba a poder defender esa causa, no había debate.
2: O sea, no siento, te insisto, o sea, yo creo que además, lo que es que aquí tenemos cierta miopía, porque pues cada generación tiene sus grandes temas y creo que la nuestra es de las que menos, honestamente, ráscale a la generación de nuestros abuelos, a la de nuestros papás, o sea, algo yo creo que de lo que hay que estar agradecidos, punto uno, es que no nos tocó, como en épocas anteriores, un mundo tan bélico, ¿no? Primera de Guerra Mundial, segunda, pues sí, apareció tu tío el Trump, y bueno, pues es que han habido, pues estos, pues estas situaciones.
0: Bueno,
2: en Medio Oriente,
0: fue la guerra del Golfo.
2: Por eso, pero, o sea, sí te hablo de la gran recesión en su momento,
0: sí,
2: en donde
0: sí.
2: Colapsa toda la economía mundial, se va a la mierda, o sea, todo, o sea, estoy diciéndolo en un contexto.
0: Ajá.
2: En nuestro caso, sí, pues hay retos, yo no digo que no, pero yo sí trato de más bien valorar el gran momento que tenemos. La AI sin duda nos está obligando, me parece que a toda esta gente, por ejemplo, que en ningún caso estamos nosotros, yo no sé si ubican todos estos nerdsísimos de la programación de código HTML,
1: es
2: por ejemplo,
1: locura.
2: Están valiendo madre, o sea que es gente nerdsísima, insisto. Y que ya eso hoy, sí, en lo absoluto, prácticamente lo ha venido a reemplazar la AI, ¿no? O sea, pues ¿qué son tiempos de retos? Son tiempos de cambio, son tiempos. Entonces, no creo que nos convenga, insisto, tirarnos al piso, tirarnos al drama. Dice ella que estamos algunos, no sé quién, reflexionando si nos vamos a, dice un amigo, vender naranjas al Cairo. Pues ok, está bien, nomás estarías dispuesto a el estilo de vida que te va a permitir el vender cocos en Avenida Nader, ¿no? O sea, nada más seamos conscientes, ¿no?
0: O sea que no estás tú de acuerdo con ella.
2: No, yo me trato y me gusta contarme pues esta parte más positiva.
0: ¿Tú?
1: Yo te aplaudo un poquito la parte del agradecimiento, pero una cosa sí es ser agradecido y ¿qué? Otra... que sí, a través de la crisis las cosas se mueven y te hace ser consciente de los cambios que quieres en tu vida. E incluso lo que decía al final, la reflexión de si estás pasando por un momento de no sabes por qué tu vida está así o a dónde vas a llegar, lo que sea, creo que es un momento importante de reflexionar y decir, okay, sí, está horrible el mundo en el que ahorita estoy desarrollando mi vida profesional. Yo creo que sí, y tiene también que ver un poco con contextos socioculturales y privilegios.
2: Habla de ti.
1: Y está bien. Hablo de mí, a mi generación también le ha pegado. Por ejemplo, Alberto se graduó justo en pandemia en una disciplina que es música, y obviamente disqueras estaban...
0: Pero tu generación tiene una situación interesante. Yo el otro día oí el tema de sí, por qué... Centenial. Fíjate, esto está interesante. Lo escuchaba en una plática de un especialista que tuvo con Marco Antonio Regil y me llamó la atención. O sea, decía, ¿por qué el Centennial, bueno, el Z, tú eres Z, ¿no? Uh-huh. El Z.
1: Sí.
0: Dura un año, dos años en una chamba y se mueve.
1: Ah, sí, eso también.
0: ¿Por
1: pasa.
0: Qué? Porque el millennial, mientras más tiempo pueda permanecer en un trabajo, se siente más exitoso. Uh-huh. Y tiene que ver por una cuestión de percepción de la vida.
1: Sí, exacto.
0: El millennial, ¿a qué voy? El millennial tal parece que siempre está pensando en un solo tema, que es el futuro, la vejez, el retiro.
1: Y está bien.
0: El momento. Entonces, si yo me quedo mucho tiempo en un lugar, significa que puedo hacer antigüedad, que puedo generar, que significa que ya soy una persona valiosa y de confianza de la empresa, no me van a despedir, puedo asegurar, y entonces cuando yo me retire puedo disfrutar de la vida.
2: No suena nada mal.
0: Ese
2: no
0: es el pensamiento millennial. Lo que estaba explicando esta experta era que el centennial, el Z, piensa diferente. Para el Z es... El Z no piensa en el futuro.
2: Que es como de 20 a 30 años.
0: Piensa en el presente. Piensa en el presente.
1: Yo también me la estoy pasando.
0: En el hoy. Porque entonces el Z piensa, esta es su mente, que tampoco está mala, dice, yo no sé de entrada si en el futuro voy a existir, voy a estar, voy a vivir.
1: Me van a correr.
0: Entonces, por eso el Z dice, yo necesito estar en lugares donde hoy pueda complementar de una buena manera mi vida laboral con mi vida personal. Y yo voy a priorizar primero mi salud mental, mi lugar de tener actividades distintas, el poder viajar, el poder hacer, y por eso no compra casa, por eso compra viajes, porque es el viaje lo voy a disfrutar hoy, y una casa, ¿qué?
1: Eso es verdad. Y además,
0: la rento.
1: Si es neta eso que dicen, que ahora está bien cañón que nosotros podamos comprar una casa.
2: Sí, eso se ha complicado cada
1: incluso con los sueldos, sí estamos en una crisis financiera, la neta.
0: Entonces, es una manera diferente de entender la vida de cada una de las generaciones.
1: Sí.
0: Y por eso el Z, como vive en el hoy, se va moviendo, porque dice, ya, hoy necesito cambiar, moverme. No me importa generar antigüedad, no me importa generar esto.
2: Los extremos es lo que hay que cuidar, ¿no? O sea, porque tampoco puede uno descartar el futuro. Que el futuro, te voy a decir, es que la cosa con la que no estoy de acuerdo es la siguiente, fíjate. El futuro... Para mí está en el presente. O sea, el futuro es parte del presente. El futuro inmediato, mediano y demás a largo plazo, ¿cuándo puedes tú impactar en ese futuro? En el presente.
0: Claro.
2: Eso es algo súper importante. Entonces, no el presente se tiene que ver con meramente ese placer del momento. Yo creo que es importante lo que les estoy planteando. O sea, que van de la mano, o sea, el presente y el futuro van de la mano, pero con lo que estás haciendo.
1: Nuestra generación sí piensa mucho en el presente, pero hablando por mí, obviamente yo sí pienso en la parte de mi retiro. Y claro que hago como un apartado, un ahorro de mi Afore. O sea, esas cosas sí están en mi mente, sí vi lo de Profuturo.
0: ¿Pero qué Afore? ¿Si tú sí cotizas?
1: Tengo lo de Profuturo.
2: Sí, ella está en la agencia de viajes, sí, en donde ha de tener pues todas las
1: y
2: prestaciones.
1: Y tengo lo de mi IMSS y esas cosas.
0: O sea, en la agencia estás por nómina.
1: Exacto.
0: Ok.
2: Sí. Yo te observo, por ejemplo, por eso te decía, habla de ti.
1: Sí.
2: Porque creo que no eres... a diferencia de a lo mejor cómo te puedan un poquito percibir la mayoría, no estás tan pal perro, o sea,
1: no, tienes
2: tus intentos, tienes tus
1: de
2: visiones,
1: ahorro.
2: ¿No? Yo lo he platicado contigo, tienes tus proyecciones financieras, ¿no? Mal sumadas, ¿no? Ya le haces la comprobación,
0: pero
2: la suma no sale, pero sí
1: no
2: hay cierta
1: nunca,
2: noción.
1: Pero ahí está.
2: Y tienes además, fíjate, en un una elección de pareja también, creo que también gastos. Está muy sensibilizada a esa parte.
1: Sí.
2: Se la pasan en raves cada fin de semana, no. O en el emblema, o en el corona.
1: Nosotros sabemos cuánto nos podemos gastar individualmente cada fin de semana.
2: Y hoy si ves muchos chavos de esta generación, de pronto eso en vez de ahorrarlo, pues se mejor chutándoselo en el Coachella, ¿no?
0: Pues sí, pero porque ellos dicen, esta experiencia...
2: Sí,
0: no va
2: pero
0: a volver.
2: Pero ahí yo creo que caes
1: en
2: estos
1: extremos.
2: Hay que
1: tomar de las generaciones lo que nos aporta. Y sí, si a mí me aporta la parte de la organización para mi futuro, pues
2: al final es madurez. Claro. Pues ahí está el tema.
0: Bueno, a ver, opinen con nosotros y mientras, señor Chavarría, un minuto de información.
2: Vamos con lo más destacado en materia noticiosa ahí por tu casa en el Monumento a la Revolución.
1: Ay, sí.
2: Pues casi que Claudia Sheinbaum le grita, me estás oyendo inútil a Donald Trump. Y es que, bueno, nada más les contamos que con motivo de pues el segundo aniversario de Claudia Sheinbaum que llega pues al poder, es que se avienta un meeting y un discurso justamente en este Monumento a la Revolución. En donde ella pues hace un rendición de cuentas ante la población, y en su discurso hizo referencias indirectas al presidente de Estados Unidos, Donald Trump, pues hablando de esto que en reiteradas ocasiones le hemos escuchado acerca de la soberanía, que sin duda ha de estar viendo cosas que nosotros no, y por eso ella pues reafirma que es importantísimo en este momento la unión ciudadana y abrazar todos la soberanía. La Ciudad de México atendió, te platicamos, tres casos de miasis por gusano barrenador en pacientes provenientes de Puebla, Hidalgo y Oaxaca. Uno fue detectado en la capital y los otros llegaron para recibir atención médica especializada. Recuerda que desde el 2025 la cifra total asciende a 352 contagios. Y Abelardo de Espiriela e Iván Cepeda disfrutarán la segunda vuelta presidencial. Esto en Colombia, que Colombia está en un momento importantísimo justamente para renovar a su presidente. Vamos a verlos en una siguiente vuelta a este par de contrincantes el próximo 21 de junio, y aquí por supuesto lo estaremos platicando. Y en materia financiera te cuento que el dólar se cotiza en 17.40 centavos, el euro 20.20 centavos. En materia de criptomonedas, el Bitcoin se reporta en $71,500 y el Ethereum en $1,900. Hacemos una primer pausa y volvemos. Esto es Índigo Noticias 2.1. Carlos Chicken, Jimena Rux y Héctor Chavarría. Ya regresamos.
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0: Amigos, ¿cómo están? Yo soy el Chicken. ¿Ustedes saben quién es Tim Payne? Bueno, les platico. Es un futbolista neozelandés que va a jugar con su selección el torneo más grande de este verano. 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Y los que le faltan, la verdad es que hay que decirlo, amigos, Nueva Zelanda ha sido un equipo que constantemente ha estado en los mundiales, pero pocas veces nos ha dado grandes resultados. 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
3: 8 de la mañana con 28 minutos. 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Aquí está el señor Chavarría, la niña Rux. Yo soy el Chicken. Hello. Y tenemos comentarios por parte del público conocedor. Y dice así: arránquense. No están. O sea, yo dice, sí quiero. Porque ya. Si ya quieren que hagamos otra cosa.
4: Aquí estoy. Dice Idali Iturralde: hola, lindo día. Samuel Gutiérrez: hace falta más educación financiera para que las nuevas generaciones piensen en crear su patrimonio para el retiro. Sí, totalmente de acuerdo. Deberían de dar esa materia.
5: Hay muchas cosas que hemos platicado aquí mismo. Oye, saludos, Tocayo de Toluca, Héctor de Toluca, buen inicio de mes y de semana. Ya pesta mundial y ayer fui a las 10 de la noche a ver la película Obsesión con mi esposa y sí le dio trabajo dormir porque le estaba molestando. Que entendí, no es tanto terror, sino hay mucho suspenso, ¿no?
3: Es terror psicológico.
5: Úchales.
4: Y el gore también es una.
3: Hay algo de gore, pero.
4: Sí, es una
3: buena película.
4: Dice Idali Iturralde otra vez: no cabe duda, cada día tienes que aprender algo nuevo o la misma sociedad te lo exige. Pues sí, más lo de la IA. ¿No ven al señor?
3: Mira, dice Alexis, súper de acuerdo. Los que tienen casa propia o coche propio es porque o recibieron herencia o son hijos de ricos.
4: También.
3: Mira, no estaría tan de acuerdo con eso.
5: No, sí.
4: No, totalmente.
5: Sí, hay estadísticas. El 70%, esta es una estadística de Statistics.
3: Pero a ver, ¿tú eres hijo de ricos?
5: No, de una clase trabajadora.
3: ¿Y tuviste herencia de casa?
5: Sí, apoyo siempre.
3: Pero, a ver, o sea, tú construiste un patrimonio por tu chamba, ¿no?
5: Sí, pero en mi caso estoy muy fusionado con los esfuerzos de mis padres. O sea, sí es distinto, fíjate, que mi caso. O sea, pero te doy este dato, esto es confirmado. El 70% de los ricos en el mundo, 70% es gracias a herencias.
3: ¿Y el 30?
5: Por su cuenta, sí, pero el 70%, o sea, de cada 10 ricos, 7 no han hecho nada por ellos, sino pues ya lo han heredado. Eso sí es una realidad. Saludos desde Querétaro, dice: yo solo escucho quiero a mi mamá, soy un inútil sobre el tema. Si diario aprendes, el cambio ni se siente. Pues es parte también.
3: Pero esto, por ejemplo, tú estabas tomando un curso de IA.
5: Sí.
3: ¿No te vuela la cabeza lo que hoy puede hacer la IA que antes tú tenías que hacer en cuánto tiempo?
5: Sí, claro, por supuesto. Sí. Y a mí, en mi nivel, tú imagínate ahora un dueño de empresa que dice: ¿cómo estos 30 estúpidos aquí, para qué los tengo? ¿No?
3: ¿Es la nueva revolución industrial?
5: Sí, totalmente, totalmente. La cosa es eso, no contarnos.
4: ¿En qué estás enfocando tú la IA? O sea, entiendo que en marketing, pero tal cual, ¿en qué haces prompts? ¿Para qué?
5: No, por ejemplo, eso es algo que está chiquito.
4: Es que quiero
5: saber. Aquí es más como hacia la visión del empresario, ¿no? De la industria, o sea, entender cómo se está transformando la industria entera, ¿no? Ajá. A raíz de la llegada de la inteligencia artificial. Ahorita la moda, más que prompts, tú lo sabrás, es el tema de la configuración de agentes, ¿sí? De robotinas, ¿no? Que en realidad ya, nada más rápido, estos agentes, más que recibir un prompt, la idea es que ya se autogestionen, ya no tenga uno que estarles dando instrucciones, ¿no? Hacia esto ya va.
3: Está muy interesante. Oye, gracias a toda la gente que me manda. Tecito de manzanilla, dice Pipe López. Arik de tómate priquene para la diarrea.
4: ¡Treda!
3: El treda, ¿creerás que no me hace nada?
4: No, a mí sí.
5: ¿Mi cosquilla?
3: No.
4: Es 10 de 10 para mí.
3: Luego dicen acá, Chicken, hoy sí es Draco Malfoy, literal. Ah, bueno, porque vengo de Slytherin.
4: ¡Ay, sí te pareces! ¡Sí eres!
5: No lo había yo cachado, Draco. Y mira que tú eres fanecilla,
4: sí,
5: ¿no?
4: Sí, sí, sí.
5: No lo caché.
3: Oye, dicen acá, parece que Héctor es el más picudo, trae el iPhone 17 Pro Max, es millonario.
5: No, el que presuma.
4: ¿Cuál traes?
5: El 17, no sé exactamente, sí. ¿Cuál?
4: ¿Y si le sacas provecho?
5: Sí.
4: ¿A la cámara?
5: ¿Que no ven mis redes?
3: Ay. Yo tengo uno viejito, la verdad, no, he cambiado.
5: No, pero yo no crean que renovo cada año ni nada. Yo hasta
4: te
5: que...
4: ¿Te tardaste?
3: Yo tuve mi momento de cada año hasta que luego entendí que...
5: No hay
4: y
5: que
4: lo tenías ahí nuevo y seguías usando el viejo.
5: Sí, porque se tarda un rato uno en pasar todo lo propio.
4: Ay, mira, uno
3: dice
4: por uno.
3: Pipe, los millennials somos hijos de clase trabajadora que sí tenía un ingreso que en su momento rendía para ahorro, casa, carro. Y eso permitió que a muchos nos ayudaran a hacer un patrimonio. Y ya nos corresponde mantenerlo y hacerlo crecer.
5: Sí, a muchos de nosotros, que lo que me preguntaba mi compadre, o sea, si ya arrancas la carrera, por ahí se dice mucho, ¿no? En el minuto 10 y no desde el inicio, pues ya es un avance. Sí. Y sí son los privilegios de los que luego se hablan. Eso sí hay que reconocerlo.
3: A ver, pero dice Mauricio Sousa, si tuviste una herencia y lograste una casa, es un gran apoyo, pero la herencia no es eterna y el mantener la casa y el mantener totalmente el ritmo de vida medianamente bien cuesta. Totalmente. No es producto de ninguna herencia.
5: Totalmente.
4: Dice Janet Cervera, buenos días y saludos. Jimena, te recomiendo la película de Coco Chanel, por si no la has visto, la que está en VIX, está dividida en dos partes. Muchas gracias.
5: A ver, uno largo, voy a tratarlo como ella y de resumir. Hola, ¿qué tal? Saludos a los tres, muy buenos días.
3: De lo normal.
5: Nos saluda el sí desde la, es que está así, desde la Ciudad de México, según yo estabas en Toluca, compadre. Ah, camino a Querétaro, justo podríamos estar cansados. Yo creo que, hola, ¿qué tal? El saludo a los tres, muy buenos días. El día de hoy, híjole, se está repitiendo, superó. Espérame, no, está mal escrito.
3: Bueno, Ángelo dice, uno de los principales motivos es que ya nos pensionamos por antigüedad. Entonces, si puedo hacer lo que me encanta en diferentes empresas, no hay nada que me ate hoy en día.
4: También.
5: Pues eso sí, ¿no? Como se supo en el caso de los televisos, ¿no? Que también le pasó a mucho actor y actriz de televisión.
3: Muchos que nos dedicamos a los medios.
5: Que ya no tienen exclusividad.
4: Ah, tú puedes
5: que
4: normalmente, hacer dos, ¿no?
3: Que normalmente trabajamos por honorarios, no trabajamos... Entonces no hay.
4: Bajo nómina.
5: Pero a diferencia de otra época de la tele, hoy puedes participar en muchos proyectos antes, ¿no?
3: Uh-huh. Que depende, o sea, también si es una competencia directa es difícil.
5: Uh-huh. Sí, claro, hay cosas no dichas. Buenos días, mi estimado Manzano de Toluca, campeones. Manzano. Está bien pensar solo en el hoy, pero no te quejes cuando no tengas beneficios a futuro, ejemplo, una casa, una familia, apoyo, vejez, sí, pues es parte de la madurez, sin duda.
4: Dice, a ver, Sergio Sánchez, ya te vi, Burgui, no entendí eso. Así dice, ya te vi, Burgui. Ora.
5: ¿Qué será?
4: Saludos, no sé,
3: saludos.
4: Sergio.
3: ¿Qué más?
5: Eric, a ver, dice, hola chica, ahora sí me decepcionaste tu recomendación de Obsesión, nada que ver, es una película muy fea, chafa, palomera, pero bueno, ni hablar, hubiera mejor visto El Diablo Viste a la Moda 2, que bueno.
4: Ay, yo no
5: la
4: he visto.
5: El equipo hoy está completo, saludos.
3: Fíjate que Del Diablo a la Moda, ¿quién dice?
5: Eric, desde Querétaro.
3: Fíjate, Eric, que Del Diablo Viste a la Moda 2, he escuchado terribles críticas, o sea, que está malísima. Uh-huh. Y Obsesión ya superó los 100 millones en recaudación, con un presupuesto de 700,000. Tú dirás,
4: nada.
3: Está teniendo un porcentaje de aceptación altísimo y le está yendo muy
5: y
3: bien.
5: Y no le hemos visto, ¿ah?
4: No,
5: creo ninguno. Fíjate, no. Por alguna razón no nos ha llamado la atención. Saludos desde Toluca, Yanel y Chica, en una coca de 600 mililitros y mucha gente le apuesta la coca.
3: ¿Por qué? Pero no es peor.
5: Pues yo siento que
4: es que si te, mejor, te para, o sea, te tapa la coca.
3: Pues no, más bien
4: No, te tapa. Necesitas que te tape, ¿no? ¿O pues, qué?
5: No, bueno, ahorita fue necesito mucha masa.
3: No sentirme.
5: Lo que
4: o sea, ¿tienes dolor?
3: Es que me siento mal, me duele el estómago.
4: Sí,
5: no,
4: sí, te duele.
5: Diría,
4: pero tiene, mandas
5: tiene,
4: titón,
5: diría tonto. Mi gente, recargo de estómago.
4: Entonces,
3: y
4: coca,
3: de conciencia, porque esa pizza sí estuvo.
5: Sí, se excedió y es masa, entonces no quieres que se...
4: y luego el chocolate.
5: Eso.
3: O sea, porque ahorita dejé.
4: Sí, hiciste un mix ahí rarísimo.
5: Está tremendo.
3: Bueno. México no se somete, es la portada en reporteindigo.com. En el segundo aniversario de su triunfo electoral, Claudia Sheinbaum Pardo, jefa del Ejecutivo Federal, refrendó en un discurso en el Monumento a la Revolución su compromiso con la transformación y la defensa de la soberanía nacional.
4: Y vamos a ver qué está pasando en el país con todos nuestros compañeros corresponsales.
6: Quintana Roo.
7: Aunque no existen vuelos directos desde ninguno de los países afectados por el brote de ébola, la Oficina de Política Migratoria del Gobierno Federal refiere que en Cancún se tiene registrado el ingreso de viajeros del continente africano. La Secretaría de Salud informó que ya se activaron filtros sanitarios porque si llegan viajeros con escalas desde República Democrática del Congo, Uganda y Sudán. De acuerdo con reportes, en los últimos meses ingresaron 46 congoleños, 96 46 sudaneses y 168 ugandeses. Por ello, la Secretaría de Salud reportó que ya se activaron los filtros sanitarios. Aeropuertos del sureste y CDTUR aplican protocolos federales, es decir, revisión de itinerarios, vigilancia epidemiológica. CESA aclaró que el riesgo de importación es bajo y que el virus no se transmite por aire, solo por contacto directo con fluidos. La recomendación oficial es evitar viajes no esenciales a países afectados. Reportó para Índigo Noticias 2.1, Silvia Reyes.
6: Estado de México.
8: Vecinos de Santa Clara, Coatitla, vieron cumplida una demanda que habían planteado durante años. Como parte del operativo rastrillo, el gobierno de Catepec desmanteló tres negocios que operaban de manera irregular sobre un derecho de vía federal ubicado en la avenida Las Torres. De acuerdo con las autoridades, el predio era utilizado como autolavado, bar y espacio para fiestas, actividades que generaban molestias, riesgos e inseguridad para quienes habitan la zona. Con estas intervenciones, el gobierno municipal suma ya 15 espacios federales recuperados en distintas comunidades con el fin de devolverlos al uso público, mejorar el entorno urbano y fortalecer la seguridad de las y los vecinos. Para Índigo Noticias, Lorena González.
3: Gracias a nuestra querida Lore y gracias a toda la gente que se está comunicando con nosotros. Son las 8 de la mañana con 30. Oigan, hoy vamos, fíjense, raro, pero hoy vamos holgaditos.
5: Pues hoy vamos sí, bien.
3: Pero nos tiene que contar algo, señor Chavarría.
5: Les quería yo contar nada más muy rápido. Fíjense, en la página 30 de Reporte Índigo, el día de hoy, aquí lo estoy viendo, van a encontrar un bonito reportaje que se hace a la inauguración de parte del Consejo Regulador del Tequila, que está justamente abriendo una oficina regional sobre la oficina Origin América Latina, que esta oficina es un guardián de las denominaciones de origen en todo América Latina. Súper interesante, así que no se lo pierdan en la página 30 de Reporte Índigo y reporteindigo.com.
3: Perfecto, y ahora sí, pausa, ¿no? ¿O qué?
5: Pausa y volvemos. Esto es Índigo Noticias 2.1. Carlos Chique, Jimena Rux y Héctor Chavarría, ya regresamos. Acompáñanos a aterrizar el bonito programa. Es última pausa.
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3: Amigos, ¿cómo están? 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Fue tanto el apoyo para convertirlo en una estrella digital que pasó, fíjense esto, de los 4,000 seguidores a superar el 1,000,000 en solamente 2 días y los que le faltan. La verdad es que hay que decirlo, amigos. Nueva Zelanda ha sido un equipo que constantemente está en los mundiales, pero pocas veces nos ha dado grandes resultados. 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
2: En breve, con Enrique Avilés.
13: En breve te comparto que Greenpeace México presentó dos denuncias relacionadas con el derrame de hidrocarburos ocurrido en el Golfo de México a principios de febrero del 2026. Quieren que se investiguen posibles irregularidades en la atención de la emergencia ambiental y se determinen responsabilidades administrativas por presuntos actos de omisión y ocultamiento de información. La primera acción legal fue interpuesta el 4 de mayo ante la Agencia Nacional de Seguridad Industrial y de Protección de Medio Ambiente del sector hidrocarburos, en la que se solicita investigar los impactos ambientales, sociales en comunidades costeras del Golfo de México. El 27 de mayo, Greenpeace presentó una segunda denuncia ante la Unidad de Responsabilidades de Petróleos Mexicanos para que se analicen posibles faltas administrativas relacionadas con el manejo de la contingencia y el flujo de información dentro de la empresa del Estado. Las acciones legales se sustentan en reportes de organizaciones civiles y de habitantes de la región. La recomendación es no bajes la guardia, cuídate y sígueme en @VilesEnrique y nos escuchamos en breve.
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2: Oye, más gente diciendo que no les gustó.
3: Sí, obsesiones. Acá igual.
1: Bueno.
2: Dice acá, estimado Luis Ortiz, dice: buenos días a los tres. Chiquen, fui a ver la peli de Obsesión y me pareció chafísima. ¿Marísima? Me dolió la gastada del cine. ¿Pero qué no les habrá gustado?
3: Pues debe ser como ese estilo Bugonia, ¿no? Como que no a todos les gusta, pero es una gran película.
1: Yo, todas las personas que conozco que están cercanas a mí, por ejemplo, Violeta Moreno, que es una especialista
3: está
1: en cine,
3: cañona.
1: La amó.
3: Grogu.
1: Tengo una pues prima bueno, que le gustó, se le gustó. O sea, lo que pasa es que si tú estás esperando, yo ya te dije, es un thriller de horror psicológico.
2: Sí, bueno,
3: no es para todos. No es eso, no es para todos.
1: Pues yo no sentí que no fuera para todos y para nada la sentí mal, al contrario, sí me pareció una película muy interesante, o sea, algo muy distinto a lo que normalmente ves. A lo mejor esta gente que está escribiendo prefiere ver otro tipo de cosas, pues un Mis Reyes contra Godínez,
3: ¿no? Yo amo ver Shrek.
1: Sí, porque a lo mejor porque para todo hay, o sea, no está mal, o sea, Yo no aguanto ese tipo de películas. Yo
3: las
1: soy
3: Mis Reyes contra Godínez, ¿no? A mí me hace reír.
2: Oye, Manzano, mucho. Ya te leí, compadre, ya te leí, lo prometo. Dice: buenos días, chicos. A ver, acá leemos Ana Laura. Dice: creo que la vida se hizo para no progresar, te veas. Te vas y te levantas, te vuelves a caer y te vuelves a levantar. Totalmente, creo que más bien está hecha para reforzar el alma. Saludos desde Mérida, aquí con tremenda reflexión, Ana Laura.
3: Dice Iván Escalona: el pollo güero ahora se ve padre. Saludos a los tres de su amigo Iván Escalona, pues desde que Playa del Carmen.
2: ¿Ya que?
3: Te ves bien, ves. Oye, te echaron una
2: Elías
3: flor.
2: De Mérida, sí. Coca con otro amante de la coca con limón. Este le agregaría limón, Elías. Lo no agradecerás peor, para que te quite.
3: Igual.
2: La
3: ¿estás
2: tirista.
3: Leyendo mis comentarios?
1: ¿Qué estás leyendo?
2: No, WhatsApp, me toca mi WhatsApp.
3: Pues es que las mando en doble YouTube.
1: Bueno, es que hay gente que a lo mejor manda por todo, por porque como dos. Ustedes no los pelan.
3: Bueno, está
1: son de
3: bien.
1: Ese tipo de personas.
2: A ver, Josep de Mérida, chicken, para tu mal estómago te recomiendo un corcho. No, que es lo contrario.
1: No,
2: está atorado.
3: No.
2: Mi compadre está ahorita como el viaducto a las 6:30.
3: Pero te duele, o sea, es dolor de inflamación.
1: Imagínate centro. Un corcho ahí.
3: No.
1: Me sale pues la almorrana, ¿no?
3: La
1: almorrana, ¿no?
2: La vela que le
3: eché. Esa almorrana.
2: No,
3: eso no existe.
1: Con el corcho se voltea el calcetín.
3: Que es una almorrana.
2: Te vas a topar con una y le vas a decir mucho gusto.
3: Almorrana.
2: Sí, como come. Sí. Pronto
3: las la almorranas o hemorroides.
1: ¿No sabes qué son?
3: No, me acabo de enterar.
1: ¿Cómo no vas a saber qué son?
3: Inflamación de las venas y plexos vasculares ubicados en el recto.
1: Sí.
2: En el
3: almorranas.
2: Uy, uy, uy.
1: Son como, pues, venas, ¿no? Que se dilatan y que.
2: Sí. No, y son, no,
1: y pero
2: son
1: dolorosas. Terriblemente dolorosas, sí.
3: Pero
1: sí,
3: está
1: sí.
3: Muy chistoso el nombre, ¿no?
1: Sí.
3: Almorranas,
1: sí.
3: Dice.
1: Pero bueno,
3: chicken.
1: Imagínate ahí con el corcho. Pum,
3: ay,
1: vale.
3: No.
1: Oye, bueno, a ver, dicen acá: tío Héctor, desgraciadamente tú no tienes la economía de la mayoría de los mexicanos. Afortunadamente eres privilegiado y gran ejemplo de eso es que no comes en casa.
2: Al contrario. No.
3: Ya comes más en casa, ¿no?
2: Estoy yo tratando justamente de hacer casi todos mis elementos en casa, pero sí también reconozco que, pues, yo empiezo en cierto kilómetro en el que la mayoría a lo mejor, ¿no?
3: ¿Te cocinas tú?
2: ¿Qué necesitas?
3: Información.
2: ¿Para qué?
3: Para ver si me sirve, hija, pues, y yo hacerlo en mi vida.
1: 10 segundos. Buenos días, Indigo. Soy comerciante y desde los 11 años me enseñaron a hacer de muchas cosas más inclinado en cosas de mantenimiento y construcción. Mis padres no me dieron nada material y económico, pero con mis conocimientos pude hacer dos terrenos, dos autos que tengo a mis 38.
3: Increíble.
1: Y eso me costó estar solo en la vida.
2: Increíble.
1: Claro. Y los hijos unas por otras.
2: Y los hijos de este cuate, si es que allí
1: pues está solo en la vida.
3: No, estás si contigo tiene. Mismo y eso es lo o más tendrá. Importante. Estás contigo.
1: Mira,
3: ya.
1: Dice Ulises Chicken: yo soy millennial y mi esposa centennial, pero con ideología millennial. Eso nos ayuda a compaginar objetivos.
3: Es que eso pasa mucho. Muchos centennials tenemos un poco de ideología millennial. Yo por mi mamá.
2: Que luego es eso, ¿eh? Es más lo traemos. Actitudinal.
1: Mira, sí. Dice Samay: yo tenía un maestro que andaba de aquí para allá en trabajos. Cuando ya tenía como 60, me platicaba que sin casa, sin pensión y tenía que seguir trabajando. Lamentablemente falleció solo.
3: Ay.
2: Duro.
1: Pues es que eso es el pensamiento Z de no prever.
2: Duro, duro.
3: Sí, hay
2: duro.
3: Que prever, chicos, chicas.
2: Y no hay un
3: chicas.
2: Estado, ¿eh?
3: Sí.
2: Que nos... Abrazo.
3: O sea, si está padre el hoy y todo, háganlo, disfrútenlo, pero hagan su ahorrito.
1: Es correcto.
2: A ver, otro aquí, me encanta Yaneli. No, Yaneli, estás con todo, recomendando, mira, esta fue la de la coca. Y ahora también está recomendando, híjole, no sé, pepitas con todo y cáscara, son buenísimas. No,
1: oiga, yo nada más oigo las recomendaciones y sí, sí, más nauseicita.
2: Si usted vio Oppenheimer, pues
3: así vas a explotar una bomba nuclear ahí.
2: Muy discretamente estés apostándole a la implosión de Chicken.
3: Dice Claudia Villanueva que Chicken, sí, mi fibra y vas a ver.
1: Ah, no, pero la fibra es precisamente.
3: Pero es que es para soltar.
1: No, la fibra es precisamente para la almorra.
2: Es que en cuestiones de estómago, según hay tres opciones, díganme si no. O sea, una opción es cuando se atora el tráfico, ¿no? Esa es una opción que hay que tener cuidado.
1: Estreñimiento.
2: Ay, y la otra opción es cuando no
1: puede cerrar la llave.
2: Fluido, ¿no?
3: Y tú estás en medio.
1: Yo ahorita estoy en medio, pero con malestar.
3: Con dolor.
2: Entonces, ahí trae recargo. Oye, ahí dicen, se están disputando.
1: Pero a mí el Treda no me funciona.
3: ¿Sabes que te tienes que tomar dos cápsulas, no solo es una? Te tienes que tomar dos juntitas.
1: Pues sí, pero no me pegan. Mira, dice Ale, toma espero que no me esté albureando, metoclomprimida. Eso tomo después de un All Inclusive de 5 días. Oye, es que los All Inclusive son buenos.
2: Sí, son tremendos.
3: Ah, eso he tomado
2: tapada.
1: Oigan, deportes.
2: Venga.
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1: Vámonos por partes.
2: ¿Qué hubo?
1: La Champions. Ganó el Paris Saint-Germain por segunda vez consecutiva. O sea, en toda la historia jamás habían ganado una Champions. Entonces, ¿qué es la Champions? Es donde se encuentran los mejores clubes de Europa. Que particularmente es un torneo de mucho nivel porque dicen que ahí es donde está el mejor del mundo. O sea, ¿quiénes son los mejores jugadores del mundo?
2: Messi.
1: ¿Y?
2: CRT.
1: CR7.
3: Ay, sí, está bien.
1: Sí, pues el regulador del tequila, sí, ¿no? Sí, sí.
3: Esa era la contraseña de mi ex.
1: ¿Tú tienes relacionado a Cristiano jugando dónde?
2: Cristiano juega en el Barça.
1: Sí. O al revés.
2: Ah, pero en el Real Madrid. Y Messi en el Barça. Barça.
1: Sí, digo, ahorita que están en el ocaso de sus carreras, ya no juegan ahí, pero ahí
2: los
1: se
2: peces del Pachuca, ¿no?
1: Ahora sí, uno juega en el Inter Miami y otro en el Al-Nassr, pero.
3: Cambio.
1: O sea, lo que voy es, todos estos enormes y grandes jugadores de la historia de la vida juegan en clubes europeos, porque ahí es donde está el mejor nivel, donde se paga mejor, donde todo, todo. Entonces, si juntas a los campeones de Francia, Italia, España, Inglaterra, con subcampeones, con terceros lugares, con cuartos lugares, o sea, armas una competencia de mucho nivel. ¿Quién llegó a la final de este torneo? El Arsenal de Inglaterra, que fue el campeón de la Premier League de Inglaterra, contra el Paris Saint-Germain, que fue el campeón de la Liga Francesa. Se fueron a penales y ganó el PSG en penales.
2: Oh. Oye, que mucho despedorre alrededor de la fiesta
1: París,
2: de celebración.
1: Todo.
2: Vi algunas cosas que extrañaban mucho de los parisinos.
1: Pues sí,
2: más civilizados.
1: Sí, la verdad es que sí, muy
2: parecen hooligans. ¿Pero qué? Por
1: la euforia del triunfo. Euforia. Claro. No.
3: Pues aquí como el domingo que les conté que el Cruz Azul estaba...
1: Pero bueno, no hubo destrozos.
3: Allá sí, ¿qué onda con los videos?
1: Luego, como decía Cristina Pacheco, aquí nos tocó vivir. Vino la final de la Conca Champions. ¿Qué es la Conca Champions? La Champions es de Europa. Ajá. Esta es pues la de América, donde juegan los equipos de Estados Unidos, Haití, de Canadá, de Haití, de todos esos. Y ahí la final fue Toluca y Tigres, porque hasta eso ahí sí los mexicanos seguimos imponiéndonos.
2: Sí, somos
1: potencia.
2: Ejemplo.
1: También se fueron a penales y ganó el Toluca, así que el Toluca es
2: ¿doble?
1: Campeón. Sí.
2: ¿Doble? Entonces el Toluca sí.
1: No, porque acuérdate que fue Cruz Azul.
2: Ah, ya ves.
1: Toluca fue campeón el año pasado.
2: Se me está pegando.
1: Y luego en la tarde jugó México contra. En la noche jugó México contra Australia. Un amistoso que ganó México 1-0.
2: ¿En Kualas o qué?
1: Exacto. Pero bueno, Australia con la mayoría de los jugadores que sí van a jugar el mundial, ¿eh?
2: Sí.
1: Y luego, pues ya despuesito ayer, se dio a conocer la lista oficial de la selección mexicana de fútbol.
3: Queremos saberlo.
1: Ya los
2: para
1: 26,
2: el mundial.
1: Ya para el mundial.
2: Uy, sí está interesante. Dime que no está Ochoa, por Dios.
1: Bueno, a ver, ¿quieren que les diga la lista
2: sí,
1: completa?
2: Sí, la queremos. Nos queda un minuto.
1: Ok, la lista completa de la selección.
2: Si conocemos a alguien.
3: El picolín.
1: Exacto, a ver si conocen a alguien, eso es importante. A Porteros.
2: Estamos sí. Cuando
1: Raúl el tal Arangel de Chivas. Guillermo Ochoa de
2: Ochoa con pasadilla de ruedas, no manches.
1: Y Carlitos Acevedo de Santos. Defensas, Israel Reyes, Jesús Gallardo, Jorge Sánchez, César Montes, Johan Vázquez y Mateo Chávez. Medios, Eric Lira, Luis Romo, Obed Vargas, Brian Gutiérrez, Orbelín Pineda, Edson Álvarez, Gil Morita, César Huerta, Álvaro Fidalgo y Luis Chávez. Delanteros, El Piojo Alvarado, Alexis Vega, Julián Quiñones, Santi Jiménez, Guillermo Martínez el Memote, La Hormiga González y Raúl Jiménez.
2: ¿Cómo ayudan los apodillos? Ya no se me va a olvidar. Tú tienes un homónimo, el Piojo.
1: Ah, sí, la Pioja.
2: Hay que ponerle.
1: Pues bueno, ahí están. Así son los que. Y lo hicieron a través de un video.
2: Sí.
1: Fíjate que ahora se puso de moda hacer las cosas a través de videos. Por ejemplo, en el de España salió el Rey de España y en el de Inglaterra pusieron una canción de los Beatles como para una pieza cinematográfica, como un cortito para anunciar las listas.
3: Eso está
2: ¿Y aquí
3: cool.
2: ¿Quién salió, Juan?
1: Aquí, fíjate que pusieron la voz de Chespirito.
3: ¡Órale!
1: Que la recrearon con IA.
2: Ok.
1: Entonces, ¿y qué tal? Chespirito narraba. Mira. Y decía, porque los mexicanos somos muy buenos.
3: ¿Y si sonaba Chespirito?
1: Sí, sí, sí. De repente me dio argentino, pero sí. Entonces estuvo bien. Estuvo padre. Me gustó el videito.
2: Oye, pues ahí está. Para que le pongan. Yo insisto, pues para que sí nos vayamos
1: empapando, ¿no? Con la fiebre.
2: Y le pongamos atención
3: a esa mujer. ¿Santi Jiménez es al que le dicen el bebote?
1: El bebote,
3: sí,
1: claro.
3: ¿Verdad? Okay.
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1: Y ya nos vamos. Adiós, niña.
3: Adiós.
1: Hasta mañana, señor Chavarría.
2: Con todo, con todo.
1: Yo soy el Chicken. Bye.
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1: Amigos, ¿cómo están? Yo soy el Chicken. ¿Ustedes saben quién es Tim Payne? Bueno, les platico. Es un futbolista neozelandés que va a jugar con su selección el torneo más grande de este verano. Y es que el internet hizo de las suyas y alguien por ahí se puso a investigar cuál de todos los jugadores que aparecen en el bonito álbum, ya saben cuál, era el que menos seguidores tenía. 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Y los que le faltan, la verdad es que hay que decirlo, amigos. Nueva Zelanda ha sido un equipo que constantemente ha estado en los mundiales, pero pocas veces nos ha dado grandes resultados. 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
7: Este es el Minuto Geek. Ya tenemos a los grandes ganadores de los Crunchyroll Anime Awards 2026, la premiación más importante del mundo del anime. Y sí, hubo varias sorpresas. La gran vencedora de la noche fue My Hero Academia Final Season, que se llevó el premio al anime del año, gracias al cierre de una de las historias más populares de los últimos tiempos. La temporada final de Deku y compañía logró imponerse frente a series muy fuertes como Dandadan, Gachiakuta y The Apothecary Diaries. Aunque hablando de sorpresas, Dandadan también brilló durante la ceremonia. El anime ganó la categoría de mejor comedia, y además se llevó el premio a mejor opening con el tema On the Way de Ain't at the End. Por otro lado, Demon Slayer Castillo Infinito confirmó su enorme impacto global al ganar como mejor película de anime, superando incluso a producciones muy esperadas como Chainsaw Man, Arco de Rece. Y ojo, porque también hubo reconocimiento para el doblaje latino. José Antonio Toledano ganó como mejor interpretación en español latino gracias a su papel de Akaza en Demon Slayer. Sin duda, los Crunchyroll Anime Awards dejaron claro que el anime sigue creciendo como uno de los fenómenos más importantes del entretenimiento mundial. 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
1: Buena locura por la mañana. Bienvenidos a esta terapia musical que emerge desde algún punto de la República Mexicana para Querétaro 104.9 y Toluca 89.3. Bienvenidos al manicomio. A menos de una semana, de Locura Pet. Querétaro 6 de junio, Toluca 7 de junio. Querétaro, sábado 6 de junio en Plaza de Hop. Toluca, Glorieta del Águila de Colón, 7 de junio. 722-372-7981, 722-372-7981. Después de un fin de semana muy futbolero, un fin de semana de rock and roll. ¿Cómo están, queridos amigos? Ya comenzamos el sexto mes. El sexto mes de este 2026 y a nada de cerrar el primer semestre de este año. ¡Wow! Se fue como agua. 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E información importante. Información pero muy importante.
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1: A ver, esperen, porque mi fondo se unió de otra forma. Ahora sí. Desde arriba, por favor.

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3: A partir de hoy en Toluca y Querétaro, la unidad de terapia intensiva estará moviéndose intensamente. A partir de hoy, ojo con cada una de las ubicaciones de la unidad de terapia intensiva. Porque lleva regalos, stickers y un montón de cosas. Charlie Díaz sale hoy con la unidad de terapia intensiva. El licenciado Huguito Pérez de la Borbolla Lemantur en este momento ya va hacia las calles. Así que mucha atención con nuestra unidad de terapia intensiva en Querétaro y Toluca. 9:07, bienvenidos a la terapia musical. En Locura FM, lunes pone de buenas, lunes, para captar energía.

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0: Buena locura por la mañana, buena locura por la mañana, 9:15, que no se te haga tarde. Bienvenidos a esta terapia musical colectiva que emerge desde el manicomio para Querétaro en el 104.9, para Toluca en el 89.3 y cualquier parte de este multiverso en el www.locura.fm. www.locura.fm, www.locura.fm. 722-372-7981, 722-372-7981, para que digan presente y pasen a saludar a este manicomio que estamos a nada. Sí, estamos a nada de el Locura Pet. Sí, estamos a nada del Locura Pet, que es el próximo sábado para Querétaro en el 104.9. En Plaza de Hub, de 9 a 11 de la mañana. Y Toluca, sí, Toluca, tiene su Locura Pet el próximo domingo a las 9 de la mañana en la Glorieta del Águila. Hay un montón de actividades, pero por supuesto arrancamos con una caminata. Una caminata donde todos los perrunos, todos los gatunos pueden sumarse. Y las recomendaciones que hemos estado haciendo desde la semana pasada: lleven a sus perrijos y a sus gatijos con correa corta para evitar accidentes durante la caminata. Procuren asistir con mascotas que sean sociables. Si tu perro no se estresa tanto, puedes llevarlo. Y por supuesto, aunque vamos a regalar en el caso de Toluca unos huesitos que tienen bolsas, también procuren llevar bolsas para recoger las heces fecales. Lleven hidratación, aunque el pronóstico del tiempo se dice que estará nubladón, pero aún así necesitamos que lleven agüita y también, por supuesto, un trastecito. No faltará algún locura hermano que nos eche la terapia de ayuda y nos regale tantita agua. Próximo Locura Pet, próximo fin de semana, 6 de junio, Querétaro, Plaza de Hub y Toluca, Glorieta del Águila de Colón. Y hace rato les estaba diciendo que esta semana, sí, esta semana, queridos miembros del manicomio, tenemos la unidad de terapia intensiva, estará moviéndose por todos lados. Y comenzamos con Toluca. Comenzamos con Toluca, dije.
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0: Me equivoqué y era esta.
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0: Y el licenciado Guito Pérez de la Borbolla Limantur se encuentra en este momento en algún punto de la ciudad de Toluca, que suena así.
3: Y en ese momento interrumpimos esta programación del doctor Dani Fuentes para decirles que la unidad de terapia intensiva se encuentra ubicada en Gómez Pedraza, enfrente de la entrada, de la primera entrada que está del mercado 16 de septiembre. Aquí también en la subida de lo que tendría que ser Ignacio López Rayón y Gómez Pedraza. Aquí, dando vuelta a su mano derecha, a unos cuantos metros nos van a encontrar. Aquí está la unidad de terapia intensiva que trae grandes sorpresas, grandes regalos para todos ustedes, y más para los que ya tienen o portan el brazalete, o también por ahí al sticker, si lo tienen, traemos pases para que se vayan a disfrutar del concierto de Julieta Venegas, que es cortesía de Locura FM. Así que láncense, van a contestar una trivia, va a ser muy fácil, muy sencilla, y al ganador le vamos a entregar esos pases dobles para que se vaya a disfrutar de Julieta Venegas en la unidad de terapia intensiva. Les recuerdo, Ignacio López Rayón, casi esquina con Gómez Pedraza. Aquí estamos, sobre Gómez Pedraza, a la vueltecita, en el primer acceso que está del mercado 16 de septiembre. Dejamos la programación con el doctor Dani Fuentes.
0: Ya lo saben, el licenciado Guito Pérez de la Borbolla Limantur y la unidad de terapia intensiva está cerca del mercado 16 de septiembre, ahí por Ignacio López Rayón. Te reto a que me escuches y más adelante platicamos de la dinámica de este lunesín, que estará muy locura, Pit. 9:20, bienvenidos a este manicomio llamado Locura FM.

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0: Mañana con 35 minutos, 9:35 en el tiempo de este manicomio.
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0: Bienvenidos a la terapia musical, mi nombre es Dani Fuentes y no se les olvide, no se les olvide, el Locura Pet el próximo fin de semana. Aplausos, por favor. Hoy como que mi computadora no quiere trabajar, ¿eh? No tiene ganas de trabajar. Sé que es lunes, computadora, pero por favor, un esfuerzo más. 722-372-7981. Y antes de toda la información de Locura Pet, comenzar a destapar todas las sorpresas que tenemos esta semana, que es la primera de junio. El licenciado Guito Pérez de la Borbulla de Mantur está en las calles. ¿Y dónde se encuentra? En este punto.
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0: Queridos locura hermanos, paren oreja que el licenciado Guito Pérez de la Borbolla Limantur, con todo el glamour que lo caracteriza y su hermosura, está en las calles.
3: Y a los locura hermanos y locura hermanas haciéndose presentes para pedir su sticker, para que se pegue, para que se adhiera a la calcomanía, obviamente en el vehículo, en la motocicleta, en la bicicleta, en lo que quieran, gusten, y además también mientras participen en Locura FM con la unidad de terapia intensiva. Los estamos esperando en donde, en Gómez Pedraza. Vienen por Ignacio López Rayón, dan vuelta a la derecha y aquí en Gómez Pedraza, a unos cuantos metros, se encuentra la unidad de terapia intensiva en la primera entrada de lo que sería el mercado 16 de septiembre. Traemos grandes sorpresas, regalos, y además también por aquí pase doble para que se vayan a disfrutar de Julieta Venegas. Así que si se encuentran en alguna de las zonas cercanas al mercado 16 de septiembre, dense una vuelta, desvíense sobre Ignacio Rayón, den vuelta en Gómez Pedraza, y aquí nos encontramos y los vamos a seguir esperando en esta mañana, apenas arrancando la semana, con toda la actitud de locura FM.
0: El licenciado Guito se encuentra por el mercado 16 de septiembre. Ahorita no hay tanto tráfico en esa zona. Creo que no hay tanto tráfico, así que pueden llegar. Pero ya saben, hablando de tráfico, si se encuentran atorados o de cierta forma encontraron algún atajo, hay que echar terapia de ayuda en esta mañana para todos los locura hermanos. En Querétaro, ¿cómo está Juriquilla? ¿Cómo está Paseo de la República? ¿Cómo está Pie de la Cuesta? ¿Cómo está el anillo vial Fray Junípero? 722-372-7981. 722-372-7981. ¿Cómo está el tráfico en Bernardo Quintana, cerca de donde será el Locura Pet el próximo sábado, en Plaza de Hub? ¿Cómo está Paseo Colón en Toluca, donde también será el Locura Pet el próximo 7, en la Glorieta de El Águila de Colón? ¿Cómo está Carranza? ¿Cómo están las torres? ¿Cómo está el entronque exactamente de Colón y Toyocan? 722-372-7981. 9:38.

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1: 9:51, 9:51. Bienvenidos a esta terapia en el Tiempo de Locura FM 9:51 para Toluca 89.3 y Querétaro 104.9. Ando muy distraído hoy, amigos. Tal vez el estrés o tal vez ya me va a dar un infarto, pero sí ando como muy distraído, de verdad. Como que siento un dolor aquí en el pecho. Y no es agrura. Dejen leer dos mensajes, ¿no? Buenos días, Dani. Quiero participar para registrar a mis hijos. Ojo, los registros en Toluca conmigo más al rato. Más al rato comenzamos con los registros para las pañoletas. Porque sí, estamos a nada de que suceda en Locura Pet. Y es importante recalcar información. Querétaro 104.9, su Locura Pet es el próximo sábado, Plaza de Hop, de 9 a 11 de la mañana con todo el equipo de Locura FM, incluyéndome. Por allá nos saludamos, por allá pues cotorreamos, nos tomamos un cafecín. Y Toluca 89.3, el próximo domingo en la Glorieta del Águila de Colón, la Glorieta del Festejo, ahí nos vemos. La otra casa de Locura FM. Y el que anda también, pues, es que, pues sí, toda la casa, el palacio del licenciado Guito Pérez de la Borbolla Alemantur, es Toluca completito, literal. Literal, Toluca es de Huguito Pérez.
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1: Ya llegó un montón de gente con el licenciado Guito Pérez de la Borbolla Alemantur. Pero, ¿qué creen? Los boletos de Julieta Venegas para el próximo jueves todavía no se van, Huguito.
3: Y todavía algunos minutos nos vamos a quedar aquí en Gómez Pedraza. Si suben por Ignacio López Rayón hacia el mercado 16 de septiembre, dan vuelta hacia la derecha en Gómez Pedraza. Aquí nos encontramos la unidad de terapia intensiva lista para otorgar regalos, boletos también para que vayan a ver y disfrutar del concierto de Julieta Venegas. Y se quedaron ya dos participantes que subieron, que vinieron, que traían el sticker pegado y querían ese pase doble para ir a ver a Julieta Venegas este próximo jueves. Bueno, pues se quedaron a una sola respuesta. Ahí contamos con la evidencia correspondiente, pero esperando a quién se lleva ese pase doble en esta mañana de terapia musical colectiva aquí en Locura FM en el 89.3. Vengan a la unidad de terapia intensiva Gómez Pedraza, Ignacio López Rayón, esquina Gómez Pedraza. Aquí nos encontramos en la primera entrada del mercado 16 de septiembre. Los seguimos esperando.
1: López Rayón, Ignacio López Rayón allá en Toluca por el mercado 16 de septiembre. Por allá está el licenciado Huguito Pérez de la Borbolla Alemantur. El hombre más guapo que vean es Huguito. Fácil de identificar. Y más adelante, queridos amigos de Querétaro, Charlie Díaz ya está en las calles. Sí, Charlie Díaz ya está en las calles para que se vayan acercando a este punto, gente de Querétaro, en el 104.9. Plaza Candiles. Plaza Candiles. Ahí estará mi querido Charlie Díaz, también llevando un montón de regalos. Y mientras, pues yo sigo aquí echando chisme con ustedes al aire. Bienvenidos a esta terapia musical. Mi nombre es Dani Fuentes. Buena locura por la mañana.

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0: 10 de la mañana con 5 minutos, 10 con 5 minutos a través de este manicomio.
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0: 10 con 5, bienvenidos a esta terapia musical a través de Locura FM en Facebook. Locura FM Rock, Locura con K, Facebook e Instagram. Y recuerden, el Locura Pet es el próximo sábado para Querétaro, 6 de junio, en Plaza de Hub. Y para Toluca, el próximo domingo, en la Glorieta del Águila de Colón. Y obviamente, la temática se tiene que ir por ese lado, queridos compañeros. Porque todo mundo hemos tenido mascotas. Todo mundo hemos tenido mascotas. De hecho, dejen contarles. Y justo quedó muy, pero muy bien. Ahorita vino el vaquero, un gran amigo aquí del 89.3. Y de pues, su servilleta. Y estábamos platicando de que va a ir a Locura Pet el próximo domingo allá a la Glorieta del Águila en Toluca. Y al final de cuentas, mucha gente decía que si el Locura Pet era únicamente para perros. Pero no. Cualquier tipo de mascota. De hecho, el jueves viernes estaba platicando con Chino de las mascotas exóticas que llegaron hace un año a Locura Pet. Y creo que lo más raro que llevaron fue un pez beta en una pecerita. También llegó, creo que una iguana, o un camaleón, no me acuerdo bien, y un hurón. Porque todos hemos tenido mascotas exóticas, mascotas, pues, extrañas. Y de hecho, pues, el vaquero estaba diciendo que va a llevar un caballo. Y eso sería como la mascota más grande que ha llegado a Locura Pet. Y la pregunta de este día, donde pueden mandar su mensaje en el 722-372-7981. ¿Cuál ha sido la mascota más exótica, más rara que han tenido? En mi caso puedo decir que he tenido casi de todos los animales. Actualmente tengo una serpiente, una maicera que se llama Cheto. Pero tuve un camaleón. Tuve a un ajolote que era muy famoso en mi Instagram, que se llamaba

Pablito. Pero ¿cuál ha sido la mascota más extraña que has tenido? La mascota más exótica. 722-372-7981, 722-372-7981. ¿Cuál ha sido la mascota más extraña que has tenido? 722-372-7981. Y ojalá y que este lunes la participación sea excelsa, porque también ya viene el primer cuarto de final del Rock and Roll. Y que también que este lunes no sea un lunes azul, sino que sea un lunes amarillo. ¿Cuándo es el Yellow Monday? Es el primer lunes de verano, ¿no? ¿Cuándo es? ¿Cuál ha sido la mascota más exótica que has tenido en tu vida? 722-372-7981, 10:08. Bienvenidos a la terapia musical colectiva de este manicomio.

0: 10 de la mañana con 15 minutos, 10 con 15 minutos a través de este manicomio.
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0: Les digo que mi computadora se fue de vacaciones. 722-372-7981. El WhatsApp en cabina, 722-372-7981. Y hoy estamos hablando de mascotas, porque sí, en Locura Pet se acerca velozmente. Próximo sábado, 6 de junio, en Plaza de Hub, en Querétaro, Querétaro. Y el próximo domingo, en la Glorieta del Águila de Colón, en Tolucation. Sí, Toluca. Próximo domingo, a las 9 de la mañana, comenzamos con una caminata perruna, una caminata gatuna, una caminata, pues, para todos. Ya saben, todos los eventos de Locura FM son familiares, ojalá los esperamos ver desde muy temprano. El banderazo de salida, digamos, es como 9:30, 9:15 para ambos casos, y después un montón de actividades, cortesía de nuestros patrocinadores, amigos comerciales y regalos de Locura FM. Pero para lo que viene tengo que matar esto. También se acerca velozmente el Día del Padre. Y aquí en Locura FM queremos festejar a los papás como cada año lo hacemos. Así que, queridos compañeros musicales, paren la oreja, que esto es información importante para todos ustedes.
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0: Así que ya lo saben, atentos papás, porque el manicomio estará abierto para todos ustedes. Y nosotros les decimos, ¿a partir de qué hora pueden mandar sus audios para que los castee la terapeuta mayor y visiten este manicomio? Y más adelante viene el primer cuarto de final del Rock and Roll. Para ser exactos, a las 11 de la mañana.

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2: 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Nueva Zelanda ha sido un equipo que constantemente está en los mundiales, pero pocas veces nos ha dado grandes resultados. 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

0: que suena esta canción me siento como un ángel de Victoria's Secret. Caminando por una pasarela con el cuerpo bien tonificado. 10:31 a.m. Bienvenidos a esta pasarela llamada Locura FM. Y por supuesto, te reto a que me escuches.
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0: 10:31 a.m. Estamos hablando de mascotas exóticas. Porque sí, el Locura Pet es el fin de semana que viene. ¿Cuál ha sido la mascota más exótica? La mascota más rara que has tenido. Pero antes de eso, información vial urgente. Teniente Dan, el tráfico en Paseo de la República está ligero. Solo el típico embotellamiento del platillo de Santander. Esto, información para Querétaro. Está, pues, obviamente tranquilo en el tráfico. No sé si sea como el ambiente ya pre-vacaciones. Pero así lo siento. 722-372-7981, la mascota más rara. Perdón, yo tuve un mapache bebé. Aclaro que no lo compré, lo encontré en el bosque una vez que andaba serendeando. Lo conservé 1 año y medio y posteriormente lo doné al zoológico, ya que es ilegal tener fauna silvestre como mascotas. Ya la ves, se volvió una pequeña máquina de destrucción masiva. Es que sí, es que son los mapaches muy raros, ¿no? La mascota más extraña que he tenido es un Therian. Yo tuve un erizo. También aquí nos dicen, ya suelta el versus, ya viene el primer cuarto de final, vayan a checarlos a través de Locura FM Rock, cómo quedaron los cuartos de final después de este sábado de batalla. Pero información importante para Querétaro, amigos del 104.9, desde la semana pasada, el buen Charlie Díaz estaba anunciando que iba a estar en las calles a partir de hoy, y ya llegó el punto. Y la unidad de terapia intensiva ya se encuentra en las calles en Querétaro.
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0: Y aparte, ambas unidades de terapia intensiva en Querétaro y Toluca llevan premio choncho, ¿sí?
3: ¿Qué onda, Dani? Qué gusto saludarte el día de hoy. Y como lo prometido es deuda, lo estuve anunciando desde el día sábado. Y tú también, amigo. Ya no salimos a las calles de Querétaro Rock porque hay que hacer campaña. Campaña como si me fuera a postular para algo de política aquí en Querétaro Rock. Pero no, el día de hoy me salí porque vamos a empezar con esta ruta de la unidad de terapia intensiva. Y me lancé a las calles, amigo, para venirme a Avenida Candiles, donde está la Plaza Candiles, frente a Chedraui, a un costado también del Lidl César, sobre Avenida Candiles, esquina con la avenida del Camino Real. Y aquí voy a estar hasta las 11 de la mañana, amigo, para que vayan corriendo, porque traigo diferentes regalos, y los regalos se van a llevar según la suerte, porque vamos a hacer aquí unas dinámicas para que te puedas ganar. Pero traemos boletos para el cine, boletos también para que te vayas al circo, y entre otras sorpresas más, amigo. Entonces, para que se lancen, te repito la ubicación, estamos sobre Avenida Candiles, en la Plaza Candiles, a un costado de Chedraui y a un costado también de Lidl César y esquina Camino Real, y aquí vamos a estar hasta las 11 de la mañana.
0: Ahí está, en Candiles, cerca de Plaza Candiles, el buen Charlie Díaz. Lleva regalos chidos e interesantes, pero sí o sí, tienen que llevar el sticker. Si no lo tienen, allá el buen Charlie Díaz lo pega. Y participen en las dinámicas 722-372-7981. Bueno, dinámicas al aire y también dinámicas en la unidad de terapia intensiva. 722-372-7981. Y al regresar, nos enlazamos con el señor Carlos Certuche para platicar del rock and roll en sus cuartos de final. Si hubiéramos metido a Coldplay en esta contienda, ¿habría llegado hasta cuartos, octavos? 10:35 en Locura FM.
4: Hay

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1: 10:50 Mi nombre es Dani Fuentes. 10:50 para el centro del país. Una hora más para el Caribe mexicano, señor Carlos Sertuche. Amigo. ¿Me escuchas ahí, Sertuche? ¿Me escuchas? Allá tendrá que estarnos escuchando el señor Carlos Sertuche, pero. Pues bienvenidos a este preview de el Rock and Gol en los cuartos de final. ¿Allá me escuchas, amigo?
2: ¿Qué onda, mi Dani? Sí, aquí andamos. Muy buenos días todavía. Aquí estamos, pues ya listos para este previo, mi Dani, de Caifanes contra Queen, Queen contra Caifanes. El primero de esta ronda, nos acercamos peligrosamente a la final. Y bueno, a ver de qué cuero salen más correas. México contra Reino Unido, Reino Unido contra México. Ya sabemos que el nacionalismo, envolverse en la bandera, ¿no? Es lo de hoy. Ajá. Como Juan Escutia, hay que envolverse en la bandera, hay que tirarse del castillo de Chapultepec. Está bien, mi Dani, pues cada quien.
1: Pero hagamos un resumen de lo que pasó el fin de semana. El jueves, el sábado, tuvimos octavos de final, los últimos. Y así quedan los cuartos de final en este momento, Sertuche, para que me digas cómo ves. Y también esta información ya la encuentran en Locura FM Rock en Facebook. Los cuartos de final quedaron de esta manera. Caifanes contra Queen, Soda Stereo contra Pink Floyd, Molotov contra Nirvana y los Doors contra Metallica.
2: Pues ahí está, la verdad, el que menos atractivo se me hace es el de Nirvana contra Molotov. Me resulta muy interesante los Doors contra Metallica y mañana Soda Stereo contra Pink Floyd. Están bien, están buenos todos, ¿no? Entonces han quedado fuera bandas como los Beatles, como los Rolling Stones, Café Tacuba se fue luego en la primera ronda, los Guns N' Roses, en fin, grandes bandas han quedado fuera. Y estos son los que ahora mismo están compitiendo, Dani, para ver si pasan a la siguiente ronda.
1: Ya saben, las mismas reglas para este combate. A la hora en punto, a las 11 en punto, se hace la publicación a través de Locura FM Rock. Y observen bien la reacción para definir al primer semifinalista.
2: De hecho, vayan ahora mismo al Facebook de Locura FM, donde también pueden estar viendo este live. Ahí den el like, hagan algún comentario, pues para ver qué onda. ¿Quién crees que se lleve este primer encuentro, mi Dani?
1: Híjole, no sé, pero yo creo que así como lo mencionabas, el nacionalismo está a flor de piel. Creo que Caifanes es el primer semifinalista, pero no lo sé.
2: Sí, a mí Queen me ha sorprendido, sabemos que es una de las bandas clásicas del rock, ¿no? Freddie Mercury, probablemente el frontman, no sé si más elocuente, el frontman más empático. Entonces me ha sorprendido, sinceramente, que Queen le haya ganado. Le ganó a Maná, ¿y a quién le ganó en la primera ronda?
1: Queen le ganó en la primera ronda, ahora verás, deja ver aquí. Queen le ganó en la primera ronda a los Enanitos Verdes, ¿no?
2: Ah, bueno, se la tuvo tranqui, pero sí, Maná, que el Dani Infantino había presupuestado que llegara a la final, pero fíjate, el Queen sorprendió a mi Dani.
1: Y lo que platicábamos, que el verdadero caballo negro es Molotov.
2: Sí, es Molotov, que también ha tenido un camino complicado, mi Dani. Híjole, te voy a poner en aprietos, pero a ver, ¿a quién le ganó en la primera Molotov?
1: Los Stones.
2: Fíjate, a los Rolling Stones, luego, ¿contra quién compitió?
1: Contra Pearl Jam.
2: Y esa sí estuvo gacha, ¿no?
1: Y ahorita pues has llegado hasta con Nirvana. Mi pronóstico es que tendremos una semifinal mexicana, en español.
2: Mexa.
1: Sí, una semifinal en español.
2: Yo no sé cómo, o sea, también creo que puede ganar Caifanes, aunque va a estar más reñido, pero el de Molotov Nirvana sí creo que se lo va a llevar Molotov por mucho, ¿no?
1: Y del otro lado tenemos... pues también yo creo que ese duelo, el de Soda Stereo contra Pink Floyd, también está bueno.
2: Sí, sí, y luego están los Doors, que yo te dije desde el inicio que podían llegar a la final o ser campeones, ¿no? Porque los Doors tienen este espíritu como como muy rebelde, ¿no? Como muy rebelde ahí con el buen y el Rey Lagarto. Entonces con Morrison. Entonces, bueno, aparte es una banda, no sé, los Doors, si es como banda de mi tío el rockero, ¿no? Mi tío es bien rocker porque le gustan los Doors, ¿no?
1: Mi tío que bate Postlán cada año. Pues, queridos amigos, ahí les dejamos pues este primer encuentro de los cuartos de final del Rock and Go, Locura FM, Rock, Locura con K, ya saben, todas las reacciones es lo que cuenta, pero su participación en los mensajes es básica, necesaria, diría yo.
2: Sí, vayan, voten, exprésense, muchachos, porque luego están, no, que yo no sabía, ahí está, vayan de una vez a votar, banda, y sobre todo comenten, porque eso es lo más importante. La verdad, no sé, tú, amigo, supongo que lo haces, pero sinceramente estar comentando al aire lo que va diciendo la banda, pues es lo que le da sabor al caldo, ¿no?
1: Pues, querido Manicomio Nacional, vamos a pausa y nos quedamos un ratito en la transmisión de Facebook, Locura FM Rock y el www.locura.fm. Así que aguas.
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0: Vibes, o mejor conocido como Los Jaivas. A las 11 de la mañana con 5 minutos, una hora más para el Caribe mexicano. Mi nombre es Dani Fuentes, Toluca 89.3, buena locura por la mañana. Querétaro 104.9, buena locura por la mañana. No se les olvide que el próximo fin de semana en Locura Pet, 6 de junio para Querétaro, Plaza de Hop. 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Ambos eventos, ambos festejos para los peludos comienzan a las 9, para después comenzar con la caminata perruna. Y en este momento, queridos amigos, ya lo estábamos cantando antes de pasar nuestro ID. Y a través de las redes sociales, Locura FM Rock, Locura con K, acaba de arrancar el primer cuarto de final del Rock and Gol.
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0: Estamos ya en las rondas finales. Sobran un par de días para conocer al ganador. Conocer quién se lleva la gloria en este Rock and Gol. Las opciones ya están. Sí, las opciones están a través de Locura FM Rock Facebook. Empezamos bien la semana, dos monstruos con legados infinitos se están enfrentando en los primeros cuartos de final. La opción de like, pongan a Caifanes.

Esa es la opción del like. ¿Y la opción del corazón? Locura FM Rock en Facebook. En este momento, la opción de like tiene 50 reacciones. La opción de like tiene 50 reacciones. Y la opción del corazón tiene 46. Muy seguramente, en una de esas sí nos vamos a ir a tiempos extra, ¿no? En una de esas. Pero al final, ustedes deciden. Ustedes deciden quién llega a la siguiente ronda. La opción del like. La banda de Saúl Hernández. La opción del corazón. La banda de Freddie Mercury. Y si me lo preguntan, desde mi particular punto de vista, el campeón está en estos dos. El campeón de este torneo sale de este versus. Si me lo preguntan. Mientras tanto, el show del medio tiempo. 11 de la mañana con 7 minutos. Vayamos caminando a la final de las finales del Rock and Roll. Esta semana.

Esta semana se decide quién es el campeón de este torneo, pero en este momento tenemos un encontronazo. Caifanes, opción de like. Queen, opción del corazón.

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1: 11 de la mañana con 12 minutos, 11 con 12 a través de este manicomio. Comenzamos, arrancamos los cuartos de final del Rock and Roll.

0: 11 de la mañana con 16 minutos, 11 con 16. Bienvenidos, gente del 89.3, gente de Querétaro 104.9, donde anda muy movida la unidad de terapia intensiva este lunes.
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0: Específicamente, la unidad de terapia intensiva en Querétaro está de aquí para allá, del tingo al tango, como diría. Mi querido Charlie se está moviendo a otro punto ahí sobre Candiles. Para que presten mucha atención en los siguientes instantes. Es más. Mi querido Charlie ya casi llega. Es que me borró el audio. Pero en este momento, queridos compañeros musicales, tenemos un enfrentamiento, parte del rock and roll. Parte del rock and roll, tenemos a dos bandas, tamaño caguama, en los cuartos de final. Cada vez se está cerrando esto y los combates se pondrán más intensos, combates a muerte, combates donde hay un ganador y un gran perdedor. La opción del corazón. Y todo esto puede ser votado a través de Locura FM Rock en Facebook. Opción del corazón. Si quieres que Queen pase a la siguiente ronda, corazón.
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0: La opción del corazón, Queen. Y la opción de like. Si quieren votar por Caifanes para que pasen la siguiente ronda, like, amigos, like. 722-372-7981 para conocer sus comentarios sobre lo que está pasando. Y en este momento, queridos compañeros musicales, una de las bandas tiene 128 reacciones. 133, acaba de actualizar. Y la otra banda tiene 133. Sí, 133 para una y la otra 113. El 3 siempre rodando a través de Locura FM. Y ahora sí, gente de Querétaro, esta es la ubicación de la terapia intensiva con el Charlie Díaz.
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0: Mi querido Charlie, ¿dónde está la unidad de terapia intensiva del 104.9?
4: Así es, mi querido Dani, ya me salí a las calles de Querétaro. Sigo haciendo campaña para que logremos evangelizar a más y más gente aquí en Locura FM 104.9. Y estoy ahora en la ubicación de Ópalo, esquina con Boulevard de los Gobernadores. Boulevard de los Gobernadores, esquina con Ópalo. Esto frente al Colegio Harvest y también frente a lo que es el paradero del Crobús. Y aquí voy a estar hasta las 12 del mediodía. ¿Qué traigo, amigo? Traigo boletos para que se vayan a un festival sobre hielo. Es un circo sobre hielo que está padrísimo. Y también traigo boletos para Fight League Champions. Y traigo boletos para carreras de coches el próximo sábado 6 de junio. ¿Qué tienen que hacer? Llegar con su brazalete o con su sticker a la ubicación que es Boulevard de los Gobernadores, esquina con Ópalo, frente al Colegio Harvest. Y aquí voy a estar hasta las 12, amigo.
0: Ya lo escucharon, vayan por su sticker, vayan por su regalo. Pero ojo, todos los premios, obsequios, sí o sí, todas las personas que vayan tienen que tener el sticker. Si no, allá mi querido Charlie Díaz se los va a poner. 11 de la mañana con 20 minutos. Bienvenidos a la terapia musical. Y no se les olvide, Locura Pet, el próximo fin de semana, 6 de junio, Querétaro, 7 de junio, Toluca. Allá nos vemos y esperamos conocer a todos sus amigos peludos. A todos. 11 con 20. Buena locura por la mañana.

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0: 21 Pilots y la euforia que están causando por su visita en el Festival Corona Capital. ¿Salieron a la venta los boletos por separado por días? Y los únicos que llegaron hasta fase 3 fueron el sábado cuando se presentan ellos. Está muy cañón, ¿eh? Literalmente está muy cañón, pero bendito sea el creador, que el viernes a lo mejor solamente vamos a ir 4.
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0: 11 de la mañana con 33 minutos, 11 con 33, queridos compañeros musicales. Gente del 104.9, esto es información importante para ustedes. Mi querido Charlie Díaz se encuentra en las calles todavía.
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0: Vayan antes de que se lo lleve el aire. Ópalo y Gobernadores. Ahí está mi querido Charlie Díaz con la unidad de terapia intensiva. Sí, se ve que está fuerte el aire, ¿eh? Y antes de eso, y darle lectura y conteo al Rock and Roll, que en este momento estamos entrando a los cuartos de final, tengo una felicitación bastante especial.
4: Saludos, Darita Nonino. Hoy estoy muy feliz y quiero compartir mi alegría con todos, porque hoy cumplo 31 años de servicio. ¡Yupi! Y así que estamos, aunque sea por unas caguamas banqueteras, ¿no?
0: Pues, querido señor Luis, felices 31 años de servicio. Ya quisiera yo durar 31 años trabajando en algún lugar. Y ahora sí, tenemos un encontronazo en este momento, parte del Rock and Roll. La opción del corazón. La opción del corazón se llama Queen. Que en este momento, Queen, que es la opción del corazón, vuelvo a repetir. ¿Y cómo puedes votar? Locura FM Rock, Locura con K en Facebook. La opción del corazón tiene 158 reacciones. 158. Y la opción de like. La opción que es Caifanes tiene 220 reacciones en este momento. Caifanes en este instante le está pegando a Queen. ¿Y dónde pueden votar? En Locura FM Rock, Locura con K. Locura FM Rock, Locura con K. Hay un posteo. Es el primero que van a encontrar en Facebook de Locura FM Rock, Locura con K. Queen contra Caifanes, Caifanes contra Queen. Chequen bien la reacción que dejan. Caifanes es pulgar arriba. Y Queen corazón. Hola Dani, soy Jackie de Querétaro. Es la primera vez... Es la primera batalla que me es imposible decidir por quién votar. Caifanes es una gran banda mexicana y con esas letras, ¡uf! Y no solo eso, grandes personas, tan solo ver el gesto de darle voz y visibilidad a las madres y personas buscadoras en su último concierto. Y Queen en su momento también uniéndose a causas sociales y musicalmente sublime. Una final adelantada, la verdad, sí, yo creo que es una final adelantada. Pero vayan a dejar su voto. Like, pulgar arriba. Para Caifanes, corazón para Queen. 232 para una banda, 172 para otra agrupación. Recuerden que el conteo se para de contar en este manicomio a la hora con 59 minutos. Es decir, a las 11:59 tendremos al primer semifinalista del Rock and Roll. ¿Emocionados? Yo sí. ¿Emocionado? Porque viene la final del Rock and Roll. 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
1: 11 de la mañana con 50 minutos, 11 con 50 en el tiempo de Locura FM, en el 89.3 en Toluca, 104.9 Querétaro, Querétaro. No se les olvide que este próximo fin de semana Locura Pet, Querétaro a las 9 de la mañana, el próximo sábado 6 de junio en Plaza de Ajob. Toluca, próximo 7 de junio en la Glorieta del Águila de Colón. Y pues, ¿qué creen? Esto ya se puso intenso.
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1: Tenemos un combate en este momento, un combate a muerte, para tratar de descifrar quién es el primer semifinalista. Por un lado, la opción del corazón. La opción del corazón, que en este momento, según el conteo que me está arrojando Meta, la opción del corazón tiene 202 reacciones. Todas estas reacciones a través de Locura FM Rock en Facebook. Queen con la opción del corazón, 202 reacciones. Y por el otro lado, con 275 reacciones, la opción del pulgar arriba, Caifanes. Se acaba de actualizar, 204 para Queen, 281 para Caifanes. A las 11.59 se decide quién pasa a la semifinal. Se decide a través de Locura FM Rock, Locura con K en Facebook. Y la invitación de siempre, si todavía no le dan like a la página de Facebook, es buen momento para hacerlo. Y es más, a ver, Tommy Darrell, María, Alvin, Oscar Plain, etiqueten a alguien, Carlos, Pasquel, Feroz, etiqueten a alguien. Alguien que seguramente podría entrar en conflicto para tratar de decidir quién se lleva el triunfo este día. Y vuelvo a repetir. Se decide el ganador y se hace corte de caja a las 11.59. Tienen 7 minutos para votar por su favorito y comenzando la terapia en español, damos a conocer quién es el primer gran semifinalista. Bienvenidos a la terapia musical, cortesía

0: 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Tu mascota no necesita marcas caras ni lujos extremos. 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Para ellos somos su familia y su mundo. Para ellos el mejor premio es tu compañía. Su bienestar y felicidad es tu tranquilidad. 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
19: En breve te comparto que Greenpeace México presentó dos denuncias relacionadas con el derrame de hidrocarburos ocurrido en el Golfo de México a principios de febrero del 2026. Quieren que se investiguen posibles irregularidades en la atención de la emergencia ambiental y se determinen responsabilidades administrativas por presuntos actos de omisión y ocultamiento de información. La primera acción legal fue interpuesta el 4 de mayo ante la Agencia Nacional de Seguridad Industrial y de Protección de Medio Ambiente del sector hidrocarburos, en la que se solicita investigar los impactos ambientales sociales en comunidades costeras del Golfo de México. El 27 de mayo, Greenpeace presentó una segunda denuncia ante la Unidad de Responsabilidades de Petróleos Mexicanos para que se analicen posibles faltas administrativas relacionadas con el manejo de la contingencia y el flujo de información dentro de la empresa del Estado. Las acciones legales se sustentan en reportes de organizaciones civiles y de habitantes de la región. La recomendación es no bajes la guardia, cuídate y sígueme en @AvilesEnrique y nos escuchamos en breve.
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0: 4 minutos, detengan absolutamente todo, detengan absolutamente todo. Que ya tenemos al primer semifinalista.
1: 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García Lorca, Sor Juana Inés de la Cruz y Gabriel García Márquez estarían orgullosos de esta hora. Comenzamos.
0: Y te preguntarás, querido miembro nuevo del manicomio en Toluca 89.3, persona de recién ingreso en Querétaro 104.9, ¿cuál semifinalista? ¿De qué estás hablando, Dani? Pues porque tenemos al primer semifinalista del Rock and Gol.
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0: Pues queridos amigos, después de una batalla con un montón de golpes directos al hígado, con un montón de cachetadas, con un montón de controversia, como siempre lo ha sido este manicomio, según el corte oficial de las 11:59, recuerden que todo lo que cuenta son únicamente las reacciones. El límite de tiempo es de una hora, y en esa hora se decide el ganador. Con 307 reacciones a su favor, el primer semifinalista de este Rock and Gol de Locura FM. Pongan a Caifanes. Caifanes, primer semifinalista del Rock and Gol. Acaba de darle una media paliza a Queen. 12:06 en la terapia musical de Locura FM.

0: Y no se les olvide que más adelante en esta Copa Rock and Gold tenemos otro encuentro. Más adelante hay otro para saber y conocer quién es el otro semifinalista. Esto es a las 4 de la tarde, una hora más en el Caribe mexicano. Soda Stereo contra Pink Floyd.
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0: No sé por qué hablé así de quedito, es como para causar intriga. Hola, muy buenas tardes. Querido y estimado Dani, de favor, ¿podrás poner la canción La que me gusta, de Los Amigos Invisibles? Feliz inicio de semana, mes, año, medio año, etcétera. Saludos a todas y a todos los locura hermanos. De parte de Lick Grom.

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1: 12 de la tarde con 14 minutos, 12 con 14, y reacciones sobre lo que acaba de pasar en el Rock and Roll. Caifanes acaba de derrotar épicamente a Pink Floyd. Bien. Hola, buenos días. ¿Cómo me siento orgulloso de todos los locura hermanos? ¡Arriba los Caifanes! Vamos por Caifanes, gracias y excelente y bendecido día. Hola, Dani, buenas tardes. ¿Cómo estás? Oye, ¿podrías poner la de María Rosario de los Amantes de Lola, del Gus Cobain? Hola, Dani, buenas tardes. Yo digo que el campeón es la Molocha o Caifanes. Son mis gallos, saludos. Pues, ¿qué les digo? Se va a poner muy interesante hoy y mañana, que tenemos los cuartos de final.
2: Venga, Caifanes, tenemos que levantar esa copa. Y como premio, una hora de Caifanes.
1: Pues el premio por lo pronto es tener la dicha de presumir y nosotros de mencionarlo a cada rato que la banda ganadora es quien se llevó el certamen 2026 del Rock and Roll. Y ojo, gente de Toluca, gente de Toluca. Bueno, antes de eso, este fin de semana en Querétaro y Toluca tenemos el Locura Pet. Por un lado, Querétaro tiene el Locura Pet el 6 de junio. En Plaza de Hop a las 9 de la mañana. De 9 a 11 para ser exactos. Y arrancamos la caminata cerca de las 9 y cuarto, esto en Querétaro, con todo el equipo completito del manicomio. Incluyéndome. Y en Toluca es el 7 de junio, al otro día, a las 9 de la mañana, en la glorieta del Águila de Colón. A las 9 de la mañana y hasta que nos corra el Ayuntamiento de Toluca. Pero también la caminata comienza a las 9 y cuarto, 9 y media. Después de ahí regresamos ahí a las actividades de nuestros amigos comerciales y también uno que otro regalo de este manicomio. Pero en Locura FM Toluca, en este momento, tengo unos paliacates, que sí son paliacates, sí son paliacatitos. Y también tengo unos huesitos que incluyen unas bolsas para recoger la popó de los perros. ¿Y cómo obtienes el tuyo? Vamos a limitar, porque obviamente pues queremos que todo el mundo se lleve algo. Así que si quieres una pañoleta diagonal paliacate para tu perro uno o gatuno, márcame a cabina al 722-273-1755. 722-273-1755 es un registro para obtener la pañoleta y también tenemos unos huesitos. Y en el caso de que no te puedas registrar en este momento, bien puedes asistir a la caminata a Locura Pet el próximo domingo y sábado. Sábado 6 de junio en Querétaro y el domingo 7 de junio en Toluca. En este momento, los paliacates diagonal pañoleta son para Toluca nada más. Márcame cabina 722-273-1755. 12 de la tarde con 17 minutos. Estaban pidiendo algo de los Amantes de Lola. Esto se llama Beber de tu Sangre. Bienvenido a la terapia musical en este manicomio, que durante los siguientes 43 minutos, solo música en el idioma de Cervantes.

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1: Amigos, ¿cómo están? Yo soy el Chicken. ¿Ustedes saben quién es Tim Payne? Bueno, les platico. Es un futbolista neozelandés que va a jugar con su selección el torneo más grande de este verano. 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Fue tanto el apoyo para convertirlo en una estrella digital que pasó, fíjense esto, de los 4,000 seguidores a superar el 1,000,000 en solamente 2 días. Y los que le faltan, la verdad es que hay que decirlo, amigos. Nueva Zelanda ha sido un equipo que constantemente ha estado en los mundiales, pero pocas veces nos ha dado grandes resultados. 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

0: 12 de la tarde con 31 minutos, 12 de la tarde con 31 a través de el 89.3 en Toluca, el 104.9 en Querétaro, en esta terapia en español.
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0: Mi nombre es Dani Fuentes, bienvenidos a la terapia musical. Y a ver, bueno, hay muchas dudas sobre el registro para obtener un paliacate. ¿Cuál pañoleta? Es un paliacate. En México es paliacate, así que les voy a decir paliacatitos. Ahorita en este momento estoy haciendo un registro para hacer una lista y regalarles unos paliacatitos y unos huesitos. Pueden decidir entre un paliacate y un huesito. Este huesito tiene unas bolsitas para recoger las popos y que más adelante puede seguir llenándolo con más bolsas. Pero ojo, en Querétaro 104.9, para los que estaban preguntando, mi querido Charlie Díaz va a comenzar hoy con el registro de las pañoletas. ¿Y por qué registro? Para que en el Locura Pet, que es el sábado en Querétaro, en Plaza de Hop, de 9 a 11, y Toluca, a las 9 de la mañana, en la Glorieta del Águila, antes de la caminata, ya todos deben de tener su pañoleta diagonal paliacatito. Así que mándame en este momento un WhatsApp para registrarte en Toluca, así como lo hizo Marco Antonio López, también como lo hizo Martín, como lo hizo Mayra, como lo hizo Adriana. Y al rato, a la 1 de la tarde, Charlie Díaz comienza con el registro en Querétaro. Este registro, ahorita, en este instante, es solo para Toluca. ¿Va que va? Y ya con eso tienes tu paliacate oficial de Locura Pet, cortesía de este manicomio. Y aparte, ya ese mismo día de Locura Pet, vuelvo a repetir, 6 de junio, Plaza de Hop en Querétaro y Toluca. A las 9 de la mañana, en la Glorieta de Colón, habrá regalos después de la caminata. Que dejen consultar de cuántos kilómetros, cuánto es la caminata, y les paso la información. Porque aquí dicen, Dani, buenos días, mi perro está acostumbrado a no caminar tanto. ¿De cuánto será la caminata? Ahorita pregunte ese dato. 722-372-7981 para el registro de su paliacatito diagonal pañaleta o un huesito con bolsitas para recoger las heces. ¿Cuál 9 de la mañana? No. 12 de la tarde con 34. Pues vamos a bailar, ¿no? ¿Qué culpa tiene el lunes de no ser viernes? Es el inspector con Ska Boogie Boogie Baby. 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

0: 12 de la tarde con 49 minutos en este instante, queridos amigos musicales. Me tengo que pasar a retirar, pero no se les olvide que escuchan y se encuentran en este manicomio.
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0: Toluca 89.3, Querétaro 104.9. Se quedan con Charlie Díaz en la ciudad de Los Arcos. A la 1 de la tarde comienza la terapia musical, pues de la 1. Y en Toluca se quedan con la información del licenciado Alfredo Albiter en su terapia informativa de Capital Noticias. Y no se les olvide también, más al rato, a las 4 de la tarde, queridos compañeros, que tenemos otro duelo sobre esto que hemos llamado y que le decimos y todos nos emocionamos.
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0: Más adelante tenemos Soda Stereo contra Pink Floyd. Más adelante Soda Stereo contra Pink Floyd. Otro de los cuartos de final, mañana tenemos otros dos, luego ya las semifinales y la final de las finales esta semana. Y también esta semana el Locura Pet, Locura Pet esta semana. Charlie Díaz, a la 1 de la tarde, allá en Querétaro, en la ciudad de Los Arcos, arranca con los registros de los de las pañoletas y unos huesitos. Y Toluca, continuamos con los registros en la terapia de Chino y en la terapia de Hugo. Nos escuchamos el día de mañana en otro martes de diversión a través de Locura FM. Vámonos, y antes de que se me olvide, habían mandado un mensaje a través de las redes sociales. Nos los dice el buen Alfredo Quiroz. Teniente Dan, solicita amablemente la rola de Locamente de la banda de rock Pito Pérez, se puede, o si no, la de Lupita. Pues va, pongamos mi Lupita. Sean felices, cuídense. Adiós.

0: 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Si adoptas AMA, adoptar a un perro o mascota no es un impulso bonito de fin de semana. Es un compromiso real de hacer feliz a un ser vivo. Esas mascotas necesitan tiempo, paciencia, inversión y presencia todos los días de su vida. Antes de decir sí acepto, pregúntate si eres capaz de darle amor, confianza y estabilidad. Un perro o mascota adoptada no necesita perfección, necesita amor y constancia. Para ti puede ser una experiencia, para él eres su vida completa. Si adoptas AMA, consejos de Locura Pet, de Locura FM. 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
6: Hola, buenas tardes, mi nombre es David Cortés, te invito a que sintonices Locura FM 89.3, te reto a que escuches el noticiero de Locura con el Pollo Albiter. Aquí te enterarás de las noticias más recientes y de los acontecimientos que rodean el Estado de México. Saludos.
7: Si vas a la Ciudad de México, ¿sabes qué? Ten muchísimo cuidado en la carretera, por supuesto, pero también te recuerdo que la Coordinadora Nacional de Trabajadores de la Educación, la CENTE, realiza desde temprano movilizaciones, así es que ten cuidado porque hay algunas avenidas importantes en donde de plano te va a costar muchísimo trabajo circular, si es que circulas, por supuesto. Entonces, pues ten muchísimo cuidado, adelanta tu salida o tu llegada, pues, para que lo hagas sin ningún tema. Son las 13 horas. Hermanas, hermanos, queridos de la radio, muchísimas gracias por acompañarnos. Ceci Palma está en el 89.3 de la frecuencia modulada en los controles. En Ixtapan de la Sal está Pepe Huicho en el 99.5. Y como te digo, de lunes a viernes llegamos a toda la zona sur del Estado de México. ¿Sabes? También estamos en Michoacán y en Guerrero. En Morelos, por supuesto, y eso es nada más con la señal, ¿eh? En internet, vamos a donde tú quieras que estemos contigo. Pero también ahora estamos en el 830 de amplitud modulada en la Ciudad de México y la zona conurbada entre la capital del país y la entidad mexiquense. Así es que muchísimas gracias por hacernos el favor de acompañarnos. Ya son las 13 horas con un minuto.
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7: Más de 22,000 niñas, niños y adolescentes fueron víctimas de violencia sexual en México durante el 2021. Es una cifra que equivale a más de 60 casos cada día. Y a ello, ¿sabes qué? Se suman poco más de 16,000 carpetas de investigación por abuso sexual y más de 8,000 por violación contra niñas y niños. Yo sé que este es de los temas que no nos gusta abordar, que no nos gusta traer en la mente, pero ¿sabes qué? Que es muy necesario. Y es muy necesario porque debemos de establecer algo primero en familia y luego como sociedad para poder seguir presionando y que agarren a estos hijos de tales por cuales para que no sigan lastimando a nuestra niñez. No son el futuro de México, ¿eh? Son ya el presente. Ya están aquí. Ya hacen, dicen y piensan. Y además, como no sucede en otras generaciones, hoy saben qué quieren para su futuro. y desde luego su futuro no está en manos de estos tipejos. Te cuento, la selección mexicana ya tiene desde el domingo pasado, desde ayer, pues, tiene ya los 26 futbolistas que van a representar a nuestro país en el Mundial del 2026. Javier Aguirre ya decidió cómo va a estar ahí la jugada y seguramente tú ya te enteraste quiénes estarán y el rollo de siempre, ¿no? De que por qué no va fulano y sultano y que hoy está jugando mejor Perengano y que los patrocinadores y que Memo Ochoa y ya sabes, todo eso. Pero mira, no voy a eso, voy... ¿Sabes cuánto cuesta la selección mexicana? Más o menos. Bueno, anda alrededor de los 418 millones de dólares entre los 26 jugadores mundialistas. En un conteo, una contabilidad así rápida, el promedio por cada jugador, el costo, el valor de cada jugador sería de 16 y centavos millones de dólares. ¿Es mucho o es poco? No sé. No sé si es mucho o es poco. Porque, ¿sabes? Por ejemplo, la selección campeona anda costando

digo de dólares, perdón, 3 billones de dólares. O sea, solamente con Messi te llevas un buen cacho. Portugal con Ronaldo te llevas otro buen cacho. Digo, por mencionar los más comunes. Pero, por supuesto, hay gente que vale muchísimo más en conjunto. Así es que ya te imaginarás. 2 billones, ¿qué haces con 2 billones de dólares? Comprar Argentina.

Eyes Without a Face, de Billy Idol, es una balada melancólica que se aleja del punk y rockero por el que el artista es más conocido. Lanzada en 1984, esta canción se convirtió en un éxito y es reconocida por su atmósfera sombría y su coro en francés, que añade un toque de misterio y sofisticación. La letra habla de desilusión, desamor y la búsqueda de redención en un mundo que parece haber perdido su humanidad.

0: con cinco minutos. Oye, una nota que mira, va a rebotar hoy seguramente y gran parte de la semana, es una declaración realizada por el juez de Nueva York, por el que lleva todo el tema del ex gobernador, no es gobernador con licencia, ¿no? De Rocha Moya y de todos los involucrados. Dice el juez que hay evidencia suficiente y concretamente con quien fuera funcionario Mérida, dice que pues hay todo lo que se ha presentado es abundante, así es que, y el próximo 4 de agosto se va a realizar la siguiente audiencia, así es que, bueno, pues podrán descansar un poquito el mundial, mega.
1: El mundial, Pollito. Pues más bien,
2: más que descansar, no hay que perder la vista, ¿no? De este tipo de situaciones. El caso Rocha Moya, que además empiezan a sonar los rumores a nivel Estados Unidos respecto a que habría en breve información sobre otros 4 gobernadores que están bajo investigación por estos hechos. Entonces, se está poniendo bueno el chisme, Pollito.
0: No, hombre, se va a poner de rechupete. En la línea, bueno, no en la línea, ya está con nosotros Óscar Sanabria, él es especialista en información de la industria automotriz, y bueno, como te digo también, los lunes y los miércoles, sabe de eso todo un tráiler. Mi querido Óscar, ¿cómo estás?
3: Oye, un tráiler y no eléctrico, cara, y son de los Tortons esos que cuando van de bajada se roncan durísimo. Con gusto saludarte, Alfredo, amigas, amigos, qué gusto. Sí me escuchan, ¿verdad?
0: Sí, un poquito sí. Bajito, pero sí.
3: A ver, no, ya aquí está. Ya. Oye, pues qué gusto saludarlos. Fíjate que tengo 3 notas breves. Ajá. Que vale mucho la pena poner. La primera, y siento que más bonita, es la de la carrera Magic Run de Disney, que el 7 de junio se va a llevar a cabo en la Ciudad de México. Es una carrera de 3, 5 y 10 kilómetros para correr en familia. Y bueno, pues obviamente vivir la magia con los personajes de la marca, ¿no? Entretenimiento. Entonces, bueno, pues quien está uniéndose a este evento es Chirei Omoda y Jaeku o Jaeku, que bueno, pues van a ser parte de este especial este año en la Disney Magic Run 2026, que bueno, pues es un evento oficial de Disney y Pixar que celebran este estreno de la próxima película de Toy Story 5, y esto para los niños del auditorio que te escuchen, o para los papás, que estén atentos porque ya viene la quinta película de esta serie. Bueno, pues regresa Toy Story 5 con este mensaje que fíjate que va de la mano con lo que Chirei y Omoda

0: Jaiku representan,
1: okay,
0: que es la diversidad de caracteres o de, pues sí, de caracteres. Y en este sentido lo denominan como algo que es más una fortaleza que una debilidad. Y cuando trabajan en equipo. Entonces, digamos que los juguetes, que son los, yo creo que más icónicos que hay en la pantalla grande, ajá, pues van a enfrentar juntos una nueva era tecnológica. Y bueno, pues las tres marcas combinan sus identidades para tener acceso, obviamente, a Chirei, por ejemplo, o de tener un Tigo o un Omoda o un Jaeco. Y bueno, pues te cuento rápidamente, el evento arranca en la Torre Mayor, concluye en la Torre BBVA, en Paso de Forma, tres categorías, 3 kilómetros, que es una caminata familiar, 5 kilómetros para quienes buscan una experiencia más dinámica, y 10 kilómetros, pues ya que es un recorrido un poquito más retado por los puntos más emblemáticos de la ciudad, que van a ser Reforma, el Encantri, Parque Lira. Entonces, bueno, pues obviamente está bastante, bastante interesante. Pueden entrar a los sitios oficiales de Disney, obviamente para inscribirse. Uh-huh. Y bueno, pues ahí van a ver la participación de estos vehículos Chirei o Modellaico. Y pues se antoja, ¿no? Ir a echar una carrerita. Digo, yo no soy mucho de correr, pero capaz la caminata, ¿no?
1: Pues sí, oye, pero además las Chirei cada vez veo más en la calle, ¿eh?
0: Ah, ya sé, es que están bien padres. Tienen buenos precios y ¿sabes qué? Que han probado tener buena calidad de Alfred ya con los añitos que tienen, que son 2 aquí en México. Ajá. Pues la verdad que han hecho muy buen trabajo. En otras cosas, te cuento que Seat, la marca española, ajá, que es parte del consorcio Volkswagen, pues continúa ofreciendo un portafolio completo. Mira, no hemos hablado mucho de Seat, pero te cuento que, y a tu auditorio, que seguramente les gustará mucho esta marca, que tienen este portafolio que sí responde a segmentos muy diferentes en una red de 53 puntos de venta en México. Entonces tienen modelos como el Ibiza, Arona, Ateca y León. Y entonces estos 4 modelos crean, la verdad, pues un portafolio muy interesante para diferentes personalidades. Uh-huh. Tienen hasta 8 años de garantía a partir de los modelos 2025. Que está muy padre. Y además de todo esto, se consolida, ¿verdad? Como una de las marcas que tienen, pues sabe que queda mucha tranquilidad a sus clientes, porque esta garantía de 8 años, la verdad es que es muy buena. 2 años de garantía sin límite de kilometraje contra defectos de fábrica, 3 adicionales hasta 100,000 kilómetros. 5 extra y la posibilidad de contratar una garantía extendida por 3 años más, 5 años de protección de autopartes, 50 los vehículos modelos 2025 en adelante. Entonces esto me gusta mucho porque creo que es una apuesta también para los usuarios de la marca, ¿no? Que ay, de pronto ya no sabes ni en dónde guardar el coche para que no le vuelen los espejos, mano, ¿no?
1: Sí, caray.
0: Que anda uno siempre ahí preocupadazo. Y bueno, ya si estás muy preocupado por eso, pues fíjate que Ram, la marca de camionetas, ajá, y la lucha libre, la AAA Worldwide, pues anunciaron una alianza estratégica que la verdad a mí sí se me hace muy emocionante, porque convierte a la icónica marca automotriz en el socio oficial de pickups en México, de una de las promociones de lucha libre más importantes del país. Entonces, con este anuncio pues, se suma la alianza estratégica que ya fue establecido en enero de 2026 con TKO, el holding, que posiciona a Ram como el primer socio automotriz multianual de Estados Unidos para la WWE, la UFC, que se ponen unos catorrazos súper sabrosos, y la PBA, que consolidan su presencia de plataformas deportivas y entretenimiento de alto impacto. Entonces, oye, la verdad es que una Ram trae como un ring en la batea, ¿no?
1: Ok, sí.
0: Exacto. Y ya estaremos viendo a los luchadores de la lucha libre dándose sus buenos.
1: Sí, claro.
0: Pues va a estar ahí patrocinando, ¿no? Entonces, bueno, pues esas son las 3 notas para abrir la semana, para empezar el mes de junio.
1: Ajá.
0: Y pues mandarle un saludo a todo.
1: Ok, muy bien. Mi querido Oscar, te mando abrazo fuerte.
0: Gracias, Alfred. Que tengan una linda semana. Manejen con precaución.
1: Cuídate hartísimo, ¿va?
0: Claro, un abrazo.
1: Oye, ¿vas a ir al partido inaugural?
0: ¿Me preguntas a mí, mi querido Alfred? Claro. Fíjate que no, no.
1: ¿Todavía no?
0: No, pues no hay coches ahí, entonces no. Lo voy a ver en la comodidad de mi casa.
1: Va a estar de la
0: parte. Con bebidas, con agüita de Jamaica y algo más.
1: Ok, muy bien. Te mando abrazo fuerte, cuídate mucho.
0: Disfruten, un abrazo.
1: Bye, bye. Oye, es que de veras es difícil no ver vehículos en algún evento, sobre todo de este tipo, ¿no?
2: Sí. Y normalmente aprovechan para la promoción, ¿no?
1: Sí, claro.
2: Pero sabiendo que va a haber un gran número de personas, pero ¿sabes qué? Que el tema en esta ocasión tiene que ver con todo lo que está haciendo la FIFA, el tema del control de la marca.
1: Ajá.
2: Y bueno, pues eso está frenando mucho también el tema de la promoción.
1: Pues a partir del 10 ya no vamos a poder decir al aire mundial, ¿eh? Fíjate. Se habrá de buscar un sinónimo o hacer otra referencia, o de plano hacerte como que la Virgen te habla, ¿no?
2: Como sobre que resultados. Lo que está pasando con lo que están haciendo todas las marcas, ¿no? Pues sí. Así es, ¿no? Como que pues, el mundial no existe, ¿no? No está pasando, no se están promocionando, no
1: y
2: nada.
1: Si te vas a referir a marcadores o algo un día después.
2: Sí.
1: Y cero fotografías y cero...
2: Nada. No. Bueno. Están en un plan pesadísimo. No sé si tú sabías, la FIFA registró en México 344 marcas.
1: No sé relacionadas, el número, pero sí.
2: Relacionadas con el mundial, precisamente para que no puedas... o no podamos utilizar estas expresiones.
1: Ajá.
2: Y no se puede hablar más que lo que ellos quieren que se hable. Entonces, pues como no quieren que se hable el mundial, pues no hablaremos del mundial, supongo.
1: Pues
2: tampoco es como que el mundo se caiga si no avisamos que...
1: No, no sé tú, pero yo
2: que Singapur
1: veré,
2: le ganó a Vietnam, ¿no?
1: Yo veré 8 partidos de los 326 que están programados. 8, cuando mucho.
2: Pues mira, yo si acaso veré la final y eso sí no tengo nada que hacer.
1: El de México, sí, hay que ver. Sí, eso sí, hay que verlo, sí.
2: ¿El partidazo México contra Corea? ¿El partidazo México contra Sudáfrica? ¿O el partidazo México contra...?
1: Pues imagínate, entrenan correteando leones, imagínate cómo andan las cosas.
2: Sí. No, y luego sí después está... de que ya salió la lista...
1: Pero vale
2: de,
1: la pena.
2: El abuelito
1: vale
2: Ochoa.
1: La pena porque son 90 minutos que... Todos somos majacanos, diría aquel, ¿no?
2: Sí, eso sí. Bueno, depende, porque luego hay unos que traen el tema de que se sienten italianos, argentinos, alemanes y todo. Entonces,
1: no, bueno.
2: Hay de todo.
1: Bueno, son las 13:17. Adelantamos un poquito el corte, ¿te late? ¿Sí? Vaya, órale, venga. Espérame. Tenemos audio, ¿no? Tenemos mensajes. A ver, de una vez, porque si no, luego James... Se queda sin pasar.
3: Torio, Don Pollo, Don Mega, que hoy sí madrugó, y a todos en cabina un gran abrazo. Aquí la información, en Ixtapan el 99.5 estamos a 25 grados y con 30% de probabilidad de lluvias por la noche. En Ciudad de México, en los 130 AM estamos a 25 grados, soleado, y con un 50% de probabilidad de lluvias por ahí de las 21 horas. Accidente en la Avenida División del Norte, en Securse con Cuauhtémoc, Fray Servando, desde Río Consolado hacia el centro, ya va muy lento el avance. Con paciencia, con mucha paciencia. Recuerden que hay manifestaciones ahí en el Zócalo y van avanzando por Paseo de la Reforma. El avance es demasiadísimo lento. En Toluquita, en el 89.3, estamos a 21 grados, mayormente soleado y con un 30% de probabilidad de lluvias por ahí de las 17 horas. Están bacheando la calle de Riva Palacio hacia Díaz Mirón. Trabajos de limpieza ahí en Torres y Tecnológico. En la Maquinita también ya muy lento hacia Santos de Goyado, Toyocan, en carriles centrales. También un poquito lento desde Albert Einstein hacia Hidalgo. Para Capital Noticias, James, el reporteronte. Buen provecho.
4: Pollito, buenas tardes. Un saludo para ti y todos los locura oyentes. No, oye, yo creo que se tienen que hacer algo con estos de la gente, Pollito, porque pues bloqueos y aparte los desmanes que hacen. Y yo creo que ya se debe de poner, yo creo, mano dura para este tipo de manifestaciones. La mera verdad que nomás hacen destrozos. lo que es eso y el Día Internacional de la Mujer, ya es que también hacen su pintadero y bueno, creo que ya se debe de hacer algo, pollito, porque sí, ya eso ya se toma a vandalismo. Un saludo, pollito. Saludos, soy José.
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0: La canción Money Money, interpretada por Billy Idol, es un clásico del rock que destila energía y entusiasmo. La letra de la canción es sencilla y repetitiva, lo que la hace pegajosa y fácil de recordar. El estribillo Money Money se convierte en un grito de guerra que invita a la audiencia a unirse en un momento de liberación y diversión. La canción no se centra en una narrativa compleja, sino que celebra la sensación de sentirse bien y la euforia que viene con el amor y la música.
1: Ya son las 13 horas con 23 minutos. Oye, y pues mira, aquí tengo una nota que le va a dar gastritis a Mega. Un poquito, no mucho. Acaba de anunciar Clara Brugada que el jueves 11 de junio no va a haber clases.
2: ¿Cómo crees? ¿Y eso por qué?
1: Pues porque es la inauguración del Mundial, justamente. Entonces, alumnos de las escuelas públicas de básica, media superior, preescolar, primaria, secundaria y bachillerato no van a tener clase. Y también, ya de paso, están recomendando a las empresas y a todos, a todos los demás, que si pueden hacer home office, lo hagan. No vaya a ser que nos vean.
2: Pues mira, si no, ese no es el tema, y antes de que nos impidan
1: blancos y dejo azul.
2: Y antes de que nos impidan hablar de marcadores, pues entonces digamos educación 0, fútbol 1.
1: Bajo
2: el arbitraje de.
1: Y seguramente los chavos van a ser los más emocionados, ¿o no?
2: Los agarraron por el lugar.
3: Sí.
1: Cuéntame, dame tu nombre y qué haces, cuéntame.
3: Bueno, pues mi nombre es Belén Salas Bernaldez.
1: Ajá.
3: Tengo 13 años y yo actúo.
1: Ok, ¿te gusta el teatro o qué?
3: Pues sí, me gusta todo. Mucho. Me gusta todo lo que tiene que ver con el arte.
1: Ok. ¿Y
4: tu amigo? Pues yo soy Emilio Escalona.
1: Ajá.
4: Tengo 12 años y también
1: Ajá.
4: actúo. Y
1: okay.
4: Me gusta mucho actuar, Ajá. hablar así en público.
1: Ah, bien. Ah, pues estás en el lugar correcto entonces. ¿Eh? Si no vas a terminar como Mega.
2: No, él sí va a estudiar.
1: ¿Y el maestro? ¿Sí? ¿Es correcto?
5: Yo soy su maestro,
1: Ajá.
5: afortunadamente. Y me da mucho gusto estar aquí contigo.
1: Ajá.
5: Yo los he visto crecer mucho en estos últimos meses. Yo les doy la dirección vocal
1: Ajá.
5: en Imaginatio Art Studio. Ahí es donde estamos haciendo una puesta en escena, que es El Mago de Oz.
1: Okay.
5: Con licencia de Concord Teatrical. Directamente desde Nueva York nos mandan Ajá. todo y pues tratamos de siempre encaminarlos a la calidad y sobre todo al disfrute, ¿no? Que en Imaginatio pues sabemos que la disciplina no está peleada con la felicidad.
1: Claro. A ver, cuéntenme cómo va la obra o dónde se van a presentar o qué van a hacer.
3: Bueno, pues nos vamos a presentar en el foro cultural,
5: Foro Cultural Tiempo y Espacio
3: Tiempo y Espacio Tai. Pues la obra va muy bien.
1: ¿Sí?
3: A mi parecer está increíble.
1: Ajá. ¿Tú qué papel haces o qué papeles haces?
3: Yo hago la leona uh-huh. y soy extra.
1: Ah, ok.
5: Bueno.
1: ¿Leona?
3: Leona.
1: ¿Por qué leona?
5: Bueno, es que la historia original, obviamente, tenemos el león, tenemos Ajá. al ojalata, tenemos al espantapájaros Ajá. y a Dorothy, ¿no? Que es sí. la historia original. Pero obviamente nosotros sabemos que nuestras pequeñas... pues quieren también ser parte de como que no tienen que cerrarse que sea león, ¿no? También Ajá. puede ser una leona. Entonces,
1: okay,
5: por eso
1: okay.
5: decidimos que son leonas, espantapájaros y mujer ojalata.
1: Ajá. Ah, bien. Bien, bien, bien. Se pone muy interesante, ¿no?
3: Sí.
1: ¿Y tú? ¿Qué haces?
4: Pues yo soy el Mago de Oz, también soy Ajá. profesor Marvel y soy ensamble también.
1: Ok, a ver, para los que no sabemos, maldita la cosa de esto... Edúcame, ¿qué es un ensamble?
4: Pues ensamble es como pues los extras, o sea que solo cantamos, no Ajá. actúan así como un personaje principal.
1: Ok.
5: Pero ahora que lo dice Emilio, dice extra como en el cine, ¿no?
1: Sí,
5: pero
1: sí,
5: aquí
1: claro.
5: muchas veces creemos que los extras solo están de fondo, pero creo que también el ensamble es parte fundamental de la puesta en escena. Le llena justamente todo el contexto, el ambiente y claro. todo lo que se necesita para que se genere la emoción más profunda, ¿no? Entonces, eso es lo Ajá. muy padre porque, aunque no sean todos protagonistas, el ensamble te da ese plus.
1: Ese plus, sí. Uh-huh. Además permite descansar a los actores principales, ¿no?
5: Justamente.
1: Les quita un poco de peso a su trabajo. ¿Cuál ha sido tu experiencia? A ver, dime. Ahora que estás... ¿Cuándo la van a presentar?
3: El 14 de junio, el domingo.
1: Ah, pues ya estamos cerca.
5: Así es, ¿no? Ya. Menos de 2 semanas y tendremos 2 funciones, una a la 1 p.m. y otra a las 4 de la tarde. Todo, obviamente, es una obra familiar, con causa también. Ajá. Es interpretada por niñas, niños y bueno, jóvenes, muy talentosos. Y también, muy importante mencionar que será con apoyo a la Cruz Roja. Entonces, gran parte del boletaje será destinada para apoyar a la Cruz Roja, a la Cruz Roja Toluca, que, bueno, el año pasado tuvieron ahí unos percances y están buscando reponer unas unidades. Unidad. Y pues estamos muy felices porque no solo es disfrutar el teatro, sino también apoyar a nuestra comunidad y nuestro, claro, sobre todo una organización que se encarga de realmente estar en la primera línea de emergencia, ¿no?
1: Sí, coincido totalmente contigo.
2: El Mago de Oz es una obra, que una historia que de repente pensamos muy conocida, pero fíjate que el otro día alguien me decía que no la había visto, que no la conocía. Entonces, platíquenos de qué trata El Mago de Oz.
3: Bueno, pues es sobre una niña que se llama Dorothy. Ella vive en Kansas, tiene un problema con una vecina, luego llega un tornado y se la lleva al mundo del Mago de Oz. Y ahí, conoce a los Munchkins, a Glinda, y ya le dicen que vaya a ver al mago, y ahí va conociendo de poco en poco a los personajes.
4: Okay. Sí, y luego llega a la ciudad de Esmeralda con el Mago de Oz para pedirle que regrese a casa y que también a los otros personajes, a sus amigos, pues les dé lo que ellos quieren. Pero el mago les dice que no, que primero deben de conseguir la escoba de la bruja malvada. Y pues van hacia el castillo, pero atrapan a Dorothy. Y al final la consiguen pues matar echándole agua y se derrite. Y le llevan la bruja al mago, pero descubren que el mago no era un mago, era una persona normal. Uh-huh. Y pues que era un estafador.
1: Oye, ¿qué es lo que busca la leona, por ejemplo?
3: La leona,
1: ¿para qué quiere al mago de Oz?
3: Pues quiere encontrar valor. Quiere ser valiente porque es muy miedosa.
1: Ah, ok. ¿Y el hombre de hojalata?
4: Pues el hombre de hojalata busca un corazón porque no tiene sentimientos.
1: ¿Y qué nos falta? ¿El espantapájaros?
3: El espantapájaros busca un cerebro.
1: Ajá.
3: Porque dice que no tiene, que no se puede decidir.
1: Uy, mija, yo sé mucho, es que... Ariana
5: y Dorothy...
1: Apela a la perfección.
5: Y Dorothy quiere regresar a Kansas con su tía Emmy y su tío Henry. Entonces todos se unen para tener ese que el mago les pueda conceder.
1: Ajá.
5: Y pues se encuentran con muchos desafíos en el camino. Se encuentra con la bruja, como dijeron, y bueno, sobre todo porque es una obra que ya muchos conocen, ¿no?
1: Sí, claro.
5: La obra original fue en 1800 algo.
1: Ajá.
5: Por Frank Baum, ¿no? Y lo bonito es que le agregan una música así mágica, ¿no? Que la hemos estado montando, es una música muy, muy, muy, tanto profunda, pero también tiene momentos dancísticos. Los chicos tienen coreografías que está padrísimo. La verdad es que yo, que solo veo la parte vocal, al aumentar el reto de la danza, mi respeto, yo la verdad, yo soy una tabla, ¿no? Ahí para bailar, pero como estos chicos son multidisciplinarios, es muy padre ver el resultado final.
1: Ok, ¿cuándo va a ser entonces? ¿A dónde?
5: Será el 14 de junio en el Foro Cultural Tiempo y Espacio Tai en el municipio de Lerma.
1: Ajá.
5: Y pues todo, realmente pueden asistir, pueden preguntar. Tendrá una cuota de recuperación de 350 pesos. Y la verdad es que pues es un momento familiar. Es un momento que pueden disfrutar con todos los miembros de la familia.
1: Ajá. ¿A dónde? ¿400 pesos?
5: Sí. Ah, claro, 450. No, 400 pesos, disculpe, ya estoy aquí haciendo mis ofertas.
1: Ajá.
5: No, 400 pesos, cuota de recuperación. Y nos dará mucho gusto verlos por allá.
1: ¿Y dónde se pueden conseguir los boletos o cómo le hacemos?
5: Actualmente pueden acercarse también en nuestras instalaciones de la academia, que estamos en Metepec. O pueden buscarnos en Instagram como @imaginativeartstudio.
1: Ok, bueno.
5: Y a la Cruz Roja también se pueden acercar.
1: Ah, ¿también? Ok, en la Cruz Roja Toluca.
5: Así es, Cruz Roja Toluca.
1: A ver, ¿hace cuánto que ya estás actuando?
3: Desde los 5 años.
1: No, pero hace cuenta que ahorita ya estás,
2: estás en la obra.
3: Hace como 6 meses.
1: Hace como 5 años también.
3: Como 6 meses.
1: Ajá. A ver, dame una parte de tu diálogo.
3: A ver. ¡Sí creo! ¡Sí, creo en fantasmas! ¡Sí creo! ¡Sí! ¡Ah!
1: Ok, esa parte es cuando...
3: Es cuando están en busca del castillo, para encontrar a la bruja.
1: Ajá, ok.
4: Pues yo...
1: ¿Qué dice el mago de Oz? Ajá.
4: ¡Vete y vuelve mañana antes de que pierda los estribos! ¡Muajajajaja! ¡Muajajajaja! Esa parte es cuando... Antes de que descubran al mago, se está riendo y abren la cabina y ahí ven a una persona normal.
1: Ok. Ustedes no se dieron cuenta, pero todas las entradas que tenemos es de gente que nos ha hecho el favor de llamar o de mandar un mensaje de voz. Y eso las utilizamos como cortinillas, porque pues finalmente estamos aquí por la gente. Uh-huh. Les late si ustedes me graban un pedacito. A ver, pon algo para que vean de qué se trata y ahorita me lo graban y lo ponemos con cortinilla. Si me lo autorizan los papás, ¿eh? Porque si no, no van a cobrar regalías.
2: Regalías.
1: Y ya valió esto.
2: Van a decir, a esto nos dedicamos.
1: A ver, mira, vamos a escuchar.
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1: Esa es una. Bueno, Ceci le metió ahí pirotecnia, ¿no? Producción. Uh-huh. Pero a ver, miren, escuchen otra.
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1: Entonces, ¿sí escucharon al tal Moisés? ¿Sí? Uh-huh. Órale. ¿Sí quieren grabar algo?
3: Uh-huh.
1: ¿Se avientan?
3: Sí, yo sí.
1: Órale. Sí, sale, a ver, dime ese sí. ¿Ah, sí? Uh-huh. Ah, bueno. ¿Sí? ¿Nos regalan un minuto? ¿Sí? ¿No hay problema?
8: Adelante.
1: ¿Sí? Bueno. Conste. Ah, tú ya eres mayor de edad. ¿No? ¿Cuántos años tienes?
5: 26.
1: ¿Y cuánto tienes en la dirección y en esto?
5: Pues yo estoy con Imaginate desde sus inicios.
1: Ajá.
5: Empezamos igual haciendo algunos montajes.
1: Ajá.
5: Este es el montaje más emocionante hasta el momento, porque obviamente es la primera obra que está tan completa de pistas, de incluso de iluminación. O sea, uh-huh. Hemos estado evolucionando, hemos estado trabajando mucho, pero hoy más que nunca se nota como el gran salto que hemos dado en cuanto a claro. producción y sobre todo en la parte escénica.
1: O sea, ¿tú ves vocalización, decías?
5: Sí, yo veo la parte vocal con los chicos, pero no solo vocal, sino también la musicalidad en cuanto a la interpretación. Musical.
1: Ajá.
5: Y es muy importante también porque muchas veces les enseñan a hacer las canciones, pero no les enseñan a cuidar su voz.
1: Claro.
5: O no les enseñan a poder distinguir también los tonos y esa parte que pues realmente no nos cubre la educación básica, ¿no? Actualmente. Ajá. Entonces, afortunadamente las que tienen la oportunidad de asistir a un conservatorio o a una institución de música, eso es de cajón, ¿no? Entrenamiento auditivo, sí, claro. y toda esta parte de la musicalidad. Entonces, nosotros nos encargamos de que salgan afinaditos, pero no solo eso, sino con buen ritmo y con buena musicalidad, como les decía.
1: Ok. Porque no es fácil el tema de la voz. Todos hablamos, pero digo, hacerlo así como decían, switcharse, para nosotros nos cuesta mucho trabajo, a mis generaciones, digo, ¿no? Y ustedes ya lo traen así como que muy a flor de piel. Está padre eso.
3: Sí, es que depende mucho el tiempo de... Bueno, lo tienes que trabajar mucho.
1: Ajá, claro.
3: Desde que eres chiquito, desde...
1: Ajá.
3: Nunca es tarde para iniciar.
1: Ajá. Cuando sales al escenario y ves así un resto de gente, ¿qué piensas?
3: Lo estoy logrando. Y va a salir como tenga que salir.
1: Vientos.
4: Pues cuando salgo al escenario, la verdad no se ve la gente, ya que las luces que te sí, echan claro. Y no te dejan ver la gente. Y como es oscuro, para donde está la gente, pues no se ve nada, no ves a la gente. Okay. Pero pues yo pienso que es otro ensayo más. O sea, estoy ensayando.
1: Bien, entonces qué bueno. Los felicito porque saben que no es fácil pararse en un micrófono o ante un micrófono, no es fácil hacerlo, menos en el teatro donde sabes que hay un buen de raza y no te puedes equivocar, ¿no? Los felicito. Yo no lo he logrado hacer, ¿eh? Por eso los felicito más y los admiro. Digo, a mí me pones un micrófono así, aquí, en corto, sí. Pero así, párate en un escenario, no. Me pongo a llorar. Literalmente. Así es que los felicito. Y qué bueno. Pues órale, inviten a la gente a que vaya.
4: Pues vayan a ver al Mago de Oz el 14 de junio en el Teatro Tiempo y Espacio Tai. Va a haber dos funciones, una a la 1 y otra a las 4.
3: Estoy segura de que les vamos a sacar una risa.
5: Muchas sonrisas y sobre todo que se la pasen bomba.
1: Ya está. Manden a corte, porfa. Díganle a Ceci, vámonos a un corte.
3: Vámonos a corte.
4: Vámonos a corte.
1: Eso.
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0: Ya son las 13 horas con 43, con 43 minutos. Oye, tengo, me hicieron el favor de dejarme 8 boletos para la función del 14 de junio a las 4 de la tarde. Pues te lo regalo, ¿no? Te late, ¿qué hacemos? Nada más que nos hagan el favor de escribirnos o de hablarnos. Son pocos, pero ¿te late que sea de a dos por persona? Digo, no vas a ir solo, ¿no? O sola. Entonces, que sean dos, ¿no?
1: Mira, pueden ser como dos por persona.
0: Sí.
1: O pueden ser para que vaya la familia con los niños. ¿Qué te parece si son dos familias de cuatro?
0: Ah, también.
1: También puede ser, ¿no? Por los niños, en realidad.
0: Ah, pues, sí, porque la neta es para, más es para niños.
1: Para niños, y entonces para que vaya toda la familia, dos familias de cuatro. Ajá. Que nos hablen y que nos...
0: Nos nada más, dime, oye, entrale con un boleto.
1: Mochilas con los boletos.
0: Sí, y ya estuvo. 722-372-7981 es el WhatsApp que tú conoces y que conoces muy bien. Ay, Mero y Ceci nos hace el favor de estar es que me están hablando de ¿eh? Me están escribiendo. Me piden subir de nueva cuenta al reporte, que nuevamente ya se empezaron a estacionar aquí en Paseo Matlacincas, a la altura del mercado 16 de septiembre, y por tal razón ya se hizo el tráfico desde mucho atrás, para que tengan calma la gente que vaya circulando sobre Matlacincas con dirección a la maquinita. Desde antes de llegar al mercado está vuelta de rueda. Híjole,
1: ¿y ahí sabes siempre qué? Se hace un caos.
0: Sí, no solamente es ahí. Aquí en Allende, en Matamoros, en Galeana, en Aldama, la agarran de estacionamiento. Pero no nada más los que trabajan, las oficinas, los empleados que trabajan en oficinas por aquí, también los elementos de la policía.
1: Sí. Sí, porque vienen...
0: Y los que vigilan a los policías, que es el ¿cómo se llama? Órgano interno de control. También hay una patrulla que no la mueven de ahí, pero...
1: Con nada. Sí, no, y son distintos puntos. Mira, es que ya este tema del respeto a los que es ya nadie, ¿no? Si no son los policías, son los que cuidan a los policías.
0: Sí.
1: Si no, los talleres mecánicos también usan ahí las calles... Para la reparación de vehículos, aunque esté prohibido por el reglamento.
0: Claro.
1: Pero, pues, ¿quién les va a decir algo, no? Y bueno, así nos vamos.
0: Invitarte a que nos acompañes, a leer Capital Estado de México en la nota principal. Dice, no está sola, presidenta. Delfina Gómez, es un acto de honestidad, de resultados, de amor al pueblo y a la patria. Gracias por su gran respuesta para escuchar juntos a la presidenta. Esto lo dice la gobernadora Delfina Gómez. Por otra parte, la gobernadora también recuerda el apoyo de Claudia Sheinbaum para rescatar el Plan Integral de la Zona Oriente e impulsar diversos programas sociales. Fiesta endiablada. Hicieron los campeones de la Conca Champions, hicieron un recorrido por varias calles de la ciudad capital y pues ya sabes, siguen festejando. Lo merecen, ¿eh? Está bien que sigan festejando. Es el tercer título de este torneo que logran en la historia. Y la verdad es que, pues, que festejen eso y más, ¿por qué no? Pero también invitarte a que nos hagas el favor de leer Reporte Índigo. Dice, México no se somete. En el segundo aniversario de su triunfo electoral, Claudia Sheinbaum Pardo, jefa del Ejecutivo Federal, refrendó en un discurso, esto en el Monumento a la Revolución, su compromiso con la transformación y la defensa de la soberanía. Y te invito también a que lea, y es que sabes que el reportaje de Índigo, que viene en las páginas centrales, está de veras de lujo. Los golpes claves contra el crimen. Esa es la cabeza de la nota. El cártel con mayor presencia en el país ha sufrido el abatimiento de su fundador, pero también del jardinero, pieza clave para tener alianza con otros grupos del crimen. Te invito a que lo leas, vale muchísimo la pena, no te vas a arrepentir. Bueno. Alfredito Mega, buenas tardes, aquí escuchándolos. ¿Alcanzaré un boletín? Sí, mi querido David, por supuesto. Buenas tardes, querido Pollo. Me regalas unos Paz 4 para mis hijas y mi esposa. Gama, claro, cuenta con ellos. Buenas tardes, me gustaría participar para los boletos. Somos una familia de 4 y es el cumpleaños de mi niña. ¡Órale! ¡Felicidades! No me diste el nombre de ella, pero claro. Son 4. Espérame, antes de que se vayan, que nos dejen uno más, por favor, porque sí. Ya se fueron los 8 y el de David, ya. ¡Órale, va! Sí, está. Cuenta con ellos. Nada más que si necesitas, bueno, ahorita te escriben. Bueno, son las 13:49.
2: El Estado.
0: Fernanda García, nos cuenta lo siguiente.
3: Muy buenas tardes, Alfredo. Muy buenas tardes a todo tu auditorio. Te comento que en Metepec sigue pendiente la creación de una oficina o coordinación especializada para atender a la población LGBTTIQANB+, pese a que el municipio concentra buena parte de la vida social y nocturna de este sector en el Valle de Toluca. Así lo señaló el activista Leonardo Espinosa, quien afirmó que a diferencia de otros municipios mexiquenses, Metepec nunca ha contado con un área de atención a la diversidad sexual, así como en temas que continúan dependiendo de las oficinas de género. El activista consideró que esta ausencia refleja una falta de visión institucional, especialmente en un contexto donde persisten casos de discriminación y violencia contra personas de la diversidad sexual en la región. También señaló que colectivos han buscado acercamientos con el gobierno municipal para impulsar políticas públicas específicas, sin que hasta ahora exista una instancia especializada que atienda sus demandas. Espinosa adelantó que una de las próximas exigencias rumbo a los procesos electorales de este año será la creación de una coordinación o dirección de diversidad sexual con presupuesto y capacidad de incidencia dentro del ayuntamiento. Yo soy Fernanda García y es la información que tengo para ti este lunes, Pollo. Que tengas excelente jornada.
0: Es mi querida Fernanda, qué cosas, porque, ¿sabes? Esto de no contar, de por sí la policía es, ser policía es complicado, ¿eh? No es fácil, y luego no estar preparado, y mira, luego por eso se generan además los enfrentamientos. Uh-huh. El policía ya llega con ganas de no me faltes al respeto, y el ciudadano con ganas de encontrarse una autoridad que le resuelva, que le cumpla y que le informe. Y llega el punto en que ninguno de los dos nos ponemos de acuerdo.
1: Sí, y mira, el tema es siempre la policía está pues para atender, para resolver, ¿no? En algunos casos como eventos públicos, eventos masivos, pues está para atender y evitar, ¿no? Anticipar, para prevenir, para que la gente, por un lado, se sienta segura, pero también por el otro, puedan tener ahí alguna posibilidad de inhibir algún delito, ¿no? Y que de repente pasen cosas así, pues.
0: Bueno, Lorena González nos informa que integrantes de Temexun, Transportistas, Comerciantes y Anexos de México Unidos, bloquearon este lunes la autopista México-Querétaro.
4: Muy buenas tardes, Alfredo Auditorio. Para informar que integrantes de la Organización Transportistas, Comerciantes y Anexas de México Unidos, conocida como Temexun, bloquearon este lunes la autopista México-Querétaro a la altura de la caseta de Tepoztlán en dirección a la Ciudad de México. Los manifestantes exigieron la reapertura de restaurantes que fueron clausurados y denunciaron presuntos actos de corrupción relacionados con estos procedimientos. La protesta provocó el cierre temporal de la circulación y generó severas afectaciones para miles de automovilistas que transitaban por esta importante vía. El dirigente de la organización, Manuel Mendoza, aseguró que varios establecimientos continúan cerrados pese a que otros ya abrieron y retomaron actividades. Durante la movilización, los inconformes también denunciaron presuntas extorsiones contra transportistas y comerciantes en municipios como Chalco, Tultitlán y Coacalco. Las acusaciones, Alfredo, incluyen supuestos cobros irregulares para agilizar la reapertura de negocios, aunque estas denuncias no han sido confirmadas por las autoridades. Hasta el momento, autoridades estatales no han emitido una postura oficial sobre las demandas planteadas por los manifestantes. Alfredo, es la información.
0: Durante casi 4 décadas, María del Carmen Díaz Arellano ha sido una de las voces que acompañan que acompañan la evolución jurídica de la Universidad Autónoma del Estado de México, ahora muy, muy presente por lo de la reforma. Bueno, pues hoy esa experiencia acumulada encuentra uno de sus momentos más trascendentes en la construcción del anteproyecto de reforma de la ley universitaria, un ejercicio, inédito que coloca a la comunidad auriverde en el centro de la toma de decisiones y busca responder a los desafíos del siglo XXI. Ella es María del Carmen, es licenciada en Derecho, pero además, ¿sabes qué? Es apasionada de las normas jurídicas desde su juventud y encontró en el estudio del derecho constitucional y administrativo una herramienta para impulsar la justicia, la equidad y el fortalecimiento institucional. Su interés por el servicio público surgió desde su etapa estudiantil, cuando participó en la elaboración de reglamentos municipales, experiencia que cimentó una sólida formación en materia legislativa administrativa. Y bueno, pues es una de las participantes importantes en esta reforma, que ya estaremos platicando más sobre ello, ¿no?
1: Sobre ello, sí, sí, sí, y además que no es cualquier cosa, ¿no? La modificación de una ley de la universidad, una reforma de este tamaño, que prácticamente es una nueva ley, en estricto sentido, bueno, pues es importante que sepamos quién está detrás de esta ley y que tienen la experiencia para las propuestas que se están preparando, ¿no?
0: Es lo que te iba a decir. Oye, ¿es triunfo de la comunidad universitaria? ¿Es necesidad? ¿Es entender que los tiempos han cambiado? Uh-huh. ¿O es todo junto? ¿O qué podría ser, Mega?
1: Yo creo que es un poco todo junto, ¿no? Es entender que los tiempos han cambiado.
0: Ajá.
1: Que ya no son las cosas como se venían haciendo. Me parece que además eso tenía que ser un punto de inflexión en relacionado pues con todo lo que vivimos, uh-huh, con lo del paro, ¿no? Esto implicaba o la comunidad universitaria exigía nuevas reglas, nuevas formas de hacer las cosas, que se contemplaran situaciones que la legislación todavía vigente, uh-huh, no prevé, ¿no? El tema de la participación de los estudiantes, el tema de la equidad, el tema, en fin, una serie de cosas. Y me parece que es bueno que se hagan ese tipo de ejercicios. Se está enviando un mensaje muy claro de que la universidad escuchó a los estudiantes, uh-huh, que se manifestaron en paro, sí, y ha tenido una serie de foros, de propuestas, de análisis. Y bueno, pues aquí ya está el resultado, ¿no? Ahora, uh-huh, viene el proceso de revisión para la comunidad universitaria. Es una revisión que abrieron además al público en general, pero en la cual a final de cuentas solo podrán digamos participar los miembros de la comunidad. Cualquiera puede verlo, pero solo ellos pueden participar porque se trata de una ley propia de la universidad, ¿no? Y es parte de mantener este criterio de autonomía. Uh-huh. Y bueno, pues posteriormente conoceremos el resultado, si hay alguna cuestión que se haya agregado, pero me parece una acción importante, ¿no?
0: Bueno.
1: Que va a poner reglas claras en la universidad.
0: Ya estaremos hablando más de esto. Muchísimas gracias por hacernos el favor de acompañarnos. Te recuerdo, yo soy Alfredo Alviter Sánchez, el Pollo Alviter. Shalom.
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9: Ya tenemos a los grandes ganadores de los Crunchyroll Anime Awards 2026, la premiación más importante del mundo del anime. Y sí, hubo varias sorpresas. La gran vencedora de la noche fue My Hero Academia Final Season, que se llevó el premio al anime del año, gracias al cierre de una de las historias más populares de los últimos tiempos. La temporada final de Deku y compañía logró imponerse frente a series muy fuertes como Dandadan, Gachiakuta y The Apothecary Diaries. Aunque hablando de sorpresas, Dandadan también brilló durante la ceremonia. El anime ganó la categoría de mejor comedia, y además se llevó el premio a mejor opening con el tema On the Way de Ain't at the End. Por otro lado, Demon Slayer Castillo Infinito confirmó su enorme impacto global al ganar como mejor película de anime, superando incluso a producciones muy esperadas como Chainsaw Man, Arco de Rece. Y ojo, porque también hubo reconocimiento para el doblaje latino. José Antonio Toledano ganó como mejor interpretación en español latino gracias a su papel de Akaza en Demon Slayer. Sin duda, los Crunchyroll Anime Awards dejaron claro que el anime sigue creciendo como uno de los fenómenos más importantes del entretenimiento mundial.
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0: Rocket en inglés es un cohete. O algo que sale a presión, algo que sale con una energía exacerbada, algo que necesitaba un espacio determinado para manifestar su poder. Y espero que ustedes lo estén haciendo, comenzando esta semana con Locura FM. Es Tony Lomi y Robbie Williams con Rocket aquí en Locura FM. Yo soy David el Chino Miranda. Y si me quieren seguir, háganlo en @chinomiranda91 en Instagram. Y en TikTok me encuentran como chinomiranda991. Y Jay, haz que suene, hermano.
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0: Es lunes, casi viernes, damas y caballeros, y ya comenzamos la terapia vespertina de Locura FM. Pero yo no me encuentro solo. A ver, en primer lugar, aquí está Jay conmigo en los controles y en la producción. Te quiero, hermano. No sabes cómo te extraño los sábados. También gracias a Julius en el 106.3 de Playa del Carmen. Gracias, Julius. Gracias a Gus en Cancún en el 99.3. Y gracias a toda la banda que se conecta a través de las diferentes frecuencias de Locura FM Rock. Ya saben, síganos. Por cierto, hoy se resuelve otro enfrentamiento de cuartos de final. Sí, hoy se resuelve otro enfrentamiento de cuartos de final. No quiero adelantar todavía nada, esto será a las 4 de la tarde, nada más para darle emoción.

específicamente Inglaterra, se va a enfrentar con el Reino Unido. Nuevamente, un enfrentamiento de la capital del rock latinoamericano contra la capital del rock anglosajón. Y me atrevo a decir que la capital del rock a nivel mundial. ¿Quién ganará? Averíguenlo con nosotros aquí en Locura FM. Pero antes, vámonos con un clásico. Yo sé que no es miércoles, sino que es lunes, pone de buenas, pero vale la pena escuchar Come On Eileen de los Dexys Midnight Runners, aquí en Locura FM. Yo soy David El Chino Miranda, y te reto que te quedes conmigo las próximas 4 horas en esta estación de radio que lleva por nombre Locura FM. Suéltala, Jay.

0: Esto es de Fall Out Boy y se llama Centuries, aquí en Locura FM.
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0: Es lunes, casi viernes. Digan, lunes, casi viernes, chino y presente. Hoy se va a saber quién es el segundo miembro de los cuartos de final. Hace rato hubo un encuentro bastante, bastante bueno en la mañana. Si quieren saber los resultados al respecto, vayan a nuestro Facebook, Locura FM Rock. Locura FM Rock, identifíquenos porque ya viene Locura Pet y nuestro logo es el que tiene el color verde, la letra K y la patita de un Michi. Puede ser de un Michi, de un lomito. Pero ustedes voten. En un rato más se estarán dando cuenta de cuál es la elección que tendrán que tomar en nuestras redes sociales. Locura FM Rock. Mientras, vamos a cerrar este bloquecito como debe de ser, con el buen Jimmy, que ya está listo para traernos toda la información de las calles de la ciudad de Toluca, de Playa del Carmen, de Cancún y las que se vayan agregando. ¿Estamos listos, Jay? Suéltalo, por favor.
2: Manicomio, bienvenidos a su terapia vespertina del lunes, casi viernes, inicio de semana, inicio de mes, una nueva oportunidad. Vámonos con la información. En Cancún, en 99.3, estamos a 30 grados, una estación de 35 nublado y con un 30% de probabilidades de precipitaciones. Tenemos aeropuerto en la zona hotelera de Colosio, muy, muy complicado. Avenida Cuculcán, también hacia la zona hotelera, también a vuelta de rueda. Playita del Carmen, en el 106.3, estamos a 30 grados, una estación de 36 y parcialmente nublado. Evita la 307, va muy lento en Juárez y Colosio. La avenida 30, lento también en la zona de las plazas. En Toluquita, en el 89.3, estamos a 22 grados, una sensación de 24 y mayormente soleado. Morelos viene lento hacia Isidro Favela, también Isidro Favela, la altura de la Maquinta se alenta. Tenemos Hidalgo también hacia el centro, se empieza a complicar. Boulevard Aeropuerto en la zona industrial, hacia la zona industrial de Toyocan, también con lento avance. Y continuamos aquí con esa terapia, pone de buenas, por Locura FM, donde te retamos a que nos escuches.

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0: Sono los Arctic Monkeys con Do I Wanna Know. Qué buena canción. Y buen provecho para los que estén comiendo, porque son horas de degustar los sagrados alimentos. Son las 2:30, una más en el Caribe mexicano. Bueno, 2:31. O sea, las 3:31 si nos escuchan en playa y en Cancún. Y si alguien te pregunta qué estación de radio escuchas, tú respondes:
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0: Y antes de irnos a música de Audioslave, vámonos con mensaje, Jay. Que por cierto, te extrañé mucho el sábado, no sé, las cuestiones técnicas estaban fallando aquí. Por aquí nos dicen, este es el primer mensaje, suéltalo, Jay.
2: Buenas tardes, chino. Buenas tardes, excelente tarde. Excelente inicio de semana, inicio de mes. Suerte y bendiciones.
0: Gracias, mi hermano Chino Man. Feliz lunes con sabor a viernes, presente en la terapia. Al rato te mando más mensajes. Saludos a todos. No, vota. Tu rock es votar. A las 4 de la tarde sale el siguiente versus que define el siguiente miembro de los cuartos de final. Ya estamos a nada. Dios mío, esto se resuelve el próximo jueves o viernes, dependiendo de las últimas decisiones de los altos ejecutivos de esta estación de radio. Pero de que no pase de esta semana, que sepamos cuál es la banda que se lleva el Rock and Roll 2026, no pasa, Chino, feliz lunes, casi viernes, y que sigan los juegos del rock. Me gustó eso de los juegos del rock, The Rock Games. Chino, presente en tu terapia, lunes, casi viernes, una ambulancia. Tu terapia siempre pone de buenas. Gracias. Y me encantó el énfasis de dos veces, el siempre. A ver, el siguiente, suelta a Vic, por favor, Jay.
3: Saludos, Chino y el buen Jason. En este lunes, casi diciembre, ya pasó Caifanes, ya no está Maná, pues ya de una vez, ya, que se acabe el año. Saluditos a todos, bonita tarde.
0: Hace algunas horas, ayer en la tarde, cuando fui a ver una película de Pedro Almodóvar al cine, la de Amarga Navidad, muy recomendable, por cierto, le decía a la Churri, ya estamos prácticamente, más bien ella me dijo, ya estamos a medio año, ¿no? Ya estamos en la mitad y ya sacamos la conclusión de que no. O sea, cuando se acabe junio ya estaremos, ahora sí, en el ecuador de la Navidad. Pero el tiempo vuela, bandita. El tiempo vuela y sí, ya estamos en primero de junio del 2026. Así que a mandar facturas. Chino, saludos desde Cancún. ¿Le puedes mandar un saludo a Max, Emi y José Luis? Me tocó ir por ellos a la escuela y hasta foto nos mandan. Saludos a todos ellos. Oiga, bandita, este fin de semana es el Locura Pet de Querétaro y de Toluca, pero en el próximo bloque quiero hablar específicamente para la banda de Toluca que tiene mascotas, porque comenzamos la regaladera para ustedes y al registro. Como a las 4 de la tarde viene el versus de Rock and Roll, de una vez hay que adelantarnos y hay que ponerle sabor a esto. Pero antes, un par de mensajes, ¿no, Mijay? Antes de irnos a la rola.
4: Hola, soy Evan. ¿Me puedes mandar un saludito? 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
0: Mira, mucho mejor que yo te lo mande es que te escuches tú al aire. Eso es lo bonito y mira, ya sonaste, qué bonito. A ver, el siguiente, por favor, Jay.
5: Sí, tu amigo el vaquero. Sí, aquí siguiendo a mi caballo negro y el gran ganador que va a ser Molotov. Y a seguir votando.
0: Pues mira, mi gran favorito, hermano, ya se fue el día de hoy en la mañana, ya se nos fue Queen. Ya, que gane el que elija la gente. Ya perdí mis esperanzas, pero lo bueno es que el Toluca ganó la Conca Champions el sábado pasado, y lo tenía que mencionar. Son las 2:34, una más en el Caribe mexicano, que suene Audioslave. Que si revisamos la historia de esta canción es muy, pero muy triste, sin embargo, el gran Chris Cornell nos regala una de sus mejores interpretaciones en esta canción. Él hablaba de la muerte mientras decía, aquí la esperaré. Como una roca. Sly Stone. Y es Audioslave. Son las 2:35, una más en el Caribe. Esto es Locura FM.

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14: En breve te comparto que Greenpeace México presentó dos denuncias relacionadas con el derrame de hidrocarburos ocurrido en el Golfo de México a principios de febrero del 2026. Quieren que se investiguen posibles irregularidades en la atención de la emergencia ambiental y se determinen responsabilidades administrativas por presuntos actos de omisión y ocultamiento de información. La primera acción legal fue interpuesta el 4 de mayo ante la Agencia Nacional de Seguridad Industrial y de Protección de Medio Ambiente del sector hidrocarburos, en la que se solicita investigar los impactos ambientales sociales en comunidades costeras del Golfo de México. El 27 de mayo, Greenpeace presentó una segunda denuncia ante la Unidad de Responsabilidades de Petróleos Mexicanos para que se analicen posibles faltas administrativas relacionadas con el manejo de la contingencia y el flujo de información dentro de la empresa del Estado. Las acciones legales se sustentan en reportes de organizaciones civiles y de habitantes de la región. La recomendación es no bajes la guardia, cuídate y sígueme en @AvilesEnrique y nos escuchamos en breve.
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es MGK, o mejor conocido antes como Machine Gun Kelly, que a mí me latía su etapa como rapero. Ya saben, como Post Malone, que también le hizo el hip hop, pero ahora se fue al country. Machine Gun Kelly se fue más como el rollo indie. Vampire Diaries. Y el hecho de que haya reducido su nombre de Machine Gun Kelly a MGK, pues te dice algo, ¿no? Un cambio de personalidad. Me recuerda un poco como cuando Chet Faker dijo, ya no me quiero llamar Chet Faker y quiero mi nombre real, que es Nick Murphy. Y después volvió a ser Chet Faker, que de hecho pueden buscar su música. A ver, déjenme consultar las plataformas. Actualmente, ¿cómo encontramos, nada más por pura curiosidad, a Nick Murphy, diagonal Chet Faker? ¿Lo puedo buscar como Chet Faker? Ah, sí, está como Chet Faker, justamente. Aquí en todas las plataformas, pero en algún momento también tenía la diagonal. Nick Murphy, diagonal Chet Faker. Yo creo que se dio cuenta que fue un terrible desacierto para su carrera y regresó al camino correcto. Mientras, nos vamos con mensajes, ¿no, Michi? Chino, saludos desde Playa del Carmen para ti y toda la audiencia del manicomio. De mis 5 bandas favoritas, 12 se fueron en la primera ronda, los Beatles y los Rollins. Hoy se fue la tercera, así que supongo que 2 entonces, ¿no? No 12. Hoy se fue la tercera, así que espero que de las 2 que quedan, que son Pink y los Doors, se enfrenten en semifinales y que al menos una llegue a la final. Pues hoy al menos Pink Floyd va a estar en el siguiente cuarto de final contra Zoe. Y ya platicamos al respecto en un momento más, porque ahora es momento de... ¡Who let the dogs out! Yo no sé si sus perros estén listos. Mi perro ya está listo. ¿Por qué hice ese gesto, oye? Mi perro ya está listo. Modric ya está listo para el próximo domingo y para lo que acontecerá en las redes sociales de Locura FM en las próximas semanas. Pero a ver, Locura Pet ya viene en Querétaro el próximo sábado y sobre todo en Toluca en el próximo domingo. Tendremos una convivencia, tendremos una caminata en punto de las 9:30 de la mañana desde el Paseo Colón y Carranza, o sea, en el Águila de Colón. Ahí es la cita. Por aquí nos dicen, para registrar mi Max, raza mediana grande. ¡Espérate! A ver, ¿dónde está mi lápiz para darlo? Ahora sí. Justo vamos a abrir el registro en este momento. Simplemente dinos el nombre de tu mascota, tu nombre y de qué tamaño es. Porque tengo yo, por ejemplo, cierto número de pañoletas para razas grandes y cierto número para razas pequeñas. Así que nada más ponos el nombre de tu mascota, tu nombre y el tamaño de tu perro. O de tu gato, ¿no? Puede ser. Pero la pausa dramática se tenía que hacer en cuanto a locución. Los vamos a estar esperando. 722-372-7981. 722-372-7981. Si recibes un mensaje de confirmación, ya estás del otro lado. Repito, nada más. Nombre de tu mascota, tu nombre. Y de qué tamaño es tu perro. Y así de fácil y así de sencillo. Bueno, si vas a llevar tu gato, también. Si vas a llevar a tu hurón, también. Lo que tú quieras. Y algunas recomendaciones, pues en que el próximo domingo lleven bolsas para, por si nos quieren dejar algún regalito, pues no lo dejan ahí en la calle. Correas cortas, ¿no? Para evitar cualquier conflicto con otras mascotas. Por ejemplo, mi querido Modric es súper relajadísimo. Le pueden estar ladrando en la cara y no va a ser absolutamente nada más que querer jugar. Pero si tú sabes que tienes un perro de un temperamento, pues difícil, evita llevarlo o, ya sabes, con bozal y con todas las medidas de precaución pertinente. ¿Quieres participar en Locura Pet? Puedes ir sin ningún problema. Ahora, ¿quieres tu pañoleta de Locura Pet 2026? Mándanos un WhatsApp. Nombre de tu mascota, tu nombre y el tamaño de tu perro al 722-372-7981. Se valen gatos también. 722-372-7981. Va de nuevo. 722-372-7981. Y pues nos vamos con música, ¿no, MJ? Que suene Third Eye Blind y esto llamado Never Let You Go, aquí en Locura FM.
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0: Es Amy Winehouse con You Know I'm Good. Y antes, el grandísimo Michael Jackson con The Way You Make Me Feel. Aquí en Locura FM. Son las 3:10, una más en el Caribe mexicano. Y gracias por estar presentes aquí en Locura FM.
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0: Durante el transcurso de esta hora tendremos más información sobre el siguiente encuentro de cuartos de final del Rock and Roll 2026. Pero antes, créditos iniciales de la hora. Gracias Playa del Carmen en el 106.3. Gracias Cancún en el 99.3. Gracias también a Toluca en el 89.3 y al 830 de la Ciudad de México. En un rato más nos conectaremos también con Querétaro en el 104.9, al menos en las dos últimas horas. Pero lo importante es que ustedes se comuniquen al 722-372-7981. Y ya tengo nombres de algunos acreedores de su pañoleta rumbo a Locura Pet. Aquí los tengo. Son Luis Guadarrama, Edith Morales, Carlos Trujillo, Gabriel Dairol, David Alejo, Daniel Peña, Lorna, Carlos, gracias. Aunque tengo que mencionar también a sus mascotas, ¿no? Que son Luna, Moca, Max, Pili, Ronaldinho, Akira, Meli y Becky, Tequila y los que se vayan agregando. ¿Pero de qué estamos hablando? Ustedes se preguntarán. El próximo fin de semana tenemos Locura Pet 2026.

Esto se va a llevar a cabo en las calles de la ciudad de Toluca, específicamente en la Glorieta del Águila de Colón, en Colón y Carranza. Carranza y Colón. ¿Quieren ser parte? 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Y mientras yo espero sus mensajes, nos vamos con Gorillaz. Es Feel Good Inc. en Locura FM.

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0: Camino y antes Coldplay con Adventure of a Lifetime. Y las acaban de escuchar ambas aquí en Locura FM.
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0: Son las 3:31 minutos, una más en el Caribe mexicano. Y de una vez vámonos con mensajes, ¿o qué, Jay? En el próximo bloque nos estaremos enlazando con el buen Charlie Díaz, si todo sale bien, para platicar al respecto de el último encuentro del día de hoy, el último cuarto de final del día de hoy. Mañana se siguen resolviendo, pero hoy tenemos un encuentro gigantesco. Es que, como les decíamos desde hace, como desde el miércoles, ¿no? ya no hay bandas pequeñas aquí, ya no hay nombres pequeños. Simplemente son encuentros entre titanes de la música en español o en inglés, pero titanes al final. Y lo de hoy también pues va a ser exactamente igual, justamente como Queen, que fue eliminado por Caifanes el día de hoy. Veremos si ahora pasa otro nombre en español o se cuela uno en inglés muy psicodélico. Si tenemos gracias totales o vemos el Mago de Oz juntos. En un rato más platicamos al respecto. Mientras, síganse comunicando al 722-372-7981. 722-372-7981. Y en un rato más nos conectamos, ¿vale? Mientras, cerramos con algo de Beck, ¿no? O algo de The Weeknd, algo de Beck, Jay, por favor. Ahora sí, suéltalo. Es Loser. Es Beck en Locura FM. Ay, yo creo que nos da tiempo de otro soundtrack, ¿no, Jay? Me late. Algo de The Weeknd con Cry For Me.

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0: Bandita, estamos completamente en vivo después de escuchar A Time to Pretend de MGMT. Aquí, no solamente en el FM, como lo han estado escuchando, sino que también estamos en Facebook y en nuestra página oficial Locura FM Rock. Pero antes de seguir, estoy muy emocionado. El siguiente cuarto de final del Rock and Gold 2026.
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0: Hoy vamos a averiguar quién pasa a la siguiente ronda. Hace rato, pues, Caifanes despedazó mis esperanzas de ver a Queen en la final. Pero esto se va a poner cada vez mejor, bandita. Eso se los prometemos. Y vamos con el próximo. Pero yo no estoy solo. Yo soy David el Chino Miranda. Gracias a Querétaro. Gracias a Cancún, Playa del Carmen, Ciudad de México. Y estoy con el buen Charlie Díaz. ¿Cómo estás, mi Charlie?
2: Hermano, muy contento de regresar otra vez a estos enfrentamientos de Rock and Roll que se ha vivido bastante interesantes, que algunos dábamos por hecho algunas cosas y nos ha cambiado totalmente nuestras expectativas, hermano.
0: Totalmente. Oye, pues yo te digo, la neta es que yo pensaba que Queen iba a llegar de una o de otra manera a la final y Caifanes dijeron, ¡Nel! O sea, que ya, es como cuando eliminas al favorito del torneo o a tu favorito y dices, no, pues ya llévenselo a ustedes. Para mí, Caifanes, este es su torneo, ya, la neta. Pero sí, veremos.
2: Hace rato comentaba en nuestro grupo que justamente quizá la ventaja que podría tener Caifanes es porque pues tiene a su vocalista vivo, ¿no? Aquí con nosotros todavía.
0: Sí, exacto. O sea,
2: puede ser algún punto a favor de Caifanes, pero yo creo que va más allá, hermano.
0: O que te sabes más canciones de ellos culturalmente hablando. Sí. ¿No?
2: Pues sí, también.
0: O sea, puedes escuchar Bohemian Rhapsody, puedes escuchar Another One Bites the Dust y demás, pero no es el mismo contexto de haberlo vivido en la fiesta como Caifanes. Pero veremos qué pasa, porque otra vez se van a estar enfrentando en el próximo bloque, o sea, en los próximos minutos. A nada ya estamos. A las 3 con, bueno, 59 segundos, perdón, 59 minutos y 59 segundos se va a subir la imagen para que a la hora en punto ustedes puedan empezar a votar y decidir quién pasa en el siguiente, a la siguiente ronda. Y mi Charlie, ¿de quién se trata el día de hoy?
2: Señoras y señores, vámonos a que ruede el balón, porque el día de hoy hay enfrentamiento entre, mira, si, mi hermano, si estos fueron partidos de fútbol del Mundial, sería algo así como de 1986, un enfrentamiento tipo Soda Stereo representando a Argentina del 86 y Pink Floyd Alemania Occidental también del 86. Por eso es que el día de hoy el enfrentamiento va de esta manera. Tenemos por un lado a Soda Stereo.
0: Ella durmió al calor de las brasas. Es que tenía que sacar la invitación, perdóneme, Charlie, improvisadísimo. Sí, ya sé. Ni siquiera nos pusimos de acuerdo al respecto el día de hoy. Y del otro lado tenemos.
2: Y del otro lado tenemos a Pink Floyd.
0: We don't need no education. Y sí lo necesitan, porque esa doble negación a mí nunca me ha gustado. La neta.
2: Ya sé.
0: Sí, sí necesitamos más educación. Pero, bandita, voten en un rato más por quien ustedes quieran, Soda Stereo o Pink Floyd. Pink Floyd o Soda Stereo. Micha, ¿tú por quién te irías en esta votación?
2: Híjole, hermano, defendiendo, mira, la bandera latina, pues estaría con Soda, pero me gana aquí la coraza, hermano. Aquí sí yo me voy a ir con Pink Floyd. Ya sé que Pink Floyd es una banda que no es digerible para todos, pero yo desde chavito, desde que mi mamá me empezó a enseñar a escuchar esta música, me incliné mucho por Pink Floyd. De hecho, tuve la oportunidad de ver un tributo que le hicieron acá que se llama Indie Flesh. Y más me clavé con esta banda, hermano. Entonces voy a ir con Pink Floyd. Perfecto. Ya sé que le van a dar un baile, pero voy con Pink Floyd.
0: Con Pink Floyd, ok. Y pues yo me voy a ir con Soda Stereo. Creo que estoy más familiarizado, creo que disfruto más la música de Soda Stereo. Respeto muchísimo a Pink Floyd y creo que ha marcado un antes y un después en la música en general, pero me sé más canciones de Soda Stereo, ¿para qué voy a mentir? Entonces me voy a ir con ellos, mi Charlie.
2: Está bien, hermano. Platicábamos de esto justamente, de que si fuera un enfrentamiento de histórico de los juegos que se reservan cada 4 años, Pink Floyd sería como la Alemania Occidental del 86, y ahí te va por qué. Una obra construida con precisión y ambición artística. Álbumes conceptuales que cambiaron la historia del rock. Sonido monumental y visión innovadora. Influencia global que sigue vigente décadas después, y cada disco parece una estrategia perfectamente ejecutada, hermano.
0: Ahora, pero si decimos de 1986, pues es que los argentinos tenían la Dieguito, ¿no? Entonces, en este caso, Cerati será nuestro Dieguito. ¿Qué placer era ver jugar a Diego? Yo no lo hice, yo nací hasta 1991 y a finales de ese año, pero ver a Diego Armando Maradona en las canchas debió ser maravilloso, así como debió ser maravilloso ver completamente en vivo a Cerati. ¿Tuviste alguno de los dos, mi Charlie?
2: Vi a Maradona, pero ya no jugando fútbol, hermano. Sí, tuve la oportunidad de verlo jugar. Yo nací en el 80, entonces al 86 ya tenía 6 años, ya veía fútbol. Pero a él lo conocí en persona cuando dirigía a Dorados de Sinaloa. Entonces, pues lo vi de cerquita. Uh-huh. Obviamente ya no era el jugador, pero sí lo pude ver en persona, hermano.
0: No, y aparte, ya en esa etapa en donde estuvo Dieguito en Sinaloa, ya iba más por fiesta y por sueldo que por ganas de armar algo en cuanto a fútbol. Sí.
2: Ah, un futbolero ni que nada, sí.
0: Siempre nos quedará el recuerdo de esa entrevista que le hicieron, no me acuerdo para qué medio, no me acuerdo si era para la televisión TV Azteca Fox, en donde no dice absolutamente nada más se queda
2: como unos 20 segundos así.
0: Pues hoy vamos a tener al Dieguito Maradona de la música, pero en esta cancha llamada Rock and Gold 2026, y que es el grandísimo Gustavo Cerati contra Pink Floyd. Bueno, Soda Stereo contra Pink Floyd. ¿Quién ganará? ¿Tú qué auguras, mi Charlie? ¿Tú apoyas a Pink Floyd, pero sí crees que se la lleven?
2: No creo, hermano. Yo creo que sí le va a arribar un baile Soda, sobre todo por el regreso, ¿no? Pese a la... ¿cómo se llama? Pues pese a las críticas sobre los hologramas y todo esto, creo que al estar vigentes, puede que sí le dé un baile a Pink Floyd.
0: Y fíjate, estoy viendo aquí pues básicamente el mapa de la competencia. Quien salga de aquí se va a enfrentar a quien salga de Metallica contra los Doors.
2: Ajá. Sí.
0: Y por otro lado tendríamos Molotov contra Nirvana, que aquí yo veo quizás se la va a llevar Molotov. Entonces, en una de esas, las semifinales, tendríamos a 3 bandas en español, si Pink Floyd no se la lleva el día de hoy.
2: Sí. Sería padre, ¿no? Porque pues para la banda latina está padre.
0: Pues ya veremos quién llega, mi Charlie. Vamos a un pequeño corte comercial y nosotros seguimos leyendo aquí comentarios y demás. Si alguien nos ha escrito, Facebook, Locura FM Rock, y también estamos en la página oficial locura.fm. Vamos a una pausa, mi Charlie.
2: Va que va.
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Eso es de Green Day y se llama Oh Love. Y antes que Sabian con Great Pretender. Aquí en Locura FM. Gracias, Playa del Carmen 106.3. Cancún en el 99.3. Ciudad de México en el 830, Querétaro en el 104.9 y Toluca en el 89.3. Casa llena aquí en Locura FM para comenzar la tercera hora de música de esta terapia. Gracias por seguir con nosotros y hay un versus que resolver juntos. ¿Quién pasa a la siguiente ronda? Ya tenemos 66 reacciones. Repito, 66 reacciones. ¿Será que lleguemos nuevamente a las 500? Sea quien gane. Gane quien gane, pues. Ah, ya tenemos 109 reacciones. Bandita, esto se va a poner muy bueno. Pink Floyd contra Soda Stereo. Soda Stereo y Pink Floyd se enfrentan. Así que si ustedes quieren ponerle me encanta a esa publicación que pueden ver en nuestro Facebook, Locura FM Rock, estarían votando por... Digo, pongo las más conocidas por obvias razones, para que se animen más. We don't need no thought control. Another Brick in the Wall, una muestra de Pink Floyd, por los cuales pueden votar con el Me Encanta, el Me Encorazona. Y si quieren ponerle el like, el tradicional pulgar arriba, estarían votando por Soda Stereo.

Que por lo que platicábamos, mi querido Charlie Díaz y un servidor en el Facebook Live, yo pronostico ahora sí que la final va a ser Caifanes contra Soda Stereo. Pero esto podría cambiar en cualquier momento. Una de esas es Caifanes contra los Doors o Molotov contra Soda Stereo. Esto puede cambiar en cualquier momento. Así que ustedes voten. 722-372-7981 para comentarios. Y sus votos deben ser emitidos en nuestro Facebook. Locura FM Rock. Repito, Locura FM Rock. A ver, conteo preliminar, mi querido Jay. Ya lo tengo aquí en los monitores. Y tenemos 81 reacciones a favor de Pink Floyd. Ok, 81 reacciones a favor de Pink Floyd. 83

en este momento. Y 78 por Soda Stereo. Esto está cerradísimo. 5 votos de diferencia. Sí, a ver, en este momento sí son 5. 88, 82. 6 votos de diferencia apenas. Vamos, 88 votos para Pink Floyd. 82 para Soda Stereo. ¿Quiénes pasan? ¿Los europeos o los sudamericanos? Los quiero leer, los quiero amar, los quiero sentir. Por ejemplo, aquí en los comentarios nos decían: Chino, este mundial del rock es en América y de aquí se quedará. Como era la tradición, ¿no? Hasta que en Alemania, más bien hasta que Alemania rompió eso en Brasil 2014. Amaury Ortiz dice: Soda Stereo es God. Y Rogelio Montes, te apuesto 1,000,000 a que va a ganar Caifanes. Emiten su comentario y dejen su voto. Locura FM Rock. Estamos a punto de llegar a las 200 reacciones. Dios mío, esto se va a poner de locos. 100 votos para Pink Floyd en este momento, 97 para Soda Stereo. Repito, 100 votos para Pink Floyd, 97 para Soda Stereo. Esto va a estar buenísimo, damas y caballeros. Voten, voten, voten. Locura FM Rock. Y mientras ustedes lo hacen, nos vamos a un lugar al que pertenecemos. Somewhere I Belong, de Linkin Park. Sí, la del meme de cuando mi novia me pregunta cómo te fue y me recibe con una cerveza. Y suena esta canción. Es la misma que escuchan aquí en Locura FM.

0: es la voz de Chester Bennington, del difunto Chester Bennington. ¿Cómo te extrañamos, Chester? Es mi segundo Chester favorito después de Chetos. Pues sí, es la neta, Jay. Pues ya son las 4:15, una más en el Caribe Mexicano y ustedes están escuchando Locura FM.
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0: Hace un montón de tiempo que no veía un versus tan parejo. Desde hace una semana exactamente, cuando tuvimos la oportunidad de enfrentar a The Who contra Maná, esto no se veía. Estamos, a ver, recuento de los votos. Antes de irnos a la última canción del bloque. 125, ya dio la vuelta, pero por nada. Actualmente la delantera la lleva Soda Stereo con 125 reacciones, que equivalen a 125 votos. Y 121 son para Pink Floyd, es decir, 4 votos de diferencia hasta este instante. Nada más, 4 votos de diferencia. Y 261 reacciones hasta el momento. 135 votos para Soda Stereo, 126 para Pink Floyd. Ya se están separando, ya hay 9 de diferencia. Soda Stereo lleva la delantera por poquito. ¿Será que llegamos a las 500 reacciones en esta hora? Yo digo que sí. Con este enfrentamiento de titanes, por supuesto que sí. Y además, con este cierre perfecto para el bloque, con una de mis bandas ahora ya favoritas junto con Awol Nation. Amo lo que hacen los Nothing But Thieves. Y esto es Tomorrow Is Closed en Locura FM. 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

0: Butterfly de los Foo Fighters aquí en Locura FM. Que de hecho el sábado pasado Dave Grohl dio una paliza a Dave Grohl y Nirvana eliminó a los Foo Fighters, pero tenemos a los segundos con sus mejores éxitos aquí en Locura FM.
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0: Esto se está poniendo cada vez mejor. Uno de los mejores enfrentamientos que me ha tocado guiar aquí en Rock and Roll 2026. Y también del otro lado está Charlie Díaz en Querétaro, en el... por eso estoy aquí, ¿verdad? Porque estoy... estaría Rodri normalmente. Bueno, pues entonces sí, me toca la casa completa con este enfrentamiento gigantesco. Yo creo que vamos a superar las 500 reacciones sin ningún problema, y más con lo parejo que se encuentra todavía, porque en cualquier momento esto puede dar un vuelco. A ver, hagamos una pequeña pausa. ¿Quién se está enfrentando si te acabas de conectar? ¿Es Pink Floyd? ¿Puedes votar con ellos dejando tu reacción de... Me encanta en nuestro Facebook Locura FM Rock en la imagen correspondiente, la última publicación. O podrías poner un me gusta y decir yo voto por Soda Stereo. Una de las canciones también más pedidas en la terapia cervantina. Una pequeña muestra de signos. ¿Quién gana? ¿Pink Floyd o Soda Stereo? Soda Stereo o Pink Floyd, ustedes lo deciden. 722-372-7981. Ese es nuestro número de WhatsApp para cualquier comentario. Y también los comentarios son bien recibidos en nuestro Facebook Locura FM Rock. Estoy dándole refresh a nuestra página. Estamos a punto de llegar a las 400 reacciones. 382 exactamente. Y 20 votos de diferencia los separan a unos de otros. 201 votos hasta el momento por Soda Stereo. 181 para Pink Floyd. Al principio iba ganando Pink Floyd, ¿eh? La voltearon los argentinos de repente. 201 votos hasta el momento para Soda Stereo, 181 para Pink Floyd. Y por aquí en el WhatsApp nos decían, ahí está mi voto, chino, porque no quiero mano negra. No, pues no hay, pues ahí están los datos. Ustedes lo pueden ir viendo en tiempo real. El final debería durar 2 horas y será Caifanes contra Soda Stereo. Yo también estoy de acuerdo que debería durar 2 horas. Jesús Palma dice voto por Pink Floyd. Chino, no tengo datos, pero voy por Soda, ¿se puede? Desafortunadamente no, mi hermano. Agradezco el WhatsApp, pero tienes que dejar tu voto en Facebook. Soda por siempre. De este lado en Querétaro nos dicen Pink Floyd, por favor, buenas tardes. Deja tu voto, Facebook, Locura FM Rock. Juan Pablo García dice Pink Floyd. Juan Pablo García también. Ese es el mismo mensaje. Y Fer, Chino, buenas tardes, un placer escucharte en Querétaro Rock. Vamos a disfrutar de la mejor terapia en este lunes, casi viernes. Gracias, mi Fercio. Hola, buenas tardes. Yo creo que nos vamos por Soda Stereo, nada más para escuchar la guitarra de Cerati. Y por acá simplemente nos dijeron un Pink Floyd, Pink Floyd, Pink Floyd. Voten, voten, voten. 722-372-7981 es nuestro número de WhatsApp para comentarios como los que acabo de leer. Pero dejen su voto. Facebook, Locura FM Rock. A ver, démosle refresh. 411 reacciones, que equivalen a 411 votos. 218 de esas reacciones son para Soda Stereo, 195 por Pink Floyd. Y acabamos de llegar a la mitad de esta hora de música, ¿eh? Así que todavía nos quedan poco menos de 28 minutos para seguir votando. Locura FM Rock. Quien pasa de esta llave se enfrentaría a los Doors o a Metallica en las semifinales. ¿Quién ganará? ¿Quién ganará? ¿Soda Stereo o Pink Floyd? ¿Pink Floyd o Soda Stereo? Ustedes lo deciden. Esto es Rock and Roll 2026. Y cerremos este bloquecito con algo de Jet. No, me informa mi señor productor que todavía tenemos dos buenos soundtracks antes de irnos a corte comercial. Esto es Are You Gonna Be My Girl? Soy David El Chino Miranda y te reto a que te quedes conmigo hasta las 6 de la tarde noche, una más en el Caribe mexicano. Desde cualquier ciudad en donde nos esté sintonizando. 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

0: Previo al cierre de este bloquecito, vamos a hacer el recuento de votos. Tenemos 445 reacciones. No, 450, discúlpenme. Es que esto se va actualizando a cada segundo. 450, de las cuales 239 votos o reacciones son para Soda Stereo y 210 son para Pink Floyd. Repito, 239 son para Soda Stereo y 210 son para Pink Floyd. ¿Quién ganará? ¿Será que el último bloque va a alcanzar para voltear esta votación a favor de Pink Floyd o se la lleva Soda Stereo y pasa a semifinales? Voten, voten, voten, que sí, podemos llegar también en la publicación de las 500 reacciones en nuestra página de Facebook Locura FM Rock. Y si no nos han dado like en la página oficial, háganlo ahora mismo, que estamos rumbo a los 18,000 seguidores. Esa es la meta antes de cerrar el Rock and Gold 2026. ¿Y con qué cerramos, BJ?
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0: Jungles come with me now, aquí en Locura FM. Habría que hacer un rock and roll de puro One Hit Wonder, ¿no? También estaría. De tantas ideas que han surgido durante el transcurso de estas últimas semanas, hemos hablado de un rock and roll en español, otro de pop, otro de solistas. Pues, ¿por qué no pensar en uno de puros One Hit Wonders, ¿no? Son las 4:49 minutos, una más en el Caribe mexicano. ¿Y cómo va la votación, mi Jay?
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0: Pues la meta ya se cumplió, al menos de reacciones, pero queremos que sigan votando porque esto está parejo y puede cambiar en el último instante. Nos quedan 11 minutos exactamente de votación. 11 minutos de votación. Locura FM Rock es nuestro Facebook. Tenemos 516 reacciones, 516 votos, de los cuales, escuchen esto, 264 reacciones son para Soda Stereo con el like, 252 para Pink Floyd. Bandita, esto está buenísimo. Solo 12 votos de diferencia. 12 votos de diferencia. Ya estamos aquí armando la quiniela de Locura FM Rock. Yo sí apuesto a que la final, si esto se mantiene así y si no cambia nada en los últimos minutos, la final va a ser Caifanes contra Soda Stereo. Y pues al menos ahí sí ganaría México. Digo, en un enfrentamiento México-Argentina, ahí creo que está más parejo el asunto. Sí, porque lo futbolístico, eso es otra historia. ¡Voten, voten, voten! A ver, en este momento le estoy dando refresh a nuestra página de Facebook, Locura FM Rock. Y de verdad, muchísimas gracias a todos los que se dan pues el tiempo de meterse a nuestro Facebook, de cotorrear, de dejar su comentario. A ver, antes de dar el recuento, algunos comentarios aquí en Facebook. Chino, saludos, vamos por Soda. Caballo que alcanza gana y sí, Zlatan dice, tiene pesos o de estéreo y será tipero al escuchar a Pink Floyd. En cualquier momento es un deleite. Aunque no tengas oído absoluto, te deja placer cerebral. ¡Ay! ¡Qué elegancia la de Francia! Platepes dice, voto por el maestro Cerati. Aunque escuchar a Pink Floyd en vivo no tiene comparación alguna. Dani Balcázar dice, prefiero Pink Floyd contra los Doors. Bueno, mis Doors todopoderosos y eternos pueden con cualquier contrincante. Vamos por Soda, nos dicen por acá. Angel Dras, es que sí está, Dras, va por Cerati. Ivonne Senga dice, vamos Soda. Enrique Ramírez, voy por Pink Floyd. Soda sin duda alguna, dice Antonio Morales. Por acá dice Aarón López Zapata, los que votan por Soda son de la generación Z. Pues seguramente, pero pues vota, ¿no? Lo que importa. Álvaro Francisco Alonso Valencia, creo que votó justamente con una playera de los, más bien una playera, una imagen de los tres miembros de Soda Stereo con la playera de Argentina. Y déjenme ver si es la que tiene, es la que tiene dos estrellas todavía. Cristian Patilla dice, padres contra hijos, ¿por quién votarán los nietos? Pues ustedes dejen su voto. A ver, estamos a punto de irnos a una breve pausa para dar a conocer los resultados en el próximo bloque, pero dándole el último refresh, a ver. Es que está muy bueno, Jay. Estamos con 251 reacciones. 251 reacciones, de las cuales son 283 para Soda Stereo con el like, 268 para Pink Floyd. O sea que nada más hay una diferencia de 15 votitos. Les digo, esto puede cambiar en cualquier momento y en el próximo bloque darles una noticia inesperada. Voten, voten, voten. Locura FM Rock. ¿Amas a Soda Stereo? Vota. ¿Amas a Pink Floyd? Vota. ¿Odias a Soda Stereo? Vota. ¿Odias a Pink Floyd? También vota. No importa. Tú nada más vota y eso sirve para que el algoritmo nos ayude a llegar a más personas y decirles que aquí hay un manicomio para todos ustedes que viven la Locura FM. Son las 4:53 minutos, una más en el Caribe. ¿Y con qué cerramos, Jay? Vamos a cerrar con algo de Benson Boone. Bandita, Locura FM Rock. Locura FM Rock. No importa si nos estás escuchando desde Querétaro, desde Playa del Carmen, desde Cancún, desde Toluca o desde cualquier otro lugar en locura.fm. Vota. Vota, vota, vota. Locura FM Rock. Muy parejo todavía. Que suene Benson Boone aquí en Locura FM. Beautiful Things. Y ya comenzamos la terapia cervantina en nada.

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1: 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Llevar a tu mascota al veterinario una o dos veces al año puede prevenir problemas mayores. 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Recuerda que ellos no pueden decir, me siento mal. Por eso, mientras más observes, más previenes. 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

0: La rebelión de la mente. Me encanta lo que dice Reincidentes. Lo que dicen, más bien. Rebelión aquí en Locura FM. Yo soy David el Chino Miranda y sí, lo notaron ya. Comenzamos la Hora Cervantina.
1: 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García Lorca, Sor Juana Inés de la Cruz y Gabriel García Márquez estarían orgullosos de esta hora. Comenzamos.
0: Pero a ver, bandita, a ver, hay un resultado que tenemos que saber. ¿Quién ganó en esta llave? En el cuarto de final de Rock and Roll 2026.
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0: Pues a ver, tengo aquí los datos oficiales de nuestra community manager de Fanny. Gracias, Fanny. Y de las competencias más cerradas que he visto en cuanto a votos, hubo un momento en el que Soda Stereo tenía 30 y tantos arriba y se recuperó nuevamente Pink Floyd, pero para todos los fans de Pink Floyd no alcanzó esto, señoras y señores. Pueden seguir likeando la imagen. Tenemos, de hecho, en este momento 610 reacciones. Pero cerramos así. En el minuto 59 con 59 segundos teníamos 593 reacciones. Repito, 593 reacciones. De las cuales 290 fueron para Pink Floyd. Y 303 fueron para Soda Stereo. Apenitas, con una diferencia de nada más 13. Y entre más pasan los días, pasan la competencia, esto se pone más bueno y más cerrado. O sea que Soda Stereo se estará enfrentando. ¿Qué me ves? Soda Stereo se estará enfrentando a quien gane entre los Doors y Metallica próximamente en las semifinales. Tenemos los dos primeros semifinalistas del día de hoy. En la mañana, Caifanes pasó a la siguiente etapa. Y en este momento, Soda Stereo. ¿Será que esto se va a mantener así? A ver, yo quiero leer algunos mensajes. Chino, vamos por la gran final que será Caifanes contra Metallica. Chino, ups, espero todavía ganar un palicate para nuestro perrito que se llama Capitán. Ahorita les digo más al respecto, Lili. Tú tranqui, es más, de una vez te contestamos de que ya lo tienes, ya estás del otro lado. Chino, se escuchó medio raro, ¿qué? ¿Qué, hermano? ¿De qué estás hablando? Por aquí nos dicen Pink Floyd. Juan Pablo Martínez dice, Chino, buenas tardes, un placer escucharte en Querétaro Rock. Gracias.

Toda rara, dice Rosalba. Gracias, Rosy. Hola, mi estimado chino. El trabajo se puso muy complicado. Una pregunta: ¿qué canción está compitiendo? No como una canción que estuviera compitiendo, sino que pasa a la siguiente ronda. Supongo, mi querido Rolando, que estás apenas adaptándote al rock and roll y que no nos habías escuchado la semana pasada. Pero qué bueno que estás aquí, mi hermano. Y Juan Pablo Martínez, de nueva cuenta, nos dice: amigo, tengo que llegar temprano el día del evento. ¿A qué te refieres? ¿A Locura Pet? Dame un par de canciones y les platico al respecto. ¿Va que va? Porque tengo regalos, tengo información al respecto de Querétaro y de Toluca. Mientras tanto, nos vamos a quedar en Argentina. Después de que ganaron los Soda. Continuamos este bloquecito con Los Fabulosos Cadillacs y Padre Nuestro en Locura FM.

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Ok, que ese es el chiste de Locura Pet, la convivencia con toda la banda y con nuestros patrocinadores. Vayan, Águila de Colón, próximo domingo, esto para Toluca. En punto de las 9 de la mañana, la caminata empieza a las 9:30. Ahora, desde hace unos minutos me decían, oye, ¿puedo todavía anotar a mi perrito para su pelecate y para su pañolete y demás? Háganlo. Toluca, simplemente con que me manden su nombre, el de su mascota, pues, el nombre de ustedes, nombre y apellido suficiente, y de qué tamaño es su mascota, ya están del otro lado. Si tienes un mensaje correspondiente a ya eres ganador o ganadora de Locura Pet, para este registro, ya lo armaste. 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Y cerremos con Mago de Oz. Y esto es Molinos de Viento. La escuchan aquí en Locura FM en la Hora Cervantina.

Padre Nuestro de los Fabulosos Cadillacs aquí en Locura FM. Y de Argentina nos vamos a pasar a España, pero antes tenemos que hacer una breve pausa para tomar fuerzas rumbo a lo

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0: 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En el mundo del rock y sus variantes, hay excepcionales casos en los que los músicos se vuelven figuras. Y esas figuras después en leyendas por su versatilidad, carisma o el talento en cada una de las participaciones que tienen. Caso aparte es el del baterista Jeff Porcaro, el tipo que estaba tras los tambores de la banda de rock Toto y que, afianzado a un estilo propio y muy sobrio, también comenzó a ser de interés para muchas otras agrupaciones e incluso productores que veían en él esa pieza que daría un realce adecuado para su nuevo proyecto en turno, o tan solo para hacerse de un lujo a la hora de presentar sus objetivos musicales. Uno de ellos fue el frontman del grupo Dire Straits, Mike Knopfler, quien incluso le ofreció un cheque en blanco al músico para que los acompañara de gira por todo el mundo. Pero Jeff tenía un compromiso con Luis Miguel en México para grabar 5 tracks del álbum Busca una Mujer. Eso hablaba muy bien del nivel de compromiso profesional del músico. Jeff también era asediado por verdaderos emblemas de la música contemporánea. Uno de ellos fueron los afamados londinenses Pink Floyd, en el track Mother, del disco The Wall, ya que al no encontrar en su baterista el reflejo fiel de lo que habían imaginado, llamaron al multinivel más profesional del mundo, Jeff, al que solo le bastaron 2 tomas para dejar en claro quién era el jefe de jefes, y así con muchos más artistas. Según el conteo oficial, fueron 1,060 álbumes grabados por Porcaro de las más variadas tendencias, entre las que destacan Madonna, Michael Jackson, Steely Dan, Paul McCartney, Luis Miguel y Rubén Blades, solo por mencionar la enorme versatilidad del músico. Hasta aquí nuestra píldora de locura con un breve reconocimiento a Jeff Porcaro, el baterista considerado más importante en el mundo de los estudios de grabación y participaciones especiales. 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

Electromovimiento de Calle 13, Locura FM. Ya te salí con Little Jesus. Fatal. Les tengo algunos otros avisos por dar, pero vámonos con mensajes primero, mi Jay. A ver, ¿dónde nos quedamos? Por aquí nos pedían algo de Ángeles del Infierno. Y este es un reporte vial para la gente de Toluca. Buenas tardes, accidente en Boulevard. Accidente. Ya me quedé pensando en calle 13 y qué pensarán de nosotros en Japón, Paul. Accidente en Boulevard Aeropuerto con dirección a Sendero. Repito, accidente en Boulevard Aeropuerto con dirección a Sendero en curva de Bonafont. Como opción, tomen la de baja. Manejen con mucha precaución y está cerrado carriles centrales. Muchísimas gracias por la información, mi hermano. Oigan, hace rato me llegaba un mensaje diciendo: oye, Chino, ¿cómo puedo participar para formar parte de las voces de Locura FM durante un día? Si tú eres padre de familia y ya escuchaste nuestro promo, tienes que poner muchísima atención porque estaremos dando a lo largo de estas terapias de la semana. Nada más quiero empezar a calentar. Quiero empezar a calentar motores. Ve grabándote durante un minuto o un minuto y medio, hablando de música, hablando de ti, hablando de tus pasiones, hablando de lo que tú quieras, y tenlo ahí preparado. Te lo estoy diciendo porque luego dices: no, Chino, no, que no sé luego, déjame prepararlo. Yo los entiendo perfectamente, así que vayan preparándolo. Y esto aplica para Playa del Carmen, para Cancún, para Toluca, para Querétaro, para todas las ciudades de la República de Locura FM Rock. Un minutito, diciendo: yo soy tal, me gusta tal, mis bandas favoritas son tal y quiero participar. Y guárdenlo, ya les estaremos dando las indicaciones pertinentes en cada uno de los espacios, en cada una de las terapias, para saber a dónde enviarlo y que la terapeuta mayor pueda escuchar sus melodiosas y poderosas voces y que formen parte de los papás que estarán con nosotros festejando justamente el Día del Padre aquí en Locura FM. Ese es un primer aviso. Y el segundo aviso es que no sé cuántos fans de Julieta Venegas haya aquí en esta terapia, en estos momentos. ¿Cuántos hay? ¿Cuántos? ¿Cuántos, bandita? ¿Me puedes poner algo de Julieta Venegas, por favor, Mille? Bueno, esto es con los Auténticos Decadentes, pero si son fans de Julieta Venegas, este próximo jueves va a tener concierto en la ciudad de Toluca. Quizá ya han visto espectaculares, han visto bardas pintadas, quizá ya lo agendaron para ir de último momento a ver si todavía hay boletos. Y les tengo una noticia: mañana mediodía, un servidor va a estar con el equipo de promoción de Toluca en el 89.3 en la unidad de terapia intensiva. ¿En dónde? Estaremos cerca del Mercado Juárez. Repito, cerca del Mercado Juárez a mediodía. Vamos a realizar ahí una serie de trivias y el primero que las consiga contestar se lleva un pase doble para ver a Julieta Venegas el próximo jueves. Repito, para también la banda que nos estaba preguntando ¿qué onda con los boletos de Julieta? Mañana se van los primeros, al menos conmigo. También hay con Huguito Pérez, también hay con Dani Fuentes. Ahí tienen que estar muy atentos. Pero mañana, unidad de terapia intensiva en las inmediaciones del Mercado Juárez. Los voy a estar esperando, ¿vale? Y la trivia ya se las estaremos diciendo, pues así en tiempo real, ¿no? Evidentemente no, ahí sí no les puedo prevenir absolutamente nada. Nada más la ubicación y la hora. ¿Va que va? Y ya que estamos hablando de Julieta Venegas, viene perfecto escuchar esto. De Mis Pasos. Son las 5:34, una más en el Caribe Mexicano, es la terapia cervantina aquí en Locura FM. No.

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0: Me salió como una sutil imitación de Antonio Banderas, como el gato con bota de "por ti, nena, sería Batman". Bueno, 10 minutos nos separan de las 6 de la tarde o las 7 en el Caribe mexicano, y eso significa una sola cosa. Ya me tengo que despedir del día de hoy en una terapia que he disfrutado muchísimo, con regalos, con información, con el versus del rock and roll que nos dejó al próximo semifinalista, que es Soda Stereo. Y mañana tenemos otros dos encuentros. Ya vieron nuestro Facebook, Locura FM Rock, para que vean todo el mapa y hagan sus quinielas. Ya está muy fácil. De hecho, nada más nos quedan, de un lado nada más tenemos ya dos semifinalistas. Y los siguientes cuartos de final a definir es Metallica contra los Doors, que eso lo tendremos mañana, y Molotov contra Nirvana. O sea, ¿de qué va a haber algo en español? ¿Podría ser una final completamente en español, completamente en inglés, o uno y uno? Todavía hay posibilidad de cualquiera de esas. Pero bueno, ustedes vayan a ver el mapa y dejen su comentario al respecto aquí en Locura FM Rock. Mientras tanto, quédense con el buen Huguito Pérez, que estará acompañándolos en Querétaro en el 104.9, en Toluca en el 89.3 y en el 830 de la Ciudad de México. Mil gracias a Paco, mil gracias a Fercho allá en CDMX, gracias a Gus allá en Cancún en el 99.3, a Julius en el 106.3 de Playa del Carmen, aquí a Jay en los controles y en la producción. Gracias, mi hermano. Y si me quieren seguir a mí, háganlo en @chinomiranda91 en Instagram, y en TikTok me encuentran como chinomiranda991. Mañana tendremos más registros, y repito, si quieren boletos dobles para ver a Julieta Venegas el próximo jueves en Toluca, mañana en la unidad de terapia intensiva les aviso cómo ganarlos, pero estaremos en las inmediaciones del Mercado Juárez de Toluca, muy cerca de la terminal también, mañana al mediodía, ¿vale? Y si me quieren seguir, háganlo en @chinomiranda91 en Instagram, y en TikTok me encuentran como chinomiranda991. Muchísimas bendiciones, que el Creador los guarde. Hoy toca ser feliz, y nos vamos a despedir con Costera.
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0: 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Dale tiempo de calidad y compañía. Tu mascota no necesita marcas caras ni lujos extremos. Necesita atención, cariño y tiempo contigo. 20 o 30 minutos de paseo, juegos, caricias y convivencia diaria hacen enormes diferencias en su estado emocional. Para ellos somos su familia y su mundo. Para ellos el mejor premio es tu compañía. Su bienestar y felicidad es tu tranquilidad. Consejos de Locura Pet para Locura FM. 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